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que somos obras perfectas de ti, que aún con nuestros defecticos físicos que tal vez no nos gustan o que tal vez nos hacen sentir un poco mal, Señor, tú nos has hecho unas obras perfectas y somos perfectas en los ojos correctos y somos perfectos en tus ojos, Señor. Yo soy la niña de tus ojos y todos los que nos están escuchando, aquí están las mujeres, las niñas de tus ojos, los hombres de tus ojos, Señor, porque tu mirada, yo sé que es una mirada de amor incondicional. Quiero entregar y poner en tus manos a cada uno de nosotros, que tal vez nos vivimos quejando por esos defecticos o por situaciones que nos pasan o por momentos que no podemos controlar. Hay situaciones que no podemos controlar. Hay situaciones que no podemos controlar, Señor. En tu palabra, en el Salmo 23:4 dice: aunque camine por el valle de sombra de muerte, no temeré mal alguno porque tú estás conmigo. Tu vara y tu callado me sosiegan, Señor. Sosiega mi alma y mi corazón. Mi corazón quejoso, ese corazón que a veces no está conforme, Señor. En el Salmo 34:18 dice: el Señor está cerca de los quebrantados de corazón y salva a los que estábamos abatidos de espíritu. Si tú hoy te sientes abatido, te sientes desconsolado, te sientes triste, Dios está contigo, Dios te está abrazando, Dios te está diciendo a través de esta oración que te ama, que eres perfecto, perfecta, y que todo va a estar bien, porque todo lo que esté en control de Dios será para mejor, tendrá un destino que ni nosotros mismos podemos visibilizar. Estamos siendo iluminados por tu hermosa luz, Señor. Que se haga tu voluntad y no la nuestra, Padre, porque tus planes son perfectos y donde tú estás nunca falta absolutamente nada. En el nombre de Jesús te digo amén, amén y amén. Y si tú crees en el poder de esta oración, séllala con un amén, amén y amén. Yo creo, yo te alabo y yo te bendigo, Señor Jesús. Hemos orado en Tropicana. Feliz noche para todos.

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1: Aquí estamos, bienvenidos. 8:06 en A Que No Me Duermo de Tropicana. Buenas noches, buenas noches, buenas noches, buenas noches, amiguitos. ¿Cómo están? Muy bien. Así tienen que responder. Buenas noches a cada uno de ustedes. Bienvenidos a Que No Me Duermo de Tropicana. Desde las 8 hasta las 12 de la noche los vamos a estar acompañando. Vamos a estar hablando de diferentes temas. Vamos a estar tocando diferentes cosas que yo sé que a mucha gente le importan. Así que bienvenido. Mi nombre es Freddy, de Producer. En este momento, todas las tropicanas a nivel nacional se conectan para disfrutar de un show más. Es que no es un programa, es un show lo que pasa aquí. Ayer Karina se quedó en el baño, caballo, mejor dicho, yo no lo quería ni ver hasta que hoy hablamos y solucionamos todo. Pero bueno, saludo para todos los que se van conectando. Bienvenidos a Que No Me Duermo de Tropicana. Vamos a tener un programa de martes genial, martes 19 de mayo, por si usted necesita la fecha para algo. De pronto usted dice, uy, ¿cuándo me echaron? 19 de mayo. Uy, ¿cuándo me terminó mi novia? Uy, el 19 de mayo, ahí está. Les vamos dando la bienvenida a cada uno de los integrantes de A Que No Me Duermo de Tropicana. Empezamos por la costa, el sabor, la sabrosura y el calor. Mi querido caballo, bienvenido a Que No Me Duermo de Tropicana. Hoy sí está ahí conectado y ya miramos.
2: Papi, ¿tú piensas que llegue todos los días son qué? De fiesta, de farra, no señor. Ayer fue ayer, ayer fue lo que pasó. Hoy estamos cero kilómetros, hoy estamos echando para adelante como siempre. Hoy estamos en otra onda, en otra tónica. Y ya estamos listos para no dejar dormir a Colombia. Y bueno, ya ahorita voy a hablar con ustedes, porque ayer pasaron vainas, pasaron cosas. Y de antemano, gracias a todos los oyentes, a las personas que nos escuchan, a las personas que nos ven. Gracias, de verdad que sí. Y ahorita les voy a decir por qué. Y bueno, aquí estamos. Sin Guayacán Orquesta, papi, echando para adelante como tiene que ser.
1: Eso me encanta, caballito. Bienvenido a Que No Me Duermo de Tropicana, tan bonito que se vea usted así. Vea, peinadito, juiciosito, sin tener ahí besos en el cuello de esas viejas desgraciadas que quieren sacarle plata.
2: ¿Te lo digo? Sabroso, no, pero eso sí te lo digo. Eso,
1: ¿cuánto se gastó ayer,
2: caballo? Sabroso.
1: ¿Cuánto
2: se gastó? El tema no es lo que me haya gastado, sino lo disfrutado. Lo bailado, lo gozado, sabroso, sabroso. Papi, es más, si tengo la oportunidad y se me presenta Aladín, le digo, papi, devuélveme al día de ayer.
1: No, yo no quiero Aladín hoy, no quiero.
2: Hey, Freddy, los bollos con lo que yo estaba. Los hipotes de bollo con lo que yo estaba.
1: Es que a mí ya, no, lo que iba a decir de pronto suena raro, pues que a mí ya las mujeres como...
2: ¿Cómo hacía?
1: Ya aprendí.
2: Papi, ese gusto no se puede perder.
1: No, yo no le meto.
2: Hizo
1: plata.
2: Dios que existe no. Y esa vaina no se puede perder jamás y nunca.
1: No, quiere alguien salir conmigo, me tiene que gastar. Así, de una vez. Yo sí no voy a meter plata ahí. Pero alguien que sí la apoya, como siempre, mi querida Karina Uribe, lo más lindo y delicioso que tiene Colombia y sus alrededores, le damos la bienvenida a Que No Me Duermo. Mi Cari, bienvenida. ¿Cómo vamos?
3: Buenas noches. La gente más chévere del mundo. ¿Cómo les anochece?
1: Eso sí le gusta, ¿no? La guachapita y el desorden.
3: Yo no estoy en fiesta, pero no importa. Hay que ver la vida como una fiesta, o si no, qué aburrición. Usted no puede ser amargado siempre, pues, Freddy. Es que siempre el amargado de esta vuelta, no.
1: Ahora la borracha es Karina. No, lo que nos faltaba.
3: No, mi amor. Cero trago, cero vaina. Eso sí, buena actitud que hay que tener siempre. Qué pereza la gente aburrida, qué pereza la gente que echa cantaleta, qué pereza la gente que a toda hora está viendo la parte negativa de la vida. Hay que ver el lado positivo, el lado chévere. Obvio, como digo yo siempre, ¿qué culpa tiene entonces el martes de no ser sábado? O sea que,
1: usted
3: aproveche, mi amor.
1: Todos los días dice lo mismo. ¿Qué culpa el lunes de no ser sábado? ¿Qué culpa el miércoles de no ser sábado?
3: ¿Qué culpa? No,
1: hay días que hay que ser muy serio, como en este programa de 8 a 12 de la noche.
3: Puede ser muy serio uno, lunes, martes, miércoles, jueves, viernes. Eso sí, la actitud hay que tenerla siempre, mi amor. Ojo, pues.
1: Eso está muy bien. Bueno, aquí estamos arrancando este programa Que No Me Duermo de Tropicana. Bienvenido, un saludo para toda la gente que está ahí a través de YouTube, a toda la gente que está también por allá. Hay un eco, ¡eco!
3: ¡Hola!
1: Ah, gracias, Karina. Karina, como siempre, que ya tiene.
3: Yo no soy la del eco, es que tengo un amiguito aquí que se llama Eco.
1: Sí, no lo dudo, usted con sus amiguitos por ahí. Pero bueno, bienvenido a cada uno de ustedes, ya se puede conectar a través de YouTube. ¿Se vinieron en pijama,
3: dice,
1: sí o no?
3: Como dice la Maru Freddy, qué culpa de que Freddy no tenga amiguitas para salir un lunes festivo, ¿cierto, caballito?
1: Que mis amiguitas salen el viernes y el sábado, yo hice salir cuando los días que son.
3: Muy pero suave. Bueno,
1: un saludo. Carito Molano, que está ahí conectada también, un besito para ella, que la quiero mucho, también por ahí Duan.
3: Caro.
1: Está Urquijo, dice que hoy, ¿qué va a pasar en este programa? ¿Por qué no podemos hacer un programa normalito, serio, tranquilo, relajado? No.
2: Y es que el programa va a ser así hoy, pero de verdad, muchachos, ya que estamos reunidos, ya que estamos desde este momento.
1: Ya empezamos.
3: Ah, sí, caballito,
2: quiero, y de verdad, de corazón.
1: Usted sí se acuerda, caballo. Usted sí se acuerda que usted se le declaró ayer a Karina, pero.
3: Mentiras, caballito, eso no pasó. Caballo, no.
1: ¿Usted se acuerda de eso?
2: Aquí me lo han dicho.
3: No, caballo, eso no pasó.
2: Me lo han recalcado, me han hecho memes, me han mandado notas de voz. Hoy estuve hablando con mi jefe, con Rafa Narváez. Hoy estuvimos ahí en la oficina más de media hora.
1: Yo voy a parar este programa, caballo, y qué pena con sus disculpas, Karina. ¿Qué me están diciendo? ¿Cómo que lo va a parar? Que no está conectada al enlace, me dijeron que Karina no está conectada. Dios mío, ore, caballo, mientras tanto.
2: Dios mío, Padre Santo bendito, Señor Jesús.
3: Sigue, yo lo sigo escuchando ya. Esperen que lo bueno se hace esperar, mi amor.
2: Bueno.
1: Imagínate, pobre novio haciendo las. Si eso es con un programa donde le pagan, ¿cómo era el novio que va gratis? ¿Cómo era el pobre man? ¿Puede creerlo, caballito, de lo que lo estoy salvando, sí?
2: Papi, lo que nos queda a nosotros, las obras, nada que hacer. Bueno, muchachos,
1: la gente que está conectada en redes se acuerda que caballito ayer se le declaró a Karina.
2: Mucha gente está diciendo,
1: Leonardo dice se le declaró con todos los juguetes, con todos los poderes.
2: Ya, Freddy, por favor.
1: ¿Usted se acuerda?
2: Sí, o sea, yo lo que quiero hacer es lo siguiente. Ya que estamos conectados todos, quiero presentarle excusas. Quiero decirle a mis compañeros que lo de ayer no vuelve a suceder más. Ayer, sí, está bien. Cuando uno le embarra, uno tiene que reconocerlo, uno es ser humano. Quiero excusarme con mis directores, con las personas que nos dieron la oportunidad.
1: Tan bonito.
2: Y de antemano, con Karina. Porque ayer de pronto, por el estado en el que estaba, ayer me mandaron unos videos, hoy también comencé a ver la transmisión ahí en YouTube. Y de pronto no fue la forma. Ella sabe que yo la aprecio, la estimo. Es una persona maravillosa, es un ser humano extraordinario y una profesional única. Sabes que, Karina, te quiero mucho. Si de pronto ayer te hice sentir incómoda, de verdad lo siento. No fue mi intención. Y eso es lo que yo te quiero decir. Y también a Freddy, a todos los compañeros, excusas. Y bueno, no volverá a suceder de mi parte. Pondré todo el empeño, como siempre, para que esto no vuelva a ocurrir. Y sí, la vida es una sola, la vida hay que disfrutarla, la vida hay que acomodarse a ella como venga. Y ayer me tocó, se me olvidó, se me pasó. Me fui de largo y vamos para adelante. Así que eso era lo que yo le quería decir. Viste, ahí está la mamadera de gallo. Esas son las cosas que yo digo. Yo disculpando a mi Freddy ya. Ayer me querías coger por el cuello y tirarme del quinto piso.
1: Son las canciones que coloca Ronald acá, que de verdad uno se le contagia esa vaina, pero bueno.
2: Ey, Ronald, si hay papi, se va a animar, Ronald, ¿qué está pasando?
1: Oiga, caballito, muchas gracias por sus disculpas, lo queremos mucho, usted es un personajazo. Lo que pasa es que yo lo entiendo, estando uno en Barranquilla con ese calor. Hoy no vamos a hablar de fútbol, caballo, hoy vamos a hablar del fútbol.
2: No
1: necesitamos hablar del fútbol. Está jugando por ahí Millonarios, pero vamos a dejarlo así quietito y calladito, que eso no pasa nada.
2: Porque lo van jodiendo.
1: Nadie va a hablar hoy de fútbol.
2: Y entre otras cosas, ¿no me dijiste si me aceptaba las disculpas o no?
1: Pero con todo el cariño del mundo, caballito, usted sabe que es mi hermano, pero cuando lo regaño es por su bien.
3: Es que si quieres que le diga algo.
1: Sacar plata de las viejas, no sé.
3: ¿Quieres que te diga algo?
2: Sí, mi amor, tú sabes que tú puedes decir.
3: Hubo una desconexión mientras que tú estabas diciendo las disculpas. Sí, necesito que otra vez las diga para poder aceptarlas.
1: Karina estaba desconectada.
3: Bueno. Dímelo de nuevo.
1: Queremos saludar a toda la gente que está en A Que No Me Duermo. Otra vez hay un eco por allá gigante. ¿Quién será, caballito?
2: No, no sé.
1: No, no, no sabemos nunca, ¿no?
3: Yo no escucho eco.
1: No, no, no, eso no, no, o sea, nunca.
2: ¿Quién
1: nunca
2: puede ser maestro? ¿Seré yo?
1: Nunca, nunca, no, eso
3: sí,
1: nunca
3: sí, muy
1: pasa.
3: Raro.
1: Eso nunca pasa. Toda la gente que se conecta, que va en carretera, mis amigos tropiamarillitos, conductores y demás, pues bienvenido. Yo me puse la tarea, me voy a poner de pie, porque yo sí me vine en pijamita. Vea, yo sí estoy en pijama. ¿Ustedes no vinieron en pijamita?
2: Juan, nada, Freddy.
3: No.
2: Yo
3: tengo a mí no me llegó el correo.
2: Una pijama, pero no es.
1: Yo sí tengo pijamita, pero me toca bajar la cámara un poquito.
3: A ver, yo miro, a ver, yo miro.
1: Es que tú...
3: ¡Uy!
1: No, no, no.
3: ¡Uy!
1: Ahí, ahí está, ahí se ve mi pantalón de pijamita. Porque no nos vamos a dormir, nos vamos a disfrutar de este programa el día de hoy. Es más, tengo una invitada el día de hoy, caballito, pero por favor necesito que controle, porque la niña es muy bonita y es muy linda y después usted empieza con su vaina, con su costeñol y empieza a hablarle de cosas que, pues, hombre. Bueno, un abrazo para toda la gente que está conectada, Ana, que no me duermo. Vea, ella, que es, pues, una de las invitadas que tenemos para el día de hoy, o nuestra invitada, es psicóloga, psicoterapeuta, lo que le gusta a Karina, hablar de todos estos temas. Tiene muchos seguidores en las redes sociales también, porque mucha gente la sigue con temas relacionados, vea, trastorno de ansiedad, desarrollo personal, gestión emocional, comunicación asertiva, relaciones de pareja. ¿Ella le puede estar solucionando lo que le pasa a Karina, que no consigue hombre? Pues debe ser
2: Karina
1: por algo.
2: No es que no consiga hombre, sino es que Karina de pronto está mirando otro lugar, otro sector.
1: ¿Será? Sí, de pronto no. Por eso mismo debe haber algún problema ahí, porque pues una niña tan bonita, tan linda, uno dice, uy, deben caer muchos, pero uno dice, ¿pero por qué será? Le damos la bienvenida en este momento, atención, a Melisa, muchachos, vea, ahí la tenemos.
3: ¡Meli!
1: Para que ustedes la saluden. Meli, ahí está, ahí puede hablar.
4: Muy buenas noches a todos los oyentes de Tropicana, estoy muy feliz de acompañarlos esta noche, vamos a pasarla increíble, vamos a hablar de psicología científica y de todos los temas que ustedes quieran proponer, así que dispónganse, porque aquí lo que hay es mucho conocimiento por compartir y me siento muy feliz de estar aquí con ustedes.
1: ¿Qué tal esa voz, caballo? Ah,
2: Melisa, hermosa.
3: No, a mí también es Melisa.
1: A mí también Melisa.
2: Sí, sí. No, total, total.
3: Me hacen el favor y se juegan un poquito esa cara para que bajen ese fuego. Listo, dejen a Melisa hablar tranquila.
2: Melisa, me pusiste nervioso. Melisa, pero no, bienvenida. Qué bueno que estás con nosotros.
4: Y eso es que hasta ahora estamos arrancando.
2: ¿En serio? Melisa, imagínate que ayer sucedieron cositas y yo tengo unas preguntas. A ver. ¿Qué es lo que tú me vas a decir? Tú que eres una experta, que tienes un conocimiento sobre todo eso, porque yo estuve con unas amigas, con unas chicas. Entonces, no.
1: Ya va a empezar.
3: Usted estaba hablando ahorita de unas disculpas que no sé qué, y aquí viene con otra cosa.
2: Sí, por eso, bueno, ya lo que pasó, pasó contigo ayer, me excuso nuevamente, pero ya con mis otras amigas ya es otra cosa, otra cuestión, es otro cuento.
4: Ok.
1: Bueno, Melisa, bienvenida a Que No Me Duermo de Tropicana, vamos a hablar de todo un poquito. Quiero hacerle una pregunta. Con una persona tan bonita, tan bella, tan emocional, tan hermosa como Karina Uribe, ¿por qué no tiene pareja?
4: Es una gran pregunta, porque el hecho de que ella sea una mujer espectacular no quiere decir que eso sea un problema. Las personas que son espectaculares
3: aprenden
4: a ser selectivas con el tiempo, y es muy probable que Karina haya tomado la decisión de ser muy selectiva, si es una mujer tan increíble como la describes tú.
1: O sea, porque ella es muy selectiva a la hora de conseguir pareja. Ese es el problema de Karina. Sigue, Karina, bájele un poquito al rango.
3: Ustedes son muy difíciles.
1: Bájele un poquito al rango. Bájele un poquito al estrato.
4: Ok, dice Karina.
1: O sea, es por eso que no consigue ella pareja, por ser selectiva.
3: No, pero no es por bajarle o subirle al estrato. No, es que uno es exigente con cosas que ustedes realmente no.
1: Vean, el estrato 2 y 3, habemos gente muy bella.
3: Pero ¿quién está diciendo que no?
1: Cierto, caballito.
2: Sí, sí. Mira, y no solamente personas bellas, sino que en el corazón tenemos los sentimientos cristalinos, puros. Sentimientos que solamente se entrega una persona como tú.
3: Usted lo tiene muy cristalino, pues, entonces.
2: Pero por supuesto, y eso yo sí, siempre lo defiendo. Yo tengo mi corazón con unos sentimientos puros. En mi corazón nunca vas a encontrar traición, nunca vas a encontrar esas cosas
3: ¿Qué?
2: Más negativas.
3: No, por favor, graben esto.
2: No, yo no soy traicionero.
1: Leonardo Sierra dice por acá, Karina está buscando un hombre de estrato 6 para arriba. ¿Sigue?
2: No, oye, ya se lo puede conseguir, pero... ¿Qué está buscando ella? ¿Está buscando plata o está buscando que la amen?
1: Uy, uy, fuerte, muy fuerte, fuerte.
2: Oye, esa es la pregunta, y esa es la pregunta, y yo creo que Karina está buscando.
3: O sea, usted ya me está tirando a mí. Ayer me decía una cosa y hoy me está diciendo
1: otra.
2: No, no, yo lo que le estoy diciendo es que Karina está buscando una persona que la ame, porque para que la mantenga, no. Esa niña está viviendo sola desde los 18 años. Esa niña siempre vivió sola, ella vive sola en Medellín, esa niña se costea sus cuestiones sola, y si viene a alguien que de pronto le quiera dar algún tipo de detalle, listo, está bien, pero nadie le puede tirar en cara a ella, yo te mantengo, porque ella se mantiene sola.
3: ¡Nunca!
2: Es correcto, eso es lo que yo estoy tratando de decir, y por eso es que me encanta tanto.
1: Bueno, está bien.
3: Si vio cómo cambió la torta de un momento a otro.
1: Venga, Melissa, le quería hacer una pregunta. ¿Usted ha arreglado parejas? ¿Usted ha llegado a reconciliar parejas?
4: Arreglado, esa palabra está complicada, ¿sabes? Porque entonces tendríamos que definir qué significa que una pareja se encuentre dañada o que una relación se encuentre rota. Usualmente yo trabajo en terapia individual, pero por supuesto que en terapia individual trabajamos mucho los temas de cómo me relaciono en mis vínculos de pareja, y por supuesto que para que una pareja funcione bien, cada uno de los individuos de la relación tiene que funcionar bien, y de hecho uno de los motivos principales por los cuales las personas asisten a terapia es justo eso: estoy teniendo problemas en mi relación de pareja porque, ejemplo, tengo problemas de celos, ejemplo, tengo problemas de inseguridad, ejemplo, no sé cómo comunicar esto que estoy sintiendo y necesito aprender a cambiar esto para ser una mejor persona o para poder mantener mi vínculo de formas diferentes. Así que podríamos decir que de una forma indirecta, por supuesto que sí se trabaja las relaciones de pareja en terapia.
1: Ahorita que usted está hablando del problema de celos, yo tengo siempre una teoría. A mí se me hace que los celos no es culpa de la persona que los siente, sino de la otra persona que los da a sentir. ¿Es verdad o no?
4: Voy a decir que es una verdad relativa, porque realmente...
1: Porque uno dice, yo no sentiría celos si mi pareja no me hace sentir celos.
4: Ah, ok. Entonces acá hay un problema, porque tú le estás transfiriendo...
2: ¿Y la inseguridad?
4: ...el problema a tu pareja. Y yo te voy a decir algo. Tus emociones, lo que tú sientes, es tu responsabilidad, estúpido. Tú eres el que tiene que aprender a gestionarlos. Entonces... tus celos, tu responsabilidad. El problema es tú cómo los estás gestionando. Y si consideras que el problema es tu pareja porque está teniendo comportamientos que te hacen generar esa inseguridad, entonces tenemos que aprender a comunicarlo, a llegar a acuerdos de pronto, saber qué es lo que está sucediendo dentro de la relación, pero tus celos, tu responsabilidad.
1: Exacto, y cuando uno siente celos, ¿puede dejar de un momento a otro dejar de sentir celos o no?
4: El problema no es lo que sientes, el problema más bien es cómo te relacionas con lo que sientes. ¿Qué significa para ti tener celos? El problema que sientas celos no es qué hago con eso, qué estoy sintiendo. El problema es cómo me comporto si siento celos. ¿Cómo gestiono mi diálogo interno si siento celos? ¿Cómo gestiono yo la relación si me encuentro en una crisis de celos extrema? ¿Voy a generar caos dentro de la relación por esto que estoy sintiendo? ¿O me voy a relacionar con esto de una forma sana, de una forma diferente? Entendiendo que es natural que yo sienta celos en una relación de pareja. Todos podemos llegar a sentir celos. El problema es cómo me relaciono con lo que estoy sintiendo. Y eso es lo que nosotros trabajamos en terapia.
1: Mi cuenta de banco está celosa con la cuenta de banco de Neymar. Vamos a manejar esos celos porque ahí no hay nada que hacer. Vea, Cari, a través del WhatsApp vamos a pedirle a todos los que están conectados con la que no me duermo que nos manden notica de voz si tiene algún problema de pareja, en donde le podamos guiar y en donde le podamos aconsejar, ya que tenemos a Melissa acá, porque es buenísimo. Ahorita más tarde vamos a hablar también de depresión, ansiedad, hay muchos temas que de verdad no sabe cómo manejarlo. No. Sí.
2: Y yo sí me voy de una, voy a preguntarle a nuestra hermosa invitada lo siguiente. Y esto no es para que se vayan a reír, porque no vuelvo a contar más nada.
1: Karina tiene eco. Sí.
2: Karina todavía.
1: Todavía.
3: Pero ¿cómo que tengo más eco?
1: Sí, le toca bajar todo al retorno porque le filtra.
3: Ya lo bajé del todo.
2: Bueno,
1: ay, ya
2: la
1: no
2: pregunta que yo quería hacer es la siguiente. Resulta que yo tuve una relación, duramos aproximadamente seis meses. No, una relación ahí. Duramos aproximadamente seis meses. Resulta que la chica, en algún momento de la relación, ella me decía, Edgar, ya, eso no es normal en ti. O sea, esa vaina es anormal. Que tú todo el tiempo quieras estar encima de mí, esa vaina no es normal. Y a mí eso me hizo sentir mal. ¿A qué se refería ella? Porque yo soy una persona, pues, activa sexualmente y me gusta, pues, pegarle al perrito. Yo te voy a hacer la calle.
1: Porque una palabra. Tienes que ser tan explícito.
2: Sí, caballo. Y es que las personas en Colombia hablan así. O sea, sin sí. Bueno, sé, la que tiene que hablar técnicamente es ella. Pero entonces yo te pregunto algo. ¿Es anormal eso en mí? ¿O es que ella de pronto es asexual? ¿De pronto es que no le gustaba tener tanta intimidad conmigo? ¿De pronto no le gustaba ya la cuestión?
3: Ay, bueno, usted la acosaba.
2: O sea, es que eso es lo que se me hace extraño. Que me decía así, oye, es que eso no es normal. Tú quieres estar encima de mí todo el tiempo y tal, que no sé qué vaina.
4: Ok.
1: Pero pegarle al perrito de poder demandar ahí en la Asociación Protectora Animal.
2: Ah, bueno,
1: no le pegue al perrito.
2: Al peluche.
1: Okay. Ah, bueno, muy bien.
4: Aquí no, creo que acá es importante no hablar de comportamientos normales o anormales, a menos de que realmente sí esto sea problemático para tu vida. Es decir, que la única forma de vincularte con tu pareja sea por medio de la sexualidad. Y ahí ya estaríamos hablando de que, en efecto, tenemos un problema a la hora de relacionarnos. Pero si existen otros elementos que componen tu vínculo de pareja, que no solamente es la sexualidad, que también es la comunicación, que también es la confianza, que también es el compromiso, otro tipo de formas de vincularnos, no estaríamos hablando de un problema. Creo que aquí estaríamos hablando más de un tema de compatibilidad. Es decir, lo que yo quiero, lo que yo deseo y lo que yo necesito para estar bien es coherente con la forma de vincularse de la otra persona, porque si para la otra persona es problemático, es difícil conectarse con la sexualidad como tú te estás conectando, no necesariamente es que seas anormal o no necesariamente es que seas una mala pareja. A veces se trata de que no nos conectamos de la misma forma. Ahora, esto se puede trabajar.
2: O yo no la conectaba a ella de la misma forma que ella quería.
4: Posiblemente tendríamos que hablar con ella, ¿no? Es decir, cuando hablamos de pareja,
2: esa guachafita de hablar con ella no, eso mejor vamos a omitirlo.
1: Usted no la conectó como es.
2: Muy seguramente no la conecté.
3: Mejor le falló la señal en la conexión.
2: No, pero ojo, que esos son casos fortuitos. Eso son casos. Pero no vayan a pensar que el caballito, ¿verdad? Mejor dicho.
4: Yo tengo una pregunta para ti. Y tú nos dices, ya que estás aquí como de confesionario.
1: Caballo terapia.
4: Tu corazón, como que quieres abrir tu corazón, porque creo que hay muchas personas que se identifican con lo que tú estás comentando, ¿sabes? Ajá. Entonces, me encanta que lo compartas. ¿Tu única forma de relacionarte y de vincularte con ella era por medio del sexo? ¿O habían otras formas en las que
2: tú realmente te vinculabas?
1: Solo se veían para eso, mamá.
4: Al 100%, o sea, que tú digas, mira, de verdad,
3: la única conexión.
4: Yo quería estar con ella al 100, yo la apoyaba al 100, conocía su lado claro, su lado oscuro, me interesaba.
1: ¿Te le conoció el lado oscuro, caballo?
2: No, el lado oscuro, pues seguramente no se lo llegué a conocer.
1: ¿Y el lado claro tampoco?
2: El lado claro, más o menos.
1: Sí, sí.
2: Más o menos, porque imagínate con esas paradas en seco. Y yo dije, no, aquí no es. Resulta que yo con la muchacha hacíamos planes de piscina, de playa, de comelona. Hacíamos de pronto plancito que en la casa y viendo películas y tal. Y uno es así. Uno es así. Comenzaba yo a tocarla, a mamarle gallo, a morderla y tal.
3: Pero y amor, listo. Tampoco tan seguido.
2: No. Y ella, mira, uno como hombre, y todo el mundo es así. Aquí el que diga que no es mentiroso. Resulta que yo quería estar con ella, bueno, listo, bien estaba. Entonces como que me reposaba un ratico, veíamos otra cosa y otra vez yo pues quería el segundo round. Y que anda, oye, nene, tú sí, ven, cógela suave, cálmate. Y yo me sentí, che, pero ven acá y entonces. O sea, ya tú quedaste bien, ¿no? Sí, ya, bien. Y yo, pues yo no, entonces yo quedaba como que... No entiendo, o no le gustaba, o sea, sinceramente yo no sé qué fue lo que pasó, lo que sucedió. Lo que sí es que cogí mis chócoros, cogí mis motetes y me abrí de ahí, ¿por qué? Ahí no es.
4: Ok, yo sí creo que se trata también de un tema de compatibilidad, ¿sabes? Hay personas que tienen un ritmo sexual más leve o hay personas que separan mucho sus espacios. Ejemplo, si tú tenías un espacio de compartir con ella, tipo ver una película y tratabas también como de volverlo más coqueto, de volverlo un poco más íntimo, a veces las personas no se vinculan tan bien con esto, ¿sabes? No es que sea un mal comportamiento, no es que sea un comportamiento negativo, por decirlo así, o por ponerle una etiqueta, solo es un tema de compatibilidad. Si tú llegas y hablas con la persona, le comentas, mira, yo quiero esto, yo deseo esto, y la persona se encuentra renuente, lo intenta y definitivamente se siente supremamente desconectada con esto, creo que también es importante aceptar y entender que todos tenemos formas diferentes de vincularnos y no todas las personas tienen un deseo sexual tan amplio, tan excesivo todo el tiempo, como con este deseo de conectar con su pareja de esa manera. Y eso no quiere decir que esté mal, o eso no quiere decir que tú estés mal, solamente somos diferentes y está bien reconocerlo, aceptarlo, trabajar en ello cuando se quiere trabajar en ello, y si no, pues tener la suficiente madurez y sabiduría que en su momento tuviste de aprender a reconocer que no es tu lugar, y creo que eso también está bien. No sé qué.
1: Yo tengo una pregunta.
2: Oye, Freddy,
1: si uno está, póngale cuidado, caballito.
3: Yo también tengo otra.
2: ¿Qué pasó? Para finalizar.
1: ¿Qué pasó?
2: Entonces, para finalizar con
1: la parte
2: con
1: de las
2: esta,
1: achipapas,
2: con esta idea, Listo. Si yo quiero, si de pronto la persona me interesa muchísimo y yo quiero estar ahí, ahí, o sea, yo soy el que tengo que trabajar en que, bueno, listo, está bien, ella no le gusta estar tanto tiempo, a mí me gustan dos, tres veces, ella solamente le gusta una, tengo yo que concientizarme y trabajar en eso, o está bien que yo haya cogido mis maletas y me abriera el parche.
4: Depende de tú qué quieras para tu vida. Ahí es cuando uno tiene que hacer una relación de costo-beneficio. Ejemplo, hay relaciones, hay vínculos que merecen el, ¿sabes qué? Necesito trabajar en esto porque me interesa demasiado esta persona y estoy dispuesto a cambiar esto de mí por mantener el vínculo, porque me interesa demasiado este vínculo y porque el peso de tener este vínculo es más importante que mantener este comportamiento, sea cual sea el comportamiento, en este caso, el comportamiento que tú refieres sexual, ¿va? Pero eso es una decisión supremamente personal.
2: Okay.
4: Es decir,
3: lo hablo. Tomas esta decisión. Okay, lo hablo, por ejemplo, yo como mujer, o sea, una persona está bien, que sea chévere, que quiera aquí, que quiera allá, pero cuando ya empieza a exigir siempre, en cada momento, en cada lugar, yo pienso que, uy, no, cansa también.
4: Puede llegar a ser agotador, pero todo depende de muchas cosas. Ejemplo, hay etapas de la relación, hay momentos de la relación que el libido está súper elevado. Usualmente las etapas iniciales en las que existe muchísimo el sentido de novedad, pasa mucho que hay una activación sexual altísima, capaz que en una etapa de enamoramiento, capaz que en una etapa en la que hubo una separación y de nuevo se tiene este reforzador sexual, entonces como que se busca constante a la otra persona. Todo depende como de la etapa en la que se encuentren, pero también depende mucho de la forma en la que las personas se vinculen con las relaciones sexuales. Por supuesto que también creo que hay que ser muy sabios en este aspecto y reconocer que para todo hay un espacio, para todo hay un tiempo, para todo hay un momento, y no necesariamente tiene que ser todo el tiempo si la otra persona no se
1: encuentra. Pero
2: yo hago una pregunta. Conmigo es 90% taca, taca y el 10% lo otro.
4: Y hay muchos.
3: No, yo hago una pregunta.
1: Yo hago una pregunta.
4: Es decir, está bien si encuentras una persona que se siente a gusto con eso, y hay muchísimas personas así. Y está súper chévere eso. Dime.
1: Yo sí, ¿cómo se podría decir esto? Yo opino otra cosa, por decirlo así. Si uno tiene una pareja para estar con la pareja, para disfrutar el sexo con la pareja, y si la otra persona no quiere, yo creo que ahí la relación ya se acaba, porque la otra persona no quiere estar con uno, y puede que sí, el día de mañana quiera, pero entonces uno para qué tiene una pareja, si cuando uno tiene deseo sexual y quiere estar con alguien, pues busca a su pareja, y si la pareja no le da ese tipo de cosas y ese tipo de satisfacción, pues entonces yo voy y me busco a otra persona, okay. ¿No?
4: ¿Sabes qué? No puede ser tan generalista. Yo estoy parcialmente de acuerdo contigo, porque por supuesto que si yo tengo una relación,
1: ¿sí?,
4: que tiene este condicional de solamente nos vamos a vincular sexualmente tú y yo, es decir, existe este compromiso.
1: Hagamos una pareja abierta.
4: Es importante reconocer que, ok, yo

0: responsabilidad afectiva. Ejemplo, hay momentos de la vida en los que tú emocionalmente no estás para sostener un vínculo sexual y es importante reconocerlo. Si nosotros solamente...
1: ¿Y esos momentos que los da? ¿El estrés de la vida, el trabajo, la familia?
0: El contexto. Imagínate cosas tan comunes de la vida como que tuviste un pésimo día de trabajo, pero un día pésimo, o sea...
1: Pues uno se desestresa y dándole.
0: De acuerdo.
2: No, y viste.
0: De acuerdo, y estoy de acuerdo.
1: ¿Cierto?
0: Y si la otra persona no siente...
3: No siempre.
0: Porque no tiene la energía, porque necesita un espacio para sí mismo, ¿está fallando porque necesita ese espacio o estamos fallando nosotros al no reconocer que el otro también necesita
1: espacio? Y si el que no quiere es uno, por decirlo de hombre, okay. Uno no quiere y la mujer viene y después le dice, es que cuando yo lo busco, por eso yo busqué un mozo, porque cuando yo a usted lo busco, usted no quiere.
0: Es que nos ponemos,
3: pero no puede pasar siempre.
0: Estamos diciendo las cosas.
1: Claro, después uno hay como le devuelve la valla, ¿no? Ven un momento. O sea, el tema emocional que yo sentí no estaba dispuesto.
2: No, Melisa.
0: Porque está mal decir que no estoy dispuesto. Está mal decirlo. No es la relación de pareja, es el lugar seguro en el cual tú puedes decir. No,
1: sí, uno podría decir lo que uno quiera. Sí.
0: Claro. Por supuesto, y ahí está, de eso se trata, que tú tengas pero la libertad de decir, en ese momento no quiero, y que no seas juzgado porque en ese momento no quieras. Ahora, si esto se convierte en un patrón relacional en el que...
3: Eso, que sea repetitivo.
0: Evitando, escapando, aquí ya estamos hablando de un problema, pero si estamos hablando de que es de vez en cuando, de que no estás reconociendo que yo estoy en un estado emocional en el cual me cuesta vincularme contigo, o un estado físico, a veces uno está cansado y...
2: Melisa.
3: Señora, por eso cuando ya se vuelve repetitivo es donde es maluco, señorita. Si es de vez en cuando no.
2: Imagínate, Melisa, que el estado emocional de ella, y eso yo lo entiendo, porque cuando tú tienes de pronto un día malo, de pronto tienes algún problema económico, algún problema en tu casa, yo esa vaina la entiendo. Lo que yo no entendía era que estábamos ahí en el cuarto hablando de una cantidad de maricadas y de bobadas y riéndonos, y uno comienza con el manicoletanteo, pim, pam, pam, pam, pam, pam, y resulta...
1: ¿Pero por qué tenemos que ser así, caballo?
2: Oye, pero yo
1: estamos en una terapia seria y usted viene con esas frases.
2: No, pero es que yo estoy hablando como yo hablo. O sea, yo tengo mi corazón abierto en este momento y así, yo me siento.
1: Pero de una forma más tierna.
2: Ah, bueno,
0: no,
2: entonces
0: tú eres libre
2: yo
0: de expresarte
2: en la
0: como
2: cuestión,
0: quieras, o sea, sin filtro.
2: Ah, bueno,
0: pues.
2: Sí. Entonces...
1: Ahora sígale el juego.
3: Tenemos oyentes.
2: Pero espérate. No, pero espérate. Todavía no he terminado. Porque esto me interesa.
1: Karina, la verdadera razón de yo traer a Melisa es que Caballo necesita una terapia, entonces lo estamos metiendo ahí como de fondo.
2: Espérate.
3: ¿Qué haremos pues 50 sombras de Grey?
2: Eso me gusta porque yo soy muy caliente, yo soy más caliente que Bosconia. Entonces...
0: Y eso es bueno.
3: Freddy.
0: Mujeres interesadas en eso. Es decir,
1: dime.
0: Hay muchas personas que les fascinan.
3: Freddy.
1: ¿Qué pasó?
3: Freddy, cuando hablas y yo creo como que, Freddy, vos sos mal.
1: Que no, a mí me ha ido muy bien.
3: Sí, amor.
1: Claro. Uf.
3: Ay, amor, yo
2: no sé, pero estoy hablando de como que no.
1: No, a mí me ha ido muy bien en ese tema, ¿sabes?
3: Okay, tenemos que cambiar para que caballo respire un momentico.
1: ¿Cuál es mi momento como de medir si me va bien o no? El repetir.
3: ¿Cómo, cuál?
1: Cuando me dicen repitamos.
3: ¿Cómo?
1: Cuando a uno le dicen repita. Si a uno le dicen vamos para el segundo.
3: Al contrario, le pueden decir que repita porque todavía no funcionó.
1: No, porque usted sabe, usted de hombre sabe, usted dice, uy, si esta vieja no me vuelve a llamar, no me vuelve a escribir, es que estuve mal.
3: ¿Vos sos capaz de saber cuando una mujer está haciéndote creer que le gusta y no?
1: No, es imposible. Eso no he podido constatar. Es imposible. No hay forma.
3: ¿Puede que te haya pasado así?
1: No hay forma. No, por eso. Pero por eso uno dice, si repite, es que uno fue bueno. Si repite, le fue bien en el examen. Si no, no.
2: No, lo que pasa es que, papi, eso es como una entrevista de trabajo. El día que tú vas a llevar la hoja de vida, si te llaman al día siguiente, el trabajo es tuyo.
1: Ya, claro, así de fácil, sí.
2: Ya, eso, tú tienes que ir con todos los hierros.
1: Sí, eso es verdad. Si no, usted no lo vuelven a buscar para nada, claro, ni contestar, no, ni
3: bueno, pa, escuchamos ni para
2: lo triste.
3: ¿O no?
1: Sí, por favor, tenemos a Melisa, vamos a aprovecharla toda la nochecita para que no me duermo. Ya estamos conectados a través de YouTube y estamos conectados a través de TikTok. Por si usted quiere ver a Melisa, váyase de una Tropicana Colombia, búsquenos. Ahí estamos hoy.
2: Oye,
1: en
2: Melisa,
1: estas terapias de pareja.
0: Dime.
2: ¿El Instagram de Melisa cómo es?
1: ¡Ay, ya empezó!
3: No, caballito.
0: Me pueden encontrar en redes sociales como @psicomelisa, tanto en TikTok como en Instagram.
2: ¿Psico se escribe S-I o P-S-I?
0: P-S-I.
2: P-S-I, psico.
1: ¿Le quiere mandar plata por PSE también?
2: P Fesico Melisa.

0: Con doble S.
1: Porque va a tocar, Melissa, que le cobre la...
2: Muchas gracias.
1: Va a tocar que le cobre la terapia, porque eso ahora ha sido solo Caballito abriendo su corazón. Solo
3: que le mande unos pesitos. Sí.
0: Ya me la encontré aquí.
1: ¿Ya bueno, la encontró? Escuchen.
0: Sí.
1: A ver qué dicen, Cari.
4: A que no me duermo, muchachos de Tropicana, Karina, Freddy, de Producer, Caballito.
1: ¿Qué hubo?
4: Lo que pasa es que el caballo está borracho. Está borracho. Está borracho. Bueno, muchachos, aquí hoy los puedo llamar, aunque sea para saludarlos, conocerlos, aunque sea por videollamado, por llamada de WhatsApp. Muchachos, me confirman. Gracias.
1: Gracias. Pero en este momento estamos resolviendo preguntas de pareja. Si en este momento usted tiene alguna pregunta que hacerle a Melissa acerca de su relación de pareja, de pronto que no esté funcionando o de pronto que vaya muy bien, es que yo digo, también es un problema cuando la relación va tan bien.
2: Ay, pero ¿cuáles son las ganas de encontrar problemas?
1: Porque
2: en todo?
1: No. Sí, ahora me dice que yo busco problemas todo.
2: Pero porque ¿cómo es posible que si la relación va bien, entonces eso es un problema?
1: Yo digo, vea, yo, ¿sabe por qué lo digo, Melissa?
2: Cuéntame.
1: Porque una vez yo conocí una pareja que iba muy bien. Muy bien, económicamente súper bien, viajaban, disfrutaban. El man se quedó sin trabajo y terminaron. Y ella me dijo, cuando yo me quedé sin trabajo, porque yo hablé, eso fue un amigo, ella nunca me supo entender y nunca hablamos de ese tipo de cosas. Y fue el problema más grande dentro de la relación. Y se acabó la relación de años por eso.
2: Ok.
1: Sí, entonces yo digo, cuando hay problemas dentro de la pareja y se solucionan, esas parejas van para largo. Van para rato, les va a ir muy bien. Pero esas parejitas de que no hemos tenido un problema, él siempre llega a las 5, ella siempre llega a las 5, entonces, y el día que llega ella a las 7 de la noche, se acabó la relación.
2: Okay, venga. Entonces, no hemos desarrollado la habilidad de afrontar problemas como pareja. Necesitamos desarrollar la habilidad, creemos problemas donde no los hay, pues.
1: Es una buena solución. No, pero es bueno.
3: Meli.
1: Y sabe Meli. También qué es lo que pasa, que pena, Cari, le digo aquí a Melissa, ¿sabe qué es lo que pasa? Que la gente también no sabe expresar lo que siente. Y la gente se calla los problemas. Uy, yo tengo celos, pero de pronto me los estoy inventando yo porque ella no ha hecho nada. Pero si uno está sintiendo celos, uno tiene que hablar y decir, oiga, qué pena, a mí me da celos que yo salga a bailar y venga un amigo mío y usted baile con él.
2: Ok,
1: y mucha...
2: ¿qué piensas de eso?
1: Exacto.
2: No, yo quiero saber, ¿tú qué piensas de eso?
1: Yo digo que está mal.
2: ¿Por qué?
1: Porque no debe ser así, porque ¿quieres bailar? Pues baila conmigo.
2: O sea, tu pareja no tiene derecho a divertirse con otra persona.
1: No se va a divertir con nadie.
0: No. Esa vaina de salida de amiguita, salida. O bailar con el amiguito. ¿Dónde
3: normal
0: la viste tú?
1: No, pero ah, pues normal. Sí, normal.
0: Ah, entonces
3: es
0: yo también
3: muy normal. Cada uno tiene libre albedrío de con quién disfruta en lugares. Es que no puede asegurar usted que es un mozo, que es el que sea. No.
0: O sea, ¿tú crees que yo voy
3: puede
0: a dejar
3: que sea
0: que
3: un
0: a la
3: amigo?
0: Le rayen la hebilla, no señor.
2: Creo que es que para todo hay como un límite de respeto, ¿no? Es decir, sí, hay total formas de bailar.
1: Porque qué tal entonces
2: pasar el límite del respeto y ahí puedo entender que eso te genera una inseguridad.
1: Claro, qué tal.
2: Te cuento.
1: Soy inseguro. No, necesito terapia ya. Necesito terapia.
0: Melissa, o sea, si vamos a bailar un reggaetoncito.
3: Un principio que le choca y que no le choca. Si usted aclara que no le gusta.
2: Creo que hay formas de formas. Sí, es importante también que yo pueda identificar de qué manera puedo ir respetar a mi pareja. Sí, voy a bailar con alguien, ¿sabes? Pero también te voy a decir, parte de desarrollar una relación sana y parte de desarrollar una buena madurez emocional en una relación es entender y aceptar que mi pareja tiene derecho a divertirse por su cuenta, tiene derecho a ser un ser individual fuera de mí.
1: Pero es que eso yo lo digo, Melissa, y está perfecto si ella fuera sola a su fiesta con los amigos, vaya, vaya. Pero no, yo estoy ahí.
0: Melissa,
1: entonces
3: normal.
1: Espere.
2: Pero ¿cuál es el problema?
3: Yo hago
1: una pregunta, entonces.
0: Oye, párale, Freddy.
1: Espere, caballito, ¿qué tal?
0: Le pegan cacho a uno estando ahí. Ahora imagínate tú no estando.
1: No, imaginé yo estar ahí en la misma mesa entre todos, con ella ahí sentada, y yo voy y la de al frente, que es la amiga de mi amigo. Venga, bailemos. ¿Cómo se va a sentir ella?
2: ¿Quién? ¿Tu novia?
1: Claro.
2: Tendríamos que preguntarle cómo se va a sentir. Tú y yo no podemos asumir ella cómo se va a sentir.
1: Vea, se va a sentir tan bien que va a dormir en el carro. Te lo puedo asegurar.
2: Mira, yo creo
3: por eso hay que dejar desde un principio claro que no te gusta, que te gusta y que no te gusta.
2: Exacto.
3: Ya tú te atienes a las cosas. Si ella desde un principio te va a decir, ah, no, vea, es que a mí me gusta bailar. Vamos juntos, compartimos, bailamos.
1: Pero un momento,
3: lo que sea, si me invitan, bailo.
1: Karina, bien. ¿Usted por qué no está conectada? Sí. Que no la estamos viendo en el live.
3: Ay, espere.
1: No, si es que todo esto tenemos que subirlo.
5: Muy buenas noches, Karina, y a todos los oyentes, buenas noches.
3: ¡Hola!
1: ¡Uy, Ronald!
0: mi hermanito.
1: Se conectó Gran Hermano. Se conectó Gran Hermano.
5: Yo no voy a continuar con el live porque la gente me está destrozando a mí, que porque Karina no se ve.
1: Muy bien, muy bien. Sigue, Karina. Sigue, Karina.
2: Karina, tenemos muchas ganas de verte, entonces, por favor.
1: Uy.
2: Nos encantaría verte y que nos acompañes en el live.
1: Maluma está al lado de Melisa y no ha hablado para nada. Maluma, buenas noches, bienvenido. También.
0: Melisa.
6: Bueno, buenas, estoy yo escuchando.
0: Yo tengo una catajarra de preguntas para ti. Opinar.
1: Que hablen de a uno, por favor, gracias. A ver, hable Malumita. Buenas noches, Malum.
6: Buenas, buenas, buenas. No, aquí escuchando y aprendiendo antes de opinar.
1: Muy bien, ya habla después de las 10. Caballito, siga con su pregunta, gracias.
0: No, que tengo una catajarra de preguntas y también una amiga me acaba de escribir muchas, algo. ¿No? Entonces, bueno, cuando tú me digas, de una te la voy a lanzar.
2: Ahí fue, dale, sin miedo.
1: Pero atención, porque vamos a hacer algo, Caballito lo tiene muy presente. ¿Cómo es el número donde pueden enviar la notica de voz para que si alguien tiene algún problema con su pareja, si alguien quiere alguna consulta, alguien dice, uy, yo la estoy pasando mal con mi pareja, ¿será que es culpa mía? No lo sé. Melisa lo puede sacar de esa duda. ¿Dónde puede ser esa nota de voz, mi querido Caballito, para que nos ayude?
0: Como dice Karina, 301-7422-989. Oye, Karina, tú pareces una entidad. Te vienes y te desapareces.
1: Se viene y no como Caballito quiere.
3: Mientras que yo intento por acá conectarme visualmente, los oyentes me están preguntando lo siguiente para Meli. Dice así. ¿Por qué después de varios años de casados o viviendo juntos, las personas perdemos la sensibilidad sexual con la otra pareja?
1: Uy, hay veces que pierde ese gusto, ¿no?
2: Excelente pregunta, me encanta esa pregunta. Hay un proceso psicológico llamado habituación. Y cuando ya estamos mucho tiempo vinculados con la persona exactamente de la misma manera, nos habituamos, que quiere decir que ese estímulo que antes me generaba una excitación o una respuesta desbordada, en este momento ya no me genera ningún tipo de novedad. Entonces es algo que sé que puedo hacer constantemente, que va a ser de la misma manera, que de alguna forma ya puedo predecir. Y por esa razón, usualmente no solamente nos habituamos y dejamos como de darle ese valor que tiene, sino que también empezamos a extinguir la conducta. Es decir, empezamos como a alejar de ello, como que ya no genera el agrado, el placer que generaba cuando tenía un sentido de novedad. ¿Cuál es la mejor forma de trabajar ese principio de habituación? Buscando un sentido de novedad, buscando que lo que hagamos no tanto sea constante, que la constancia también es positiva, sino que más bien sea algo diferente. Y en el gusto, en esa diferencia, en el buscar que no estemos haciendo exactamente lo mismo todo el tiempo, se encuentra también ese sentido de novedad y ahí de nuevo vuelve a crecer el deseo sexual o las ganas de conectar con mi pareja.
6: Como disfraces, juegos de roles, cositas así.
3: Eso,
1: y si uno no tiene Rolex, si no tiene Casio y demás, ¿no se puede? No hay. Ah, bueno. Dicen por acá, atención, ¿cómo hago para hacer que mi pareja se abra al ámbito sexual si ella es religiosa? Ella tiene sus lineamientos religiosos, por decirlo así.
0: Payo, ¿tú crees que las que están ahí en la iglesia no van a seguir?
1: Pero Caballito, tomémoslo de una forma seria, por favor.
3: No dañe los principios que tiene la gente.
1: Gracias.
0: O sea, yo soy el que estoy dañando los principios.
1: Gracias.
0: O sea, ¿tú crees que las que van a la iglesia no hacen intimidad para con su esposa?
3: No la hacen.
0: No, pues sí. Ellas se arrodillan y no hacen nada. A ellos no les entra la calentura.
1: Melisa, ahí es donde uno dice, el que es no deja de ser.
2: ¿Por qué le dices?
1: Por la vaina. No, el caballo ya murió así.
0: No, Melisa. Mira, aquí, sé generoso contigo mismo. Aquí te estoy viendo y te estoy dando me gusta. Sé generoso contigo mismo. No eres suficiente. Amor, Fati.
1: Ya, caballero.
0: Cada día es una nueva oportunidad. Aquí te estoy viendo, estoy aprendiendo, Melisa.
1: No, lo digo porque la parte religiosa es muy difícil tocarla y contra eso uno cómo hace para pelear.
2: Es muy difícil y es muy difícil porque todos nos relacionamos con los conceptos de formas diferentes. Entonces,
3: Meli, perdón, ¿te ha llegado a consulta alguna vez una religiosa?
1: Pero déjela contestar, Karina, no la dejo contestar.
3: No, es que es importante.
1: Es que ella está respondiendo. Es que ella está respondiendo ante lo de la religión. ¿Qué pasa cuando alguien no puede según su religión? Que le cohiben ciertas cosas. Así como las religiones que dicen, usted no toma café. ¿Eso puede cambiar en una persona o es muy difícil?
2: Depende, y depende de la forma en la que la persona se esté relacionando con sus creencias y con su religión. Ejemplo, si yo tengo el concepto de que tener relaciones sexuales antes del matrimonio está mal, creo firmemente en eso, entonces va a ser muy difícil que yo logre disfrutar y conectarme sexualmente con mi pareja, porque lo va a asociar con algo malo, con algo negativo, con que me van a castigar.
1: ¿Es mejor salir de ahí corriendo o qué?
2: Yo te voy a decir que si no son compatibles a nivel religioso, y si para la otra persona dentro de sus creencias está algo con lo que tú no puedes convivir, lo mejor es aceptar que no son compatibles y respetar esto, porque puede generar un efecto adverso, y es que tenemos un vínculo sexual, pero te sientes mal, te sientes culpable, te sientes ansioso, te sientes cargado, y en vez de verte a ti como mi relación de pareja, te estoy viendo a ti como la cruz que estoy cargando, y te estoy viendo a ti como el problema más grande de mi vida, y eso puede llegar a ser demasiado complejo. Así que creo que volvemos a lo mismo, es un tema de compatibilidad y reconocer que es muy importante también aprender a respetar las creencias personales de cada quien.
1: Muy bien. Difícil. Ahorita vamos con temas que tiene y preguntas que tiene Karina ahí relacionadas con todo lo que tiene que ver hoy en
0: la tema
1: de relaciones de pareja.
0: No te olvides de mí, que yo también tengo algo que me escribieron.
1: Usted
0: yo le voy a sacar el jugo a Melisa.
3: Tengo audios larguísimos.
1: Usted necesita terapia, pero en minuticos volvemos con a que no, no me duermo. Nosotros vamos a quedarnos conectados. No, yo, ay, ya caballo, por favor, te voy a controlarlo, ¿sí, Ronald? Nosotros vamos a quedar conectados con la gente de YouTube y de TikTok. Si usted quiere seguir viendo toda esta transmisión mientras vamos a esta desconexión, puede ir a través de TikTok y puede ir también a través de YouTube. Ahí estamos conectados. Ya volvemos. Esto se llama A Que No Me Duermo, de Tropicana.
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1: Qué pena, si quedaron algo sordo ahí, es que estaba por el programa 2. 9:06 en A Que No Me Duermo de Tropicana y estamos conectados con cada uno de ustedes. Por acá dicen, uy, hoy Freddy sí está chévere y no está regañando. No, es que hoy está como un otro programa.
2: Oye, Freddy parece papá, bien, papá chévere, papá.
1: Caballito se ha portado bien, caballito ha portado bien. Karina sí no, Karina hoy sí colóquemele 5 porque no se ha conectado al live, no está ahí conectada a través de TikTok y todo el mundo la quiere ver, caballo. ¿Qué vamos a hacer con Karina?
2: Papi, no, con Karina no se puede hacer nada, tú sabes que Karina es una chica del otro mundo y ya nada que hacer. O sea, ya nada que hacer, o sea.
1: ¿Qué hacemos con Karina?
2: No, no, nos tocó así, papi, nos tocó.
1: Nos tocó ya, nos tocó sacar esta vaina adelante. Nos tocó
2: sí, total. Sí, porque es no, que no. Pero ¿sabes qué? Bacano lo que nos está diciendo Melisa, chévere que me ha sacado algunas dudas. Yo pensé en algún momento de mi vida, ¿será que yo me voy a quedar así soltero como un hongo, solitario como el llanero? Pero no, ya ella me dijo que en algún momento, así como hay personas que de pronto no les gusta el tri-tra, hay otras que sí les gusta en exceso, el en cantidad industrial, entonces yo voy a esperar la mía.
3: Montones. De hecho, aquí en los comentarios del live de TikTok yo veo un montón de chicas felices.
2: Melisa, y tú sí, chévere, ¿no?
1: Sí, por eso digo que debe tener alguna terapia por ahí, alguna vaina que arreglar y que reparar en su vida, porque usted parece un man muy pinta, caballito.
2: ¿Sí o no?
1: Yo si fuera vieja le caigo.
3: Pero no tienes que ser vieja para caer.
1: No. Sí,
2: Freddy, como no nos pongamos serio, nos van a llevar para Teatrón, güey.
1: Sí, claro. A terminar cogidos de la mano aquí. Bueno, en este momento tenemos video oyente. Para los que quieran de pronto ver a la persona, se pueden ir a través de Tropicana Colombia en TikTok y en YouTube también está nuestra transmisión. Y a través de todas las Tropicanas en Colombia, gracias por conectarse. Cada uno de ustedes que se unen a Que No Me Duermo de Tropicana, pues acá lo tenemos. Luis Eduardo, buenas noches. Ahora sí, ¿cómo vamos? A ver, ay, espéreme un momento aquí, qué pena lo activo. Luis Eduardo, ahora sí, buenas noches.
4: Hey, pero Freddy, buenas noches, bien, estamos activos aquí.
1: Qué bueno, mi hermano, sé que estaba ahí esperando para la consulta con Melisa, que está en este momento. ¿Qué le quiere preguntar a Melisa?
4: Melisa, lo que pasa es que la relación que yo tengo con mi mujer es un poquito complicada, o sea, tengo una contrariedad entre, como la canción esa que dice la conciencia y el corazón, o sea, conscientemente sé que no quisiera estar en esa relación, porque hay cosas que me limitan demasiado. Por ejemplo, es como que me cortaran las alas, ¿sí me entiende? Yo quisiera hacer muchas cosas, siento una chispa para hacer grandes cosas en la vida, pero estando con ella no se puede hacer, porque de una vez, ay no, ese poco de viejas que te escribe, o sea, como te dijera, es como un talento que yo sé que tengo ya, pero si lo exploto, si lo saco a la luz,
3: entonces...
4: Que ella es un poquito, como te dijera, no me deja hacer algunas cosas que yo quisiera hacer.
1: ¿Y qué quiere hacer? ¿Qué cosas? Diga, ¿qué cosas?
3: Suena muy comprometedor.
1: Sí, ¿qué cosas sexualmente? Diga, fresco, que hasta ahora podemos hablar tranquilos.
4: No, sexualmente no, porque en eso nos va bien. ¿Sabes qué? Costeño va para adelante, ¿no? Eso no hay problema. El problema es como de convivencia, ¿sí me entiende? No es nada sexual, porque allá esa parte está bien. Pero yo digo, yo quisiera hacer cosas diferentes en mi vida personal. Explotar mi talento, hacer cosas... como me han dicho, hey, tú le metes mucho a lo que es el canto, tú deberías ser cantante, lanzarte esa vaina. Yo estaba hasta en emisoras por ahí, bueno, jodiendo por ahí, y no puedo seguir con eso, porque entonces eso es para peleas, es que esa época de viajes con las que tú andas, que te andan llamando, que te andan escribiendo, entonces me toca frenar todo y más bien dedicarme a trabajar, a llevar las cosas para la casa, a proveer. Y así, me ha tocado dejar muchas amistades atrás, me ha tocado dejar hasta incluso familiares atrás para...
2: Oh, papi, no tú estás en la cárcel estando en la calle.
4: Exactamente, este más sabe que es una vuelta, Cinza.
1: Claro. O sea, ella le cogió todos los sueños,
4: pero,
1: hermano.
4: Pero para bola, por otro lado está el corazón, el que me dice que ya yo llevo ya 12 años con esa misma vaina. Y
1: esa misma vaina. Dice...
2: Papi, ven acá, yo te hago una pregunta, ¿ya la preñaste?
4: Esa es otra vaina.
2: Papi, no tienes nada que te amarre ahí. No tienen hijos. De pronto proyectos papi, no tienen ella, porque ella tú quieres hacer niña, algo que es cantar y ella se pone rabiosa. Papi, ábrete de ahí. Sí. ¿Qué más vas a inventar? Lo que es el mujererío que te va a caer,
1: caballo,
2: cuando seas famoso.
1: Tiene una relación de 12 años.
4: Caballo, Caballo, papi, la conciencia me dice que la debo dejar. Corazón.
1: Uy, pero
4: no
1: canta. Puedo. Pero canta. Vea que hay algo que pena, algo que de verdad me da miedo en una relación de pareja. Que la persona se quiera ir y no pueda hacerlo. Porque uno debería estar libre de poder hacer las cosas. Es lo mismo que la persona que dice, yo no me voy de ella porque amo mis hijos.
2: Todo lo hago es por los pelados. Por el chiquito.
1: Ahí, Melisa, ¿qué le diría a Luis Eduardo?
3: El tema que pone Eduardo me parece un tema súper poderoso y pasa más de lo que ustedes se imaginan. Es decir, es una dualidad en la cual uno dice emocionalmente yo quiero, deseo y no puedo estar sin esta persona, ¿sabes? Pero racionalmente cada vez que yo me siento y lo pienso y lo hago con todos los argumentos, yo sé que no debo estar en esta relación. La respuesta es muy sencilla. Si nosotros le damos el poder a nuestras emociones de liderar nuestra vida, vamos a perder siempre. Nuestras emociones no son racionales. Si nosotros vamos a tomar decisiones de vida como ejemplo, con qué persona voy a estar o con qué persona no voy a estar, yo tengo que ser 100% racional a pesar de la emoción. Espero que esa respuesta te sirva, Eduardo.
4: Lo que pasa es que a veces las emociones le ganan a uno, porque ella tiene dos hijas que no son biológicamente mías y ellas también le dan mucho cariño.
2: Anda de maquillaje viajero.
1: Hombre, pero déjelo. Pero esto porque es así, caballo.
5: Va a salir peor de esta consulta.
2: No, la doctora te dice las cosas como son a su modo. Yo te las digo a mi modo. O sea, criatura. Oh,
1: no, pues para eso hubiera llamado al caballo entonces. Claro. Luis Eduardo.
4: La que me ha dado el caballo, lo que está diciendo él también, me lo ha dicho mucha gente. Ey, papi, fácil, ábrete. Pero una cosa es fácil decirlo y otra cosa es hacerlo.
2: Ya papi, eso, párale de pelota. Yo también estaba hablando papi con un amigo que también le gusta la vareta. Yo le dije, papi, entonces, ese cuentecito, no, y tal, lo que pasa es que eso me tiene atrapado. No te tiene atrapado. El día que tú quieras salir de esa vaina, sale de esa vaina. Que te va a doler. Caballito, pero ya listo, no, fuera. No. Papi, venga, tú estás donde quieres estar. Tú te metes donde tú quieras meterte.
1: Pero ¿por qué? No. ¿Cómo van a destruir una relación de 12 años?
3: Hola. Lo que pasa es que papi, uno tiene que aprender a tomar decisiones a pesar de que duelen y a pesar de que son difíciles, entendiendo que las cosas se
1: hacen. O sea, Melisa, en este momento esta relación está dañada.
3: Aparentemente sí. Y yo diría que si él racionalmente entiende que esta relación lo está limitando, que esta relación no le permite acercarse al tipo de vida que quiere tener y al tipo de persona que quiere llegar a ser, y solamente se encuentra aquí por responsabilidad, por un vínculo afectivo, sí, pero esto no va para ningún otro lado, no te voy a decir qué hacer, pero sí te voy a decir, toma decisiones racionales que te orienten al tipo de vida que tú quieres llegar a tener, a pesar de la emoción.
1: Amigo, yo le hago una pregunta a Luis Eduardo. ¿Usted tiene, o sea, en este momento está obligado a estar con ella por algo?
4: Es que no me da el corazón para dejarlas abandonadas a ella, a las dos niñas. O sea, económicamente dependen, pues ella también trabaja, ¿no? Pero yo sé que al yo irme, las responsabilidades con las que yo cumplo va a ser muy difícil para ella sola, o si consigo otra persona. Además, esas niñas, las dos niñas ya crecieron conmigo, yo soy la figura paterna de ellas dos.
1: ¡Qué fuerte! Papá. ¡Qué fuerte!
3: Muy difícil, y justo esos son los retos de una separación, el entender que la separación tiene una consecuencia. Sí. De hecho, no tiene solamente una, tiene múltiples consecuencias, y ahí la pregunta que tú tendrías que hacerte es, ¿cómo se pueden llegar a solucionar esos problemas entendiendo que ya no vamos a ser una pareja? Muchas veces la mejor forma de resolver estos temas es resolverlos de forma progresiva. No puedo abandonarte ya porque sé que desaparecer me genera consecuencias graves y yo no puedo cargar tampoco con ese peso. Entonces, como progresivamente nos vamos separando, vamos haciendo las cosas de tal forma en la que pues salgamos lo menos
2: lastimados. O sea, Melisa, lo que te estoy tratando de decir, papi, en pocas palabras, que tú le tienes que decir a la mujer tuya, quédate aquí, que yo voy para mi casa y vengo de vez en cuando.
1: Eso yo le iba a preguntar.
3: Yo nunca dije eso.
2: Yo ahí lo mismo que progresivamente. Y yo le iba a preguntar. El momento en que, papi, tú vas a hacer la del chino, te echas un polvito y te abre.
1: Eduardo.
4: Melisa, pero para hola, lo que pasa es que en el momento que yo me quiero alejar un poco y distanciar, como darle a entender que no quisiera estar ahí, ahí es donde entran los sentimientos. Entonces ella me trae, o sea, me hace pasar algo especial, algo bonito, y ahí vuelvo y caen los sentimientos, el corazón otra vez.
2: Papi, ¿sí me eso entiendes? No es el y corazón, ella te tiene atrapado con unas cosas ahí.
1: Eduardo, ¿nosotros no podríamos llamar a su mujer y hablar con ella?
4: Ay, Dios mío, te va a
3: está embalado.
4: Ahora sí. No, pero...
3: ¿Quieres que la llamemos?
1: Claro, y le hagamos una terapia también. De pronto ayudamos a esta relación.
3: ¿Quieres que le digamos que aquí rotundamente hemos tomado decisiones para...
1: ¿Qué pasó, caballo?
2: Y Meli, imagínate que yo el sábado aprendí algo.
3: Me encanta, cuéntame qué aprendiste.
2: El sábado yo aprendí que las mujeres vienen con cuatro labios. Dos para mentirte y dos más para hacerte creer que es verdad.
1: No, no, diga eso. No diga eso, caballo.
3: Voy a fingir que
5: te amo, caballo. No, no. Te amo.
2: Esa vaina es verdad. Eso. Yo en este momento. Los sentimientos y tal, papi.
1: No, no, no, no, no, no, no. Yo en este momento voy a hacer que no escuche eso, caballo. Por favor, qué pena con Melisa escuchar esas vainas.
2: Mira,
1: no,
2: Melisa, no, no, no, no. Melisa, son mis sentimientos, eso es lo que yo pienso, eso es lo que yo creo. Y si yo estoy mal, pues tú me dices, caballo, estás mal por esto y por esto y tal.
1: Luis Eduardo, ¿usted cree que podemos llamar a su esposa y hacerle una consultica a ver? Y usted de pronto la escucha.
4: Es un problema. Yo sé que ella no está viendo el programa, espero.
1: No, pero ¿por qué para problemas? O sea, ¿le tiene miedo a su esposo?
4: Ah, entonces, no, de ahí para adelante. Claro, porque tú no sé qué. O sea,
2: verdad, papi, además de eso te regaña. Amigo, usted es el que tiene que poner las condiciones en ese caso.
1: Vea, ¿sabes?
3: Pero ya en serio, uno como va a embalar a alguien así en una llamada.
1: Luis Eduardo.
2: Eso se llama soldado caído, Meli.
3: Problemas de pareja, no.
1: Pero ¿por qué no podemos estar salvando esa relación en vez de usted estar viendo lo que acabe?
2: Podemos hacer soldado caído para que él se dé cuenta si es verdad que tiene que estar ahí o abrirse.
5: No, matamos a este hombre. No, no, no, no,
1: no, no, no, no. Ahí sí le acabó el corazón.
3: Yo me pregunto qué tan beneficioso puede ser realmente eso para nuestro querido oyente.
1: Oiga, Eduardo.
5: De una vez solucionar esa vuelta.
1: Eduardo, ¿usted haría soldado caído con su esposa?
5: No, Eduardo, no lo hago.
4: No, Maric. No, se me forma un lío,
1: No, no, no, no, porque es que no. Espere, escuche. Nadie va a saber que usted dio el número. Simplemente nos da el número, la llamamos, caballo habla con ella, así, y si ella dice, vamos a salir juntos, usted ahí sabe con qué clase de persona está durmiendo todos los días.
4: No. Parabola, no, ese pedazo sí lo tengo claro. Ella me ha dicho a mí, mira, no sé quiéncito, el vecino, una vez yo iba para la tienda, entonces el man como tiene plata, entonces él creyó que yo le iba a copiar algo, te estoy diciendo para que lo pongas en su sitio. Yo he ido allá y he frenteado la vuelta y le dije, ay, ¿cuál es la? O sea, ¿sí me entiende?
1: O sea, usted por eso, Eduardo, ¿usted está seguro de la mujer que tiene? Pongamos la prueba con nosotros en soldado caído.
4: Ella tiene dos vainas, tiene así, o sea, no puedo decir que ella es mala mujer porque no lo es. Ella tiene sus vainas, así como tiene vainas malas porque a veces es muy
2: explosiva.
4: Papi,
2: tú metes las manos al fuego por ella.
4: De carácter. Papi, ella es una mujer con la que no se puede estar jugando y que haciendo broma, a veces, o sea, sí tiene
1: su... No, hermano, usted está dominado en esa casa.
2: Ah, sí.
1: Usted papi, no va a poder salir de ahí.
2: Papi, yo creo que tú tienes un GPS en el cuello.
1: Claro, yo usted mañana hoy reviso ese carro.
4: Ese es un avispero que es mejor dejarlo quieto.
1: Mañana va a revisar ese carro que por debajo tiene un muñeco con alfileres.
2: Papi, se están puyando el muñeco, ¿verdad? Sí. Claro. Una chuzada 5 lucas, dos chuzadas 10,000.
1: Claro que sí. Oiga, Eduardo, sí, gracias, ¿no? Mi hermano, un abrazo y espero de verdad solucione las cosas. De consejo, yo de Freddy, de producer, ¿sabe qué le digo, hermano? Váyase alejando de esa relación de a poquito. No, no, no sea tan... Qué pena la palabra, miserable, decirle, oiga, me voy y la dejo tirada con toda. No, yo de usted no, abro su corazón de verdad, abra el corazón, hable con ella, exprésele lo que usted siente y dígale, mi amor, yo no me siento cómodo acá.
5: No le tenga miedo.
1: Así de una.
4: No.
1: Y yo no le estoy diciendo que me voy a ir. No, no, no, por eso. Pero
3: ¿saben que es muy sano?
1: Hermano, ¿sabe qué le digo? Le digo de corazón, la vida es una sola y es un ratico, hermano. En serio. ¿Y sabe qué le digo yo? Y qué pena, porque aquí siempre me funan por ser directo y por ahí, Freddy, es que usted...
2: No, y no está siendo directo, Freddy, no, no, me está censurando. Es a mí, no, que caballito, tienes que ser más directo que nunca que tenemos a la doctora ahí.
1: Le estoy diciendo, hermano, vea, esas dos niñas van a crecer y un día de esto se van a olvidar de usted porque no tienen la responsabilidad de hacerse cargo de usted.
4: No, esa niña me ama,
1: el corazón.
4: Siempre, cuando nosotros estamos ganando plata, nosotros lo vamos a ayudar a usted en todo, para momento, carro.
1: Ajá, sí, va. Eso va a ser muy bonito hasta que encuentren pareja, novio y gastos en la casa.
5: ¿Cuántos años tienen las niñas?
4: Ya no son tan niñas, ya la mayor tiene 18 y la otra 16, la de 18 está en la universidad.
1: Espere si verá que consiga novio, que consiga apartamento y le van a decir, uy, no alcanza la platica para ayudarle. Espérese y verá. Y qué pena ser tan directo, pero se lo digo así. Su vida, hermano. Se lo digo así. Nadie la va a oír por usted. Y cuando usted en 15 años se dé cuenta y se mire un espejo y diga, uy, yo por no tomar decisiones es que estoy donde estoy. Yo hubiera sido un buen cantante, yo hubiera sido un buen músico, yo hubiera cumplido mis sueños, porque la vida es una sola, hermano.
2: Papi, lo único que yo te puedo decir es que Freddy lo que te quiere decir hace rato es que primero tú, segundo tú, tercero tú. Lo demás es que espere.
1: Pero es la verdad, porque el día de mañana su mujer puede conseguir a otro y lo puede dejar. Y usted va a decir lo que todo el mundo dice. Mi amor, yo a ti te quería, di la vida por ti, pero ¿cómo me vas a hacer esto? Usted no controla los pensamientos ni el corazón de la otra persona. Nunca. Y uno tiene siempre. Y qué pena los que están escuchando Tropicana. Tiene que estar preparado para lo peor. En las relaciones, que es lo peor, que uno no esté con la otra persona. Eso es lo peor. Que uno le ponga en cachos. Que la otra persona ya no sienta nada. Y va a pasar el tiempo, mi querido amigo. Va a pasar el tiempo.
4: Recuerda que la mejor parte de mi vida. Buscando empeño.
1: ¿Y de verdad?
4: 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Como algo que no sirve y que cualquier parte se tira. Y si en algo te sirve de consuelo, le pediré a mi Dios que te bendiga.
2: Hombre. ¡Vamos, joda! Compa, usted hubiese salido ayer y me hubiese pegado una chapetera con su disco.
1: Y déjeme decirle, usted hace 2 años hubiera sido cantante y hubiera pegado. Pero bueno, menos mal que siga trabajando y creando hijos ajenos.
5: ¿Y cómo?
3: Bueno, yo quiero decir algo por aquí y algo que es demasiado sano también. A veces también puede ser muy sano tener esta conversación con la pareja en la cual uno puede decir, mira, esta situación es insostenible. Y si esto no se cambia, yo tengo que retirarme de la relación, poner las cosas también sobre
1: claro.
3: A veces eso no se hace, porque a veces las personas no somos capaces de comunicar, porque a veces las personas no somos capaces de decir, oye, esto es tan importante para mi bienestar, para que las cosas funcionen entre tú y yo, que si esto no cambia, yo voy a tener que irme. Y esto también es darle una oportunidad a la otra persona de darse cuenta que está pasando un límite, y que si ese límite no se respeta, entonces esa persona es la responsable de que la relación se termine. Y el ayudarle a la persona a reconocer esa responsabilidad es muy importante también para que se pueda dar la oportunidad de cambio. Muy probablemente no es el caso de nuestro oyente, porque me da la impresión de que el hombre ya lo ha hablado y ya lo ha intentado. Y
1: sí, es que es verdad.
3: Es importante también aceptar cuando definitivamente no es el lugar, entonces no sé.
1: Amigo, ya van usted la decisión que usted quiera tener, usted verá. Nosotros nomás le damos consejos, usted verá si quiere seguir ahí, si quiere estar con las niñas y con su esposa, pero hermano, su vida es una sola. Es una
2: verdad,
1: sola.
2: Es verdad lo que dice Freddy y lo que yo te voy a decir, porque todo el mundo pasó por ahí. A veces lo que tú dices, que el corazón le gana a la razón, y yo creería que debe ser al contrario. Y ya fuera de broma, fuera de mamadera de gallo, papi, sal de ahí. Y llegó el momento de, tú eres un pelado joven, talentoso, y si la persona no está contigo, cuando no tienes nada, y tú que tienes, además de tu talento, tienes hambre, tienes garra.
1: ¿Tiene hambre también?
2: Sí, claro, ese ¿sí? Tiene hambre, tiene ganas.
1: Que la esposa lo alimente, no sea desgraciada también.
2: Compañerito, usted tiene que buscarse a alguien que esté en su misma onda y en su misma tónica. Tú eres un man que, o sea, según tú te estás atando a ella, son los hijos de... O sea, es la responsabilidad de otro que te está atando a ella.
1: Búsquese una Patricia Terán, alguna vaina que sea cantante y se van los dos recorriendo el mundo. Pero de verdad, si ella lo quisiera, lo apoya en sus sueños, créame. Le dice, listo, como sea, hacemos alguna vaina. ¿Estás cansado en el trabajo? Venga, busquemos otro, hagamos unos ahorritos, hablamos con mis papás o nos ponemos a vender una cosa y los fines de semana apoya tu talento y miramos en un año cómo nos va. Si no nos resulta, pues miramos otra cosa. Eso haría una persona y una pareja como responsable afectivamente, creo yo. No sé si estoy equivocado, porque es que si mi esposa me dice en este momento quiero ser cantante, yo le digo, bueno, para ser cantante tenemos que tener unos ahorritos para mantenernos. Y segundo, ¿por dónde vamos a iniciar para ser cantantes?
5: Mi hermano.
1: ¿Qué plan de trabajo tiene usted?
2: Mi hermano.
1: ¿Así?
5: A mí me pasó lo mismo que a usted.
1: ¿También quería ser cantante?
5: Tenía una mujer que no me apoyaba.
1: Menos mal no.
5: Tenía una mujer que no me apoyaba y me cuadré con un man.
2: ¡Hombre, cómo va a ser posible!
6: ¡Que hey, papi! No apoyen, no, buenas, no. Buenas.
1: Uy, se conectó, cariño. ¿Dónde estaba? En el baño otra vez.
6: Estaba intentando conectarme con los espíritus chocarreros de este... ¿cómo se le puede decir a este sistemita de aparatico?
1: ¿La consola?
6: Me desconectan el aparato. A mí no me gusta que me desconecten el aparato.
1: Dios mío. Oiga, Luis Eduardo, gracias, mi hermano, por conectarse con nosotros, por ser video oyente de A Que No Me Duermo. Y, hermano, usted verá. Piénsela bien. Aquí nosotros le damos consejitos, pero ya usted verá.
4: Listo, papá. Gracias. La buena.
1: Cuídese, mi hermano. Gracias. Un abrazo.
6: Bueno, ¿escuchamos oyentes o qué?
1: De una, consulticas hasta ahora. Ahí tuvimos video oyente 926 en A Que No Me Duermo. Estamos en Tropicana, Colombia. Si le gusta el live, ayúdeme a darle tac, tac. Y si usted quiere, Karina, tenemos eco, por favor, gracias. Y si usted quiere que sus mensajes sean más relevantes, dele más tac, tac, por favor, dele corazoncito al like que hay en TikTok para que lo podamos ver y podamos leer sus mensajes, ¿vale? Pero dele, dele mucho corazoncito. Y a través de YouTube, suscríbase al canal de Tropicana Colombia, porque toda la noche estamos aquí en A Que No Duermo. Y hoy está de invitada Melisa, que es psicóloga y psicoterapeuta, y da toda esta cuestión de charlas a las parejas para mirar a ver si pueden seguir de todos estos problemas que tienen las parejas, que muchas veces no se hablan y se guardan. Pues aquí lo puede hacer. Y a través del WhatsApp también, de Karina, que lo tiene ahí presente, Cari, de su WhatsApp.
6: Sí, señor. ¿Cómo es? 301-7422-989, para que mande notica de voz, que cuenten qué les está pasando, qué les pasó. Si quieren dejar por ahí como su anécdota, bien pueda. Escuchemos a esta oyente, que es la oyente de Manizales. Ayer se conectó con nosotros en video. Vean lo que dice.
1: Empató millonario.
7: Mi querido caballito, para que nos ayude. Como dice Karina, 374.
8: Por acá
7: ¿y
8: eso qué?
2: No, sí, sí, yo sé que habla bonito,
6: Karina,
2: pero quita
6: eso. Grabó,
1: pero
6: ay,
1: pero no, no, no, pilas, pilas.
6: No me canciona el otro, espere.
1: La gente que nos va a enviar su notica de voz, procure que le baje un poquito si nos está escuchando a través de las plataformas y demás, para que le baje un poquito a la transmisión que estamos haciendo al streaming y mande su notica de voz así normalita y muy bien, muy clarita para poderla analizar, ¿vale?
6: Bueno, escuchemos pues entonces esos oyentes que están por aquí súper activos. ¡Oli!
9: ¡Joda, ya callen ese man! ¡Vale, ese malo que está dominado! Y aparte dominado, no canta ni con... ¡No canta ni villancico en diciembre!
1: ¡No! ¡Ay, sí!
6: ¡Oli!
2: Definitivamente, el curandero, ese man que
10: estaba
2: hablando ahí.
10: Parcero, cagado, weón, lo que le está pasando, porque está... Si tienes un apego emocional, weón, usted no está enamorado ni siquiera. Usted está pegado a una persona, parcero, y es mejor que corra, weón, porque el día que esa persona le haga daño, weón, y le sea infiel o alguna cosa así similar, parcero, te va a ir mal, weón, vas a sufrir y vas a llorar lo que no está escrito. Aléjate ahorita que puedes, weón, de a poquito, de a poquitico, vaya sacando las cosas de su corazón, weón, lo verá, que le va mucho mejor, parcero. Y la buena, weón, no hay, o sea... Discúlpeme las personas que tienen hijos y todo, y están solteras o en una relación que la persona no es el papá o algo, pero, parcero, criar hijos ajenos es complejo, complejo, porque en el momento que le peguen la puñalada a uno, weón, no se acuerdan de nada de lo que uno hizo por ellos, weón. Entonces, parcerito, más bien esa plata que invierta, perchese, plenas lociones, zapatillitas chimbas, weón, y para adelante, mía.
2: Total.
10: Que solteras y sin hijos hay por todo lado.
1: No, pero no, yo no estoy de acuerdo, ¿saben? Allá hasta ese punto no estoy de acuerdo porque
6: son
1: los niños.
6: Son opiniones.
1: No, yo por eso yo también doy la mía. A mí no me parece que los niños tengan la culpa. La culpa, Cari, no, va a tocar mutear a Karina porque tiene un retorno allá. Ahí está muteada.
2: No, la culpa es del hombre.
1: ¿Qué es usted?
2: Del hombre.
1: Porque yo la muteo aquí. Entonces, ¿qué le iba a decir, caballito y Karina? Póngale cuidado. Los niños nunca van a tener la culpa. Uno decide si les va a dar o no. Eso es normal como cualquier persona. Aquí el problema en sí es que ella no lo apoya en lo que él quiere hacer. Y él dice, me toca trabajar en esto porque tengo que mantener a toda mi familia. Entonces, yo digo, es de sentarse uno con la pareja y decirle, oiga, yo quiero hacer otra cosa, apóyeme, ¿y cómo podemos hacerlo? Y ya si la otra persona le dice, hermano, pero es que nos toca buscar plata para nosotros, preocúpese y cójase la cabeza, porque ahí sí su familia y su pareja no lo están apoyando. Porque no, es que la niña, la niña no tiene la culpa, caballito.
2: No, no, no, uno tiene que tener una persona al lado que lo apoye, claro, que lo sostenga, una persona que diga, ¿y sabes qué? Vamos a meterle, vamos a darle, tú tienes talento, y de pronto si te hace falta algo, en el camino tú lo vas consiguiendo. Pero de pronto no, que el tema emocional, no, papi, primero uno, segundo uno, tercero uno. Como uno dice acá, papi, los culos están en cualquier lado, hay que darle, hay que darle.
1: Vea, así. Caballito, bueno, si alguien quiere hacer videollamada, es al número que tenemos en la transmisión arriba en YouTube y TikTok. 310-206-3302. Ahí usted manda su número y dice, oiga, quiero videollamada con ustedes para charlar y hacer una consulta. Manda el número, yo se lo mando aquí a Ronald de una y nos conectamos, ay, ¿vale?
6: Tengo por acá historia de oyente.
1: ¿Qué dice?
8: Hola, hola, Dios, Freddy, buenas noches, ¿cómo vamos? Hay una consultica ahí con la nuestra chica. Bueno, yo
1: Melisa.
8: Exactamente hace como 4 días acabé la relación con la persona que tenía, la mamá de mi hija. Mi niña tiene 2 años y medio. Desafortunadamente, pues, no funcionaron las cosas con ella. Yo llevaba 6 años con ella, pero ella tenía una actitud muy agresiva. Se emberracaba por cualquier cosa, por cualquier bobada. Buscaba cualquier pretexto para pelear, para discutir. Se le pasaba la piedra y decía que no sé qué, y pues yo me aburrí de esa situación. Y entonces siempre que se emberracaba es que yo me voy a ir, es que ya no quiero nada con usted, que no sé qué, y pues ya, aguanté mucho por la niña y eso, y ya no di más y se acabó la relación. Entonces, es duro. Porque estoy bastante golpeado, pero pues yo a ella sí la quiero, quería a mi hija, quería una familia, pero pues tampoco puedo dañar mi vida por algo que no, que definitivamente no se puede.
1: ¿Vio? ¿Qué le podemos decir, Meli?
3: Difícil esa decisión, y creo que es una decisión no solamente de sabios, sino de valientes. Y es muy importante reconocer que cuando la persona tiene estas conductas violentas, cuando la persona tiene estas conductas que generan ese daño, que son irreparables, lo mejor que uno puede hacer es aceptar la realidad tal y como es y reconocer que lo mejor que uno puede hacer también es irse de la relación, que es lo que ha hecho nuestro oyente. Ahora bien, acá hay algo de por medio y es su hija. Y es importante reconocer que cuando tenemos un hijo, tenemos un vínculo de por vida con la otra persona, con el progenitor con el que estamos compartiendo esa vida. Es muy difícil lograr tener una relación sana, asertiva con la otra persona, pero creo que es lo mejor en lo que uno se puede centrar. ¿Cómo sí. puedo ser un buen padre? ¿Cómo a pesar de la distancia puedo ser un padre presente? ¿Cómo puedo procurar tener un vínculo respetuoso con la otra persona con todas las limitaciones y los retos que esto implica? Pero lo más sabio que uno puede hacer es reconocer que hay relaciones que no merecen la pena permanecer porque tengo un hijo de por medio, que es lo que por lo general sucede en el campo femenino. ¿No?
1: Niños,
3: o sea,
1: como ¿no?
3: que no, total. Por mi hijo no me separo, por mi hijo aguanto lo que sea, por mi sí. hijo me voy a esperar hasta que mi hijo cumple 18 años, por mi hijo, por mi hijo, por mi hijo, pero no se puede tener una crianza sana si no tenemos un matrimonio o un vínculo sano nosotros, porque los niños no son tontos, los niños se dan cuenta de absolutamente todo, y ese comportamiento violento se aprende. Entonces, lo mejor que podemos hacer cuando existe este vínculo violento es separarnos con la intención de que nuestro hijo aprenda límites y poder ser un padre presente a pesar de la distancia, que es todo un reto, por supuesto, pero que se puede. Decisión súper difícil, pero muy sabia y muy valiente. Creo que es lo mejor que podías hacer.
1: No, y hay que tener en cuenta que él va a estar ligado a la mamá por toda la vida,
3: para
1: ¿no?
3: Siempre, para siempre.
2: Para siempre.
1: O sea,
2: no.
1: De verdad le toca sentarse a hablar con ella y decir, bueno, la relación de pareja se acabó, pero la relación de papás no.

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1: Que me pueda dar la oportunidad del cambio. Y las personas, por supuesto que podemos cambiar. No creo que esa sea la mejor forma de hacerlo, pero por supuesto que también existe esa posibilidad.
2: Es decir, Meli, que tú estás de acuerdo cuando las parejas dicen démonos un tiempo.
1: Sí, por supuesto.
2: Es que yo también tenía una teoría y dije, cuando es el démonos un tiempo, es mejor terminemos cada uno por su lado, vaya usted, haga sus cosas que quiera hacer y nos encontramos más adelante, ¿no?
3: No, siempre.
1: Lo que pasa es que no es tan generalizable. Creo que no es tan generalizable.
2: Es que vea, yo le digo una cosa.
4: No, caballo, nada, pues.
2: Yo le digo una cosa, es verdad, caballo, lo que usted está diciendo. Yo le digo una cosa en este momento.
4: Ay, ven, vete un ratico por allá y
2: exactamente. Entonces yo me voy y rumbeo, voy y me acuesto con otra persona, voy y hago lo que quiera porque estoy en mi tiempo. Y después
3: no,
2: entonces a los 8 días
3: también, o sea, se pueden poner
1: la
3: unas
1: mejor
3: reglas
1: forma es
3: y darse ese tiempo.
1: Justo, vamos a poner el ejemplo, listo. Ajá. Pongamos el ejemplo de tenemos una relación en la que nos estamos vinculando de una forma violenta y necesitamos un tiempo de separación.
2: Sí.
1: Y en este tiempo de separación yo no voy a estar buscando otros vínculos. Yo voy a estar buscando aprender a comunicarme asertivamente, aprender a gestionar mi ira, y tú también vas a aprender a
2: perdonarme. O sea, que podemos decir que el tiempo no es una separación.
1: No necesariamente implica una separación. La pregunta es, ¿con qué propósito nos estamos dando este tiempo? ¿Los dos estamos de acuerdo con este tiempo? ¿Cuánto tiempo es? Tiene que existir esta norma clara cuánto tiempo estamos hablando y cuáles son las condiciones.
2: ¿Es que en eso hay tiempo? O sea, tenemos que decir,
3: claro,
2: nos separamos un tiempo de un mes.
1: Es que no nos podemos decir, nos vamos a dar un tiempo y miramos qué pasa ahí. ¡Pum! El tiempo para ti puede ser un día y para mí un año.
4: Yo te estoy escuchando.
2: Caballito. Caballo, ¿usted cree en eso?
4: Melissa es muy, muy, muy profesional. Me parece.
2: Ya, deja echar los perros.
4: No, me parece genial.
2: No, ¿tiene novio?
4: Pero Melissa, el que pide tiempo, pide olvido. Y yo, yo qué voy.
1: No,
4: ay, entonces yo hago salida con mis amiguitas, salgo con mis amiguitos, entonces me rumbeo. O sea, le pega en cacho uno, Melissa, estando uno ahí pendiente, llamando por videollamada. Le pega en cacho. Espérate, le pega en cacho uno y ahora que ella.
3: Eso
4: me pedido. Ve la guayaba.
2: Ya, Melissa, así se escucha porque qué hijo de madre es para estar gritando.
1: Qué,
2: ¿será que pueden dejar hablar al caballito que estaba opinando acerca de su vaina?
1: Caballito, pues.
2: Caballito, por favor, su opinión.
4: Lo que yo estaba diciendo que me parece genial a Melissa y yo no lo voy a de pronto a contradecir. Pero imagínate, Melissa, uno estando ahí con la pareja, uno haciendo videollamada, uno telefoneando, ¿dónde estás? ¿Qué estás haciendo? Y le pegan los cachos a uno. Ahora te puedes imaginar cuando uno y que distancia y que sale con las amiguitas, sale con los amiguitos, porque resulta que nos dimos un plan. ¿Tú crees que la gente va a llevar ese manual así? Te vas a llevar cipote cayera. Ay, otra vez el caballito volvió. O ese caballito, mejor dicho, ya no es el caballo, sino una yegua. Yo no voy para eso.
1: Lo que pasa es que aquí estamos hablando de un tema de valores, ¿no? Y aquí estamos hablando de un tema de compromiso. Y vuelvo a lo mismo. ¿Con qué propósito nos estamos dando este tiempo y este espacio? Usualmente los tiempos se dan mal porque el tiempo se dice, estoy mamada de la relación, entonces démonos un tiempo para extrañar y volvemos. Ahí estamos jodidos. Pero si más bien tomamos el tiempo con la intención de reconocer que juntos, en este momento, por la circunstancia que sea, no podemos trabajar por la relación porque yo tengo un pedo personal, tengo un problema personal que lo tengo que trabajar por mí mismo y tú también tienes que darme ese espacio para que la vaina funcione con ciertas reglas, con ciertas con ciertos propósitos, creo que puede llegar a ser demasiado sano darnos ese tiempo. Incluso en el extrañar al otro y en el aprender a darme cuenta que la vida sin el otro también pesa, también duele, es excelente poderse dar ese tiempo.
2: Pero
1: ejemplo, mira, igual, ejemplo, si yo tengo problemas con la ira.
3: Es el punto importante.
1: Total. Si yo tengo problemas con la ira y digo, oye, ¿sabes qué? Necesito un tiempo, dame un mes, voy a terapia, aprendo unas cosas, aprendo las otras, tú también tómate tu tiempo porque sé que estás herido, pero vamos a comunicarnos, vamos a mantener este contrato que tenemos, tal cosa, tal otra, o sea, lo estamos haciendo con este propósito, la cosa cambia.
3: Caballo,
5: igual puede ser. No,
2: yo escuchando a Melissa,
4: estoy
2: que llamo a mi volvamos, mi amor.
1: Doctora Melissa, voy a recibirlo porque
4: usted me va a perdonar, doctora Melissa.

0: yo le quiero decir algo a usted.
1: A ver, caballo, dígame. Hable.
0: Con lo que dice la doctora Melisa, yo me siento como la oreja de la vaca.
1: ¿Cómo?
0: Yo me siento como la oreja de la vaca en este momento con lo que dice la señora Melisa. Cerca del cacho y lejos del jopo.
2: Está muy bien que lo menciones, Meli, porque no todos estamos dispuestos a tomarnos ese tiempo. No, y está bien,
3: Meli, que no podrías hacerlo. Cari. Somos las que aceptamos más ese tiempo, los hombres casi nunca, porque los hombres creen que cada tiempo que se les pide es porque es para ser infiel, es porque es para hacer un montón de cosas.
1: Yo sí, no, mentira, yo lo digo,
3: no, siempre mentira, el tiempo que se pide es para eso, es que muchas veces juntos no se pueden lograr muchas cosas.
1: A mí me piden un tiempo y yo le digo terminemos y cuando quiera volver hablamos
3: muy suave,
1: y miramos si seguimos. Sí.
3: Tengo respuesta de la oyente que mandó el caso y la pregunta para Meli. Va.
4: Doctora Melisa, no es esa, eso que tú dices, ya lo intenté. Me separé ya un tiempito, a ver si de pronto ya reaccionaba y dejaba esa actitud agresiva. Porque era muy cansón eso, ¿sí? Pero no, ella no entendía las cosas y creía que todo es como ella, creía que las cosas se tienen que hacer tal cual como ella dice y como ella lo dice, y si no, pues hay problema. Entonces, no, ya yo lo intenté de mil maneras para que ella dejara esa actitud, pero no lo hizo. Entonces sí me duele y me ha dolido y me ha costado, pero pues por el bien de mi hija, de que ella no vea nada de griterías de la mamá,
1: bien,
4: ni de peleas de la mamá,
1: muy bien,
4: ni de groserías de la mamá conmigo, pues tocó tomar esa decisión. No es fácil.
2: De acuerdo, es lo más sano.
4: Y mucho.
2: Es lo más sano. Volvemos a lo mismo.
1: En este momento, Meli, ¿el qué debe hacer?
3: ¿Qué debe hacer?
2: Es muy difícil. Yo creo que lo primero en lo que él se tiene que centrar es justo lo que está haciendo, aceptar las cosas tal y cual son. Porque a veces nos aferramos a que puede ser diferente, pero él ya dio la oportunidad hasta donde la podía dar.
1: Ese es el problema de uno idealizar a las personas,
2: demasiado,
1: ¿no?
2: O el imaginarnos un futuro mejor y aferrarnos a ese futuro.
1: Exacto.
2: Mejor. Y no centrarnos en la realidad tal cual es. El ser objetivo es supremamente importante. ¿Qué es lo que él puede hacer? Vivir su proceso de duelo de la forma más sana posible. Este es el momento para sentir, este es el momento para reflexionar, este es el momento para reconstruirse, pero sobre todo en lo que él se puede centrar es en preguntarse cómo puede seguir siendo él, el excelente padre que se nota que es, a pesar de la distancia, a pesar de que ya no va a estar compartiendo la misma casa con su hija absolutamente todos los días.
1: Uy, es que es muy fuerte todo, ¿no?
2: En aquello que sí está bajo su
3: control. Pero pues, toca aceptar así.
2: Total.
1: Es que es poner los pies en la tierra y decir dónde estamos parados y qué debemos hacer. Y tomar decisiones. Yo siempre digo que una decisión tiene consecuencias.
5: Sí, sí,
1: y esas son las consecuencias por las que él está pasando. El sentirse solo, el no tener a su hija, el ya no estar con alguien que le pregunte, oiga, buenos días, ¿cómo amaneció? ¿Desayunó? ¿Almorzó? Y eso es lo que él tiene que empezar a darse cuenta de que la soledad es un proceso bonito también, eso no es malo.
3: Bueno, tengo por acá otra.
5: A este mundo vino solo, se va solo, anda solo.
3: Tengo.
5: Compañero,
3: caballito.
5: Uno para crear imperios, uno tiene que andar solo en esta vida. Y sí, en algún momento te va a llegar esa mujer que va a ser como anillo al dedo. Mientras, papi, concientícese que usted solo va a camellar por esa personita que usted trajo al mundo. Así que dele para adelante.
1: ¿Qué dice Cari?
3: Que la vida se encarga de todo y Dios también se encarga de muchas cosas, que es muy teso intentar afrontar la vida ya con esta situación, pero nada, pa'lante. Que tenemos más oyentes con otras preguntas, otras opiniones. Buenas noches.
5: ¿Qué va a ser?
3: A ver, por acá, ¿qué dicen? Hola, Tropicana, hello.
6: Hola, Melisa, ¿cómo estás? Bueno, mira, te cuento. La situación es la siguiente, tengo una pareja con la cual yo llevo 3 años, nos vivimos juntos. Ella es una persona mayor que yo, tiene 33 años, yo tengo 29, ella tiene 2 niñas, yo no tengo hijos, y pues yo soy una persona totalmente independiente, y ella pues aún vive pues en la casa de la mamá, porque pasó por una relación muy dura con el papá de las niñas. Esta mujer es una mujer que vale la pena, porque es una mujer que es juiciosa, es centrada, es estudiada. Jamás le he visto pues nada raro a ella, ¿sí me entiende? Me ha apoyado en los malos momentos y es una excelente mujer, o sea, somos un excelente equipo los dos. Pero resulta y pasa que pues estoy cansado de esperar a que se vaya a vivir conmigo, a que formemos un hogar. Y eso, no sé, me hace pensar mucho en que, pues la verdad no sé qué hacer, si soltar, dejar ir. Pero existe ese temor de que de pronto en dejar ir a esa persona llegue de pronto otra persona que digamos más loca. O sea, usted sabe que una persona menor es muy, bueno, loca en qué sentido, o sea, me da mucho miedo, digamos, sí, soltar la mujer que tengo, que conozco, que es una mujer centrada, juiciosa, de valores. Y pues aunque no me puede dar hijos, yo creo que podría vivir con eso. Y no, es que es difícil, porque la verdad siempre he soñado con una familia y nada, o sea, ella no entiendo por qué aún no toma esa decisión. Llevamos así varios años, yo estaba a punto de irme, pero pues no la dejo por lo mismo, porque me da miedo soltarle y conseguir una persona toda loca que no me apoye al 100% como lo hace ella. Pero pues, o sea, ella y yo somos un excelente equipo, ella es contadora, ella es una persona demasiado emprendedora, que va para adelante. Ella trabajaba de sola en una ferretería y un día pues iniciamos con un negocio y pues para resumir todo ese proceso de ese negocio, hoy en día pues ella ya digamos que trabaja independientemente para ella, maneja su negocio. El negocio pues es de los dos, es una idea que a mí me nació, que le metí mucho esfuerzo, pero pues que era para que ella lo trabajara, para que tuviera más tiempo para sus hijas y pues para mí. Pero pues eso ya no están así, ella solamente pues como que el trabajo, las hijas y la familia. Y pues a pesar de que me apoya muchísimo en mis ideas, en mis cosas, en que es una mujer centrada, la verdad ya no sé qué hacer.
3: Él tiene miedo de terminar esta relación y que encuentre una quizás peor, o que encuentre una con características que quizás no le interesen. ¿Qué se puede hacer en estos casos? Ella de pronto no quiere tomar la decisión de irse a vivir con él.
5: Guau, qué nota de voz tan larga, y Karina sale a decir... Melissa, ¿qué es lo que está diciendo? Ya Melissa entendió. Yo que casi lloro.
1: O sea,
5: quítame la cabena, por favor.
1: O sea, nota de voz de este señor.
5: Ya Melissa entendió. O sea, traductora de un podcast. Esa nota de voz fue un podcast y Karina le traduce a Melissa.
1: El señor nos mandó dos canciones de nota de voz y Karina, tras del hecho, viene a hacer el resumen. Esto no tiene contexto, de verdad.
3: Resumen antes de que nos vayamos a corte.
1: No. Ay, hombre, pero un breve resumen sí tiene, dos minuticos antes de que Melissa venga y le conteste a nuestro oyente que está conectado en A Que No Me Duermo de Tropicana. Ahorita cuando nos vayamos a la desconexión, oye, muchachos, muy pendientes, porque Melissa se va a quedar con todos nuestros oyentes de TikTok y YouTube para que le hagan preguntas a través de TikTok en nuestro live Tropicana Colombia. ¿Listo?
5: Hey, Freddy. Cuéntame. Y la amiga Melissa, ¿te acuerdas lo que te estaba comentando ahorita? Qué bueno también tocarlo con los oyentes que nos sintonizan en los radios. Porque resulta que aquí me está escribiendo la muchacha, oye, no le dijiste a Melissa, ya le dije a Melissa, sino que todavía no hemos tenido la chance. La cuestión de los juguetes sexuales, ¿te acuerdas?
2: Pero si lo hablamos.
1: Ya lo hablamos, caballo, ya
5: lo hablamos aquí en el TikTok, pero no en el radio.
2: Ok, va. Bueno, pregunto, ¿alcanzamos a resolver entonces lo del juguete sexual?
5: No, porque nos vamos a desconexión.
3: que ahorita le resuelve todo internamente.
1: No, ahorita lo resolvió internamente, entonces ahorita después de que nos volvamos de la desconexión, pues ella va a estar hablando de la gran cuestión que tiene el caballo con sus tuyos y demás.
2: Lo tengo presente, ¿va? Y lo conversamos.
3: Cuéntame,
0: caballo. Si la mujer tuya te dice, Freddy, aquí tengo un dildo, tú vas para eso o no vas para eso. Freddy, chiste, rápido.
1: ¿Quieres Freddy chiste?
0: Sí.
1: Pero espere que no tengo los chistes de acá, hombre.
3: Rápido.
0: Repite a uno, hombre.
1: Oiga, póngale que quedan dos amigos. Llega y le dice uno al otro, ya, pila, escóndame que ahí viene mi moza y mi mujer. Y el otro dice, ay, yo le iba a decir lo mismo.
0: Cachón.
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1: Aquí estamos en A Que No Me Duermo. Esto es un show, esto es de verdad un verdadero show. El día de hoy ayudando a muchas parejas que confrontan y que tienen problemas sentimentales y que muchas veces no lo demuestran ni lo dicen. Y estamos aquí con Melissa, que nos está acompañando el día de hoy, caballito y Cari, y nos está haciendo esta terapia de choque, por decirlo así, y consultándole: oiga, es que hay una vaina que no me gusta de mi pareja. Oiga, yo le vi una vaina rara a mi mujer, yo le vi una vaina como sospechosa a mi novio, ¿qué será? Pues aquí me
2: Le vi una tanga en el bolso a mi novio, ¿será que de pronto?
1: Puede ser. Se
2: le la chupa y tal.
1: Melissa los va guiando.
3: Cosas bueno. Que pasan,
1: Vamos a hacer algo en este momento, mi querida Karina Uribe y mi querido
3: Cuéntamelo todo.
1: Caballito.
2: ¿Qué fue?
1: Porque ustedes se acuerdan que nosotros estamos realizando un sueño salsero.
2: ¡Claro!
1: Para todos los que están participando a través de tropicanafm.com.
2: Te la voy a tirar plena, Freddy, que yo elegí a mi participante. No lo voy a decir porque los votos son secretos. Si usted lo quiere decir, perfecto. Pero yo elegí a mi participante. Me parece una persona agraciada y, entre otras cosas, joda, se la vaciló con su video.
1: Bueno. Vamos a llamar a los participantes, mi querida Cari. Yo le envié ahí por ahí los numeritos para llamarlos y hablar con ellos. Y los vamos a ayudar para que toda Colombia empiece a votar por este gran concurso que tenemos con Marc Anthony. ¿De qué se trata? Que estamos realizando el sueño salsero de dos parejas que se van a ir hasta Las Vegas, hasta Estados Unidos. Van a estar en un concierto con Marc Anthony, van a tener un privado, van a estar compartiendo con él, van a estar conociéndolo, van a estar haciéndole preguntas, mejor dicho. Esto es de verdad un verdadero sueño para la gente que le encanta la salsa. Y por eso le denominamos el sueño salsero de Tropicana. Mi sueño salsero es, y los vamos a llevar con todo pago hasta Estados Unidos, a Las Vegas, a que vayan y conozcan. ¡Qué delicia! ¡Qué envidia!
3: Obvio.
1: Qué envidia. Y muy seguramente irán acompañadas de alguien de Tropicana, de alguien.
3: Bueno,
1: de,
3: vamos a llamar.
1: De todas estas ciudades, hombre, que nos acompañan.
2: ¡Qué vaina linda!
1: Vamos a llamar para la gente a ver.
2: Que el caballito las acompañe, si son mujeres, si son machos, que se vayan solos.
1: Exacto. Vamos a ayudar para que se motiven y voten por ellos. Ahí está sonando. Numeral mi sueño salsero es.
3: Johansi. ¿Se dice así?
4: Aló.
1: Johansi, sí.
3: Aló.
4: Hola, hola. Hola.
3: ¿Con quién hablo?
4: Hola, hola.
1: Hola.
4: Hola con Johansi.
1: Johansi Aguirre.
4: Sí, señor, Johansi Aguirre.
3: Ahora sí, es que lo siento como con pena, como asustado, como con sueño.
2: De Pereira, mi hermano, Cuyabro.
4: Con ganas de irnos para Las Vegas.
1: ¡Eso! Sí. Oiga, mi hermano, una preguntita. ¡Qué bueno, mi hermano! Usted tiene su video ya posteado a través de tropicanafm.com. Cuéntenos un poquito cómo hizo el video, de qué se trata.
4: Bueno, pues es un video muy chistoso. Queremos que los oyentes de Tropicana vayan a la página y lo vean.
1: Sí.
4: Además de ser chistoso, es una historia real, la historia de mi futura esposa y mía, que queremos casarnos en Las Vegas. Ha sido un sueño.
1: Uy, qué bien.
4: Y cuando llegó el concurso de Tropicana dijimos: vamos a hacer el video, vamos a hacerlo súper gracioso. Y pues nos salió, colaboraron mi hija, la familia. Y fue todo muy divertido.
1: Qué bacano.
4: Esperamos que puedan votar por él.
1: Vean, A Que No Me Duermo le estamos dando la oportunidad a cada uno de los participantes, mejor dicho, que postearon sus videos a través de tropicanafm.com para que se promocionen, para que sean ellos los que le digan a toda Colombia cómo deben votar y cómo lo deben encontrar, en qué parte, cómo aparecen en Instagram. Le voy a dar 20 segundos, Johansi, para que usted promocione ese video, para que la gente vaya y vote por usted.
4: Bueno, ojo pues, hay que entrar a la página de tropicanafm.com y en el link de Marc Anthony votan por el video número 4, ¿sí? En Instagram nos pueden seguir como Angiloro y como JCJ Johansi, pero en la página de Tropicana, video número 4, nuestro sueño salsero, ir a Las Vegas con Tropicana y Marc Anthony.
1: ¡Ah, hombre, qué bacán!
5: Y no me caso en Las Vegas.
1: ¡Qué bacano, Johansi! ¡Hombre, pues
5: y no,
1: ojalá!
5: No nos casamos.
1: Eso. Sí, vio, Johansi, se la pusieron de para arriba.
3: Y lo tienen, pero allá, le digo, pues, con los pelos de punta.
1: ¿Cómo la ve, Karina? O sea, la esposa
5: si no,
1: le dice...
5: el anillo. Nos toca volver el anillo.
1: Si no es en Las Vegas, no nos casamos. Así le dice.
2: ¿Y el anillo para cuándo?
5: No me caso.
1: Johansi, gracias.
3: No importa.
1: Gracias por confiar en nosotros, gracias por estar conectado con Tropicana. Esperamos de verdad que ganen y nos vemos en Las Vegas.
4: Nos vemos en Las Vegas con Tropicana. Gracias, Tropicana, a que no me duermo. Uy. Tropicana es lo más bacana.
1: ¡Eso!
3: ¡Chao, mi amor! Cuídense, que les vaya bien y ojalá puedan lograr ese sueño.
1: Eso está muy bien.
4: Chao, y nos vamos a ir con uno de ustedes.
2: ¡Sí, vaya, señor!
1: Téngalo por seguro, que no sea el caballo porque toma todo el trago en Las Vegas. Pero bueno.
2: Papi, ¿el trago para qué se hizo? Para tomárselo. Botalo no se puede.
1: Vamos a darle la oportunidad, Cari, a otro oyente de podernos comunicar con él también y darle la oportunidad de que voten por su video y que muy seguramente, pues mucha gente que está ahí conectada con Tropicana lo va a buscar, se va a ir a tropicanafm.com. Recuerden, promocionen su video. Este concurso es de ustedes, de la gente que está votando en toda Colombia.
3: Estamos llamando a Fernando Carreño.
1: De un
2: Fernando Carreño.
6: Tropicana, vamos, bacana.
3: ¡Eso!
2: Bacano, bacano.
3: Muy bien. ¿Cómo vamos?
6: Bien. ¿Cómo están?
3: Excelente. ¿De qué ciudad?
6: De acá, de Bogotá.
3: Listo.
1: De Bogotá, Fernando Andrés Carreño Rodríguez. Fernando, ¿cómo vamos en esta noche, mi hermano?
6: Bien, excelente. Acá escuchándolos mientras trabajo acá en mi casa.
1: Ah, eso está muy bien, nos encanta. Bueno, ya sabe que usted está participando por ese sueño salsero para que lo lleven a Las Vegas con todo pago y vaya para el concierto de Marc Anthony. ¿Qué hizo usted en el video para participar?
3: Cuente a ver.
6: Bueno, pues es que el video lo pensé mucho para hacerlo y también pues con la ayuda de mi hija y de mi esposa, pensando para que fuera gracioso. De hecho, bueno, piano no sé tocar, tenemos el piano, les queríamos hacer como la dramatización. La voz no me sale igual, entonces fue muy gracioso hacerlo, pero pues dijimos, no, vamos a participar.
2: Brother, ¿pero qué canción escogiste tú para hacer la dramatización? Karina, por favor, si eres tan amable, repítele la cuestión.
6: Ya.
3: ¿Escuchaste al caballito?
1: ¿Qué escuchó, Fernando? Le está preguntando que qué canción utilizó para hacer la dramatización.
3: Fernando.
1: ¿Se le cortó la comunicación?
2: No, nada.
3: Fernando.
1: Hola, Fernando.
6: ¿Aló? Uy.
3: Sí.
6: Los escucho diferentes acá.
2: Fernando, un ratito pide el otro caminando.
3: Pero vamos
1: en
3: la llamada.
1: Vamos a marcarle de nuevo, a ver si de pronto es que la señal de pronto se entrecortó o algo, no sabe el internet y demás. Pero ahí está Fernando Andrés Carreño, que está participando por este sueño salsero. Viaje a Las Vegas. Fernando.
6: ¿Aló?
1: Se le está entrecortando, Fernando.
6: Ya. Ahí me escuchan.
1: Ay, Fernando, Perdón. Le damos 20 segundos para que le hable a toda Colombia y promocione su video y le diga cómo entrar y participar.
6: No, pues primero muchísimas gracias a todos los que me apoyaron al principio, me motivaron a hacer el video, los que me han estado apoyando, mis amigos, los de la oficina, mi familia.
1: Eso.
6: Y de verdad les agradezco a toda Colombia que entren a apoyar. Es muy fácil, simplemente ingresan a tropicanafm.com, buscan el banner del concurso y entran a votar por el participante número 6. Es muy fácil, de verdad les agradezco que me ayudan a cumplir ese sueño para ir a conocer a Marc Anthony.
2: Eso, mi hermanito, la buena, bacano. Y ojalá que sea usted uno de los ganadores para irse a disfrutar de ese tremendo conciertazo, que es un íntimo para que Marc Anthony le diga, papi, qué lindo, bacano con Tropicana.
1: Así es, con Tropicana, ahí están los participantes, vamos a seguir llamando muchos más, ahorita de pronto en una horita llamamos a otros dos que están participando con Tropicana en A Que No Me Duermo, y por supuesto con Tropicana en ese sueño salsero de ese concierto con Marc Anthony en Las Vegas, y volvemos.
3: ¿Quién no se quiere ir para Las Vegas con Tropicana
1: qué
3: y
1: Marc
3: Anthony?
1: Qué delicia, y ya están ahí votando. Ingrese tropicanafm.com.
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1: Bueno, volvemos a Que No Me Duermo. Aquí estamos con Melissa pasando la buena en esta noche.
3: Tengo
1: con
3: una
1: muchas
3: pregunta.
1: Consultas. Claro que sí, Cari. ¿Cuál?
2: Oye, Karina,
3: pero espectacular.
2: ¿Tú?
3: Caballo. Primero la pregunta para este oyente. ¿Qué nos tiene en ascuas para el oyente que mandó ahorita la carreta larga. Un resumen, Meli, para ese oyente, porfa. Y después, para que no se te olvide, hay un oyente que dice... Tengo 47 años. Oye,
2: pero
3: velo,
2: y entonces, pero... ¿tienen mochilado el cuento de la amiga mía? Entonces, amiga mía, ni ninguna más, no mande notas de voz que a mí no me quieren prestar atención.
1: Espere, caballito. Vamos a tomar esto, vamos a hacerle un orden a esto. Karina, rápidamente, en 20 segunditos, 30 segunditos, ¿qué fue lo que dijo el oyente que le tiene que responder Melissa?
3: ¿Qué dijo el oyente? Que él está enamorado de una mujer con la que está saliendo desde hace más de 3 años, pero el problema es que la mujer vive con sus hijas en la casa de la mamá de ella, ¿cierto? O sea, no ha salido de la casa.
1: Sí.
3: Que a él le da miedo terminarle y que no encuentre a alguien así igual de chévere que esa señora, que esa mujer, con esas características tan espectaculares. ¿Qué puede hacer?
1: Ahí está, Messi. ¿Qué le podemos decir a nuestro oyente?
7: Bueno. Vamos a hablar de un concepto y lo voy a describir rapidísimo, que es la dialéctica, ¿listo? Hola,
1: sí.
7: Hola, va.
1: Ahora
7: ¿qué
1: sí.
7: es la dialéctica? Es aprender a convivir con que existen dos verdades que pueden ser opuestas, ambas son igual de válidas y ambas conviven en la realidad, ¿listo? Entonces, ¿cuál es la realidad? Estoy con una excelente mujer. Una mujer maravillosa. Sin embargo, esta mujer excelente, maravillosa, con la cual nos amamos, también en el otro lado hay una verdad opuesta y es que no podemos construir un futuro juntos porque ella no está interesada en asumir este compromiso, ¿va? Las dos realidades existen. Aquí la pregunta para nuestro oyente es, ¿tú qué quieres para tu vida? ¿Tú estarías dispuesto a vivir una vida con una persona maravillosa que no está dispuesta a construir ese proyecto de vida que tú quieres para ti? ¿Y estarías dispuesto a modificar ese proyecto de vida para poder estar con esta persona? Que eso es válido y esa decisión también está bien. ¿O estarías dispuesto a aceptar que esta persona que es excelente y es maravillosa no está dispuesta a construir eso que es tan importante para ti llamado proyecto de vida? ¿Aceptas eso tal cual es? Porque no tenemos que ver al otro como... malísimo, el peor ser humano del mundo, para aceptar que no es una relación para mí y me doy la oportunidad de terminar esta relación sin que esta relación sea mala, solamente aceptando e interiorizando que no podemos construir proyectos de vida similares, que no podemos llegar a ese pacto. Ahora, yo noto aquí algo muy importante y es el temor. No suelto por temor a no volver a encontrar un buen ser humano, una persona con la cual pueda conectar, una persona con la cual sea feliz, una persona que sea juiciosa como lo es ella. Y este temor es totalmente racional porque entiendo que las personas no vienen como con todos estos checklists de perfección que está cumpliendo ella. Pero no podemos vincularnos por el temor a. Es lo peor que podemos hacer. Así como existe este excelente ser humano, existen cientos de excelentes seres humanos que muy probablemente sí pueden estar ¿sí? interesados en construir este proyecto de vida que tú quieres, ¿va? Ese concepto de que a veces necesitamos que el otro sea una mala persona para terminar la relación es una creencia que nos ata mucho a relaciones que no son para nosotros. El otro no tiene que ser malo para terminar. Y no me puedo quedar por el temor a que no encuentre algo mejor. Eso por lo general es un error. No sé, ¿tú qué piensas, Fey?
1: Bueno, está muy bien, es verdad.
3: Está bien.
1: Es verdad, es verdad. Uno sí. nunca puede estar atado a una persona que a la que uno le tiene miedo. Yo digo, es tan difícil que una persona diga, yo quiero salir de esta relación y no puedo... Es un problema.
3: Es que,
1: hay un
3: como
1: eco,
3: dice la canción de Rocío Dúrcal, la costumbre es más fuerte a veces que el mismo amor. Entonces, usted salir de un lado donde está acostumbrado a muchas cosas, se vuelve también caótico intentar buscar algo diferente o intentar de pronto encajar con algo diferente, ¿ya?
1: Es verdad, es complicado, pero bueno, para eso estamos acá.
3: Mire lo que dice por acá.
2: Ajá, y entonces,
3: Espere, caballito, un momento.
2: Espérate, y entonces la cuestión es aquí, porque aquí rapidito. Resulta que la amiga mía dice, lo que pasa es que cuando el marido mío se va, a mí me deja como la cuestión no saciada, entonces yo comienzo a coger los juguetes sexuales. ¿Eso es bueno o es malo?
7: No es ni bueno ni malo, ¿va? Voy a volver a dar la respuesta que de ahorita porque no estábamos online y solamente estábamos por TikTok.
3: Sí.
7: Entonces los oyentes que no nos están viendo por TikTok se están perdiendo información muy valiosa, nos tienen que ver en el live.
1: Sí.
7: Están conecten, o sea, tienen que estar en todas partes, sean omnipresentes con Tropicana.
1: ¡Eso, bien! Yeah.
2: No, Melissa, ella puede ser locutora también.
1: Contratada.
7: Súper metida en el cuento.
1: Muy bien.
7: Yo sabía que venía capaz de hablar rico.
2: En Cartagena nos está escuchando nuestra amiga Eliana, que siempre está pendiente a Tropicana, pero ahora mucho más porque llegó Melissa y ella tiene muchos inconvenientes con su pareja.
7: Va, pero vamos a resolver tu duda porque es que no nos podemos quedar con la duda ahí, ¿va? Esa duda es valiosa, esa duda tiene mucho peso.
2: De una.
7: Vamos a sintetizarla porque es que creo que ya quedó el tema tan atrás que no queda claro de qué voy a hablar y qué es lo que va a resolver. ¿Listo?
1: Sí, entonces, por favor.
7: Vamos de nuevo.
1: Tenemos el contexto, aquí todo tiene contexto.
3: Un resumen, por favor.
7: Caballito, haces el resumen o lo hago yo, ¿tú qué quieres?
2: Lo que tú quieras, yo quiero, yo me tomo lo que tú quieras. Lastimosamente tienes más novio,
7: sazón.
2: Pero bueno.
7: Es que tú tienes más sazón para narrar. La L puede decir yo respondo.
2: Ah, ok.
3: Míralo, tiene.
2: Entonces
3: más
2: resulta.
3: Sazón.
2: No, que.
1: Hoy no ha molestado a Karina para nada. Es increíble.
3: ¿Qué vamos a hacer con las personas que no?
2: Ya está bueno. Lo que pasa, en resumidas, la amiga mía me dice: caballito, pregúntale a Melissa lo siguiente. Yo tengo muy buena relación con mi pareja, pero resulta que yo me tuve que comprar un vibrador, porque resulta, caballito, que cuando él se va, nosotros estamos, ya me entiende, ya. Él se va y yo me quedo con mi juguetico. Ay, yo no sé si de pronto él ya no me satisface como tal, porque a mí también sí, me dan ganas de estar con él, pero hay otra cosa, que hay días que yo no quiero estar con él, pero sí quiero estar con mi amiguito.
3: Se acostumbra el amiguito.
7: Complejo. Ahorita lo narraste diferente. Conste que ahorita lo estabas diciendo diferente. Entonces voy a mover un poquito la respuesta.
2: Sí, mira. Lo que pasa es que no estábamos en la radio. Entonces la gente en la radio se escandaliza, como yo lo digo en redes sociales.
1: Caballos.
2: ¿O quieres que lo diga igual?
1: Todas tus versiones cambian.
3: Igual.
2: Bueno, la cuestión.
3: Van 5 resúmenes.
2: Dila
1: qué pregunta tan larga.
2: Porque después ese caballito que no sé cuándo.
1: 2 horas el caballo y no hemos podido resolver su duda.
2: Y ni siquiera es mía, sino de la muchacha. Bueno, ya.
3: La muchacha dice
2: que ella a veces no quiere estar con el man, sino que saca su vibrador y se da bisuaca.
7: Ok, entonces aquí ya sí tenemos un problema, ¿listo? Entonces vamos a hablar de las
1: cosas. Pero yo le puedo decir una cosa, Melissa.
2: Eso es como Depende. Karina también.
1: Yo les puedo decir una cosa, y de verdad, de todo corazón se los digo, a mí no me pareció un problema.
7: A mí no me pareció un problema. Vamos a decir lo mismo, pero dale, conectamos las ideas.
1: Ah, bueno, conectamos
7: las ideas.
1: Qué pena, caballito, estoy hablando así directo con Melissa, pero usted no se molesta en ningún momento. No, es que yo no quiero pisar en la manguera, mi hermano. Entonces, no, nunca. Entonces, ¿yo qué estoy pensando?
7: Auxilio.
1: Vea,
7: se está poniendo raro.
3: Sí, si ve lo que yo me aguanto aquí diario.
2: Freddy.
7: Extraño.
2: No. Melissa, esa vaina a mí no me gusta. Macho da calor.
1: Atención, oyentes, a partir de este momento es para mayores de 18 años porque vamos a tocar temas sensibles.
3: Pero va a decir lo que va a decir.
7: Dale pues, Freddy. Dale.
1: Póngale cuidado. Yo digo, no veo nada de malo porque muchas veces el autoestimularse y encontrar placer en uno mismo es lo más rico y bacano que hay. Y muchas veces
3: que se saca
1: la persona.
2: O sea, que tú disfrutes el 5 contra 1.
1: No, es que no hay ningún problema. Porque no,
2: no
1: me puedo.
2: Sé que no hay ningún problema, porque, pero tú disfrutas más el 5 contra 1 que está de pronto con la hembra.
1: Es decir, si uno no se puede estimular solito teniendo novia y teniendo pareja.
2: Sí se puede.
1: Ah, bueno, por eso yo lo disfruto.
2: Pero a mí me gusta más el andar, estar con la hembra.
1: Pero es que muchas veces esa persona no sabe dónde le gusta a uno o uno le gusta fantasear haciendo ese tipo de cosas.
3: Venga,
1: no,
3: papi,
1: ahora voy a dejar. Ahora voy.
3: Espera.
2: Ahí de producción tú tienes que hablar, tú tienes que decirle a la hembra, mami, así me gusta a mí. No hagas así que me carraspela. A la sí,
3: es que me carraspela.
7: Bueno, idioma está hablando.
3: Si su novia se acaricia aparte de usted, sí me dicen.
1: Sí, se autoestimula, es verdad.
3: Se autoestimula, ¿a usted les daría rabia?
1: Nunca, yo la aplaudo.
3: ¿Y a caballo?
7: Caballo, espere.
1: Caballo está pensando.
7: No, mucha risa la cara de caballo.
1: Caballo está pensando en este momento. ¿Cuántas veces se ha estimulado la exnovia?
7: Definamos autoestimular.
2: Bueno,
7: frecuencia,
2: mira, es más, y si puedo ser sincero.
1: A ver, dígalo.
7: Te damos la oportunidad de ser sincero, dale pues.
2: Ok. Resulta que a mí me han pedido, y eso yo lo he hecho bacano.
1: ¿Quieres irme a estimular?
2: No, me han dicho. Ay, eso es mi madre, chico. Yo voy a hablar como yo hablo.
3: ¿Pero qué han pedido qué?
2: Hazte, mastúrbate para mí. Y yo lo he hecho.
1: Autoestimular.
2: Gracias. Sí, pero estando ahí la persona.
3: Pero es que una cosa de estando ahí, otra cosa es que usted allá en la casa, como que hay que pereza, ¿no? Con esta novia. Tenga.
2: No, hombre, no.
1: Autoestimular, no. Muchas gracias.
2: Si ahí tú tienes la cuestión, tienes que. Eso no se va a acabar. Eso no le están poniendo impuesto, dele.
1: ¿Hace cuánto no se autoestimula, caballito?
2: Le da eso y ahí está. Bacana.
3: Caballito, dele.
1: ¿Hace cuánto no se autoestimula?
7: Pero esa información no la necesitábamos para resolver la pregunta, Freddy. ¿Pero qué está pasando?
1: ¿Por qué
7: aquí?
1: No? Es que Melissa me escribió aquí en un papelito y lo estoy leyendo.
3: No sea fastidioso, Freddy, con Melissa.
2: Ayer cuando estaba con las amigas mías, muchachonas aquellas.
7: Vamos a resolver esa pregunta de una manera muy profesional. ¿Listo? Vamos, pues, serios. Entonces, yo quiero que veamos el tema de la siguiente forma: objetividad. Es muy positivo que exista la autoestimulación porque eso nos permite conocernos y reconocernos. Y de hecho, el acercarnos al placer sexual nos permite también tener mayor deseo sexual. Entonces, usualmente el uso de juguetes sexuales está vinculado con el aumento de la libido. Entonces, eso es muy positivo, ¿va? ¿Dónde puede llegar a ser problemático? Primero, cuando... ¡Ay, Cari!
1: ¿Qué está haciendo Karina?
3: ¿Karina? ¿Qué es eso?
1: ¡Karina!
3: Sexual que tengo.
1: No, Karina. Y ustedes lo que están viendo a través de TikTok, perdónenlo.
7: El que no está en TikTok, o sea, el que no está en TikTok no está en ningún lado.
1: Por favor, perdónenlo, la gente que está en TikTok, en Tropicana, Dios Colombia, Dios, y en YouTube, Dios. Karina.
7: Continúa.
1: Ya vengo, me voy a estimular con eso que acabo de ver de Karina.
7: Uy. Cari.
1: Karina.
7: Bueno, o Karina me deja concentrar. Karina. Ay, no, Karina, no es justo.
3: Bueno, no. Solamente estoy dramatizando lo que está diciendo Meli.
7: Uy, me encanta. Listo, vamos. Voy a meter entonces en el juego. ¿Listo?
1: ¿A qué?
2: Melissa, pero si te vas a meter. Ay, entonces, ¿qué es la cosa, Melissa?
7: No, me busquen que me encuentren. Y después,
2: Tropicana se está poniendo como me gusta.
7: Va. Pero bueno, sigamos con la respuesta, porque la respuesta es importante. ¿Listo? Entonces, ¿qué es importante? Entender que la autosatisfacción es valiosa, me ayuda a acercarme al autoconocimiento, pero si yo estoy en una relación de pareja, no puedo priorizar la autosatisfacción para evitar tener relaciones sexuales con mi pareja, porque aquí yo ya estoy afectando al otro. Si yo te digo a ti, oye, hoy no quiero tener sexo contigo, pero entonces elijo el juguete sexual, aquí ya estamos teniendo un problema. Por lo general, yo te diría que una muy buena solución es que juntos compartan el juguete sexual y que mientras tienen relaciones sexuales también aprovechen el uso del juguete sexual. Creo que es una excelente alternativa.
2: Sí. Pero Melissa, eso me parece genial porque a mí me pasó y es espectacular.
1: ¿Lo cogieron de juguete sexual?
2: No, es que yo tengo un juguete sexual aquí. Pero imagínate que cómo se pone así, Melissa.
3: Ay, caballo, nosotros aquí compartimos este juguete, vea.
2: Y ella con el vibrador.
1: El favor, se controla.
2: Eso se pone ahí. Es una sensación espectacular.
1: ¿Qué te puso dónde?
7: Y es importante reconocer, ahora, también es importante reconocer algo, ¿no? La estimulación que genera un juguete sexual no es la misma estimulación que genera un ser humano. Y eso tú lo puedes ver como una desventaja o como una gran ventaja. Ya depende de tú cómo quieras asumir esa situación, ¿no? Pero creo que
1: le hago una pregunta, Melissa.
2: Me gusta.
1: Ahora
2: me gusta,
1: ya ustedes hicieron preguntas. Ya que vamos entrando más a la noche.
7: Mami, ya no escuches más el programa. Mami, acuéstate a dormir.
1: Por favor.
2: Eso es lo que me gusta.
7: Pero acuéstate a dormir, mamita, porque esta gente te puso pesada. Te amo.
1: Esto es para mayores de 18 años.
3: Que escuchen mi audio, que escuchen.
1: Fresca, que ya lo vamos a poner. Todavía tenemos hora y media.
7: Vamos por partes.
1: Melissa. Si está la pareja y uno de los dos quiere un trío y el otro no, ¿hay qué se debe hacer?
7: ¿Tú qué crees?
1: Pues yo primero diría que hablarlo y convencer a la que no quiere.
2: Yo creo que esa vaina se da. Eso se da.
1: Lo que pasa es que, vea, Melissa. Con este ejemplo se lo voy a decir todo. A ver, pues, caballo, ¿usted haría un trío?
2: Es rico, yo lo hice.
1: Claro, con dos mujeres.
2: Sí, claro.
1: ¿Usted compartiría su pareja con otro hombre?
2: No, nada.
1: ¡Ahí está!
2: Eso sí. Claro. Eso sí yo lo dije. Es más, yo te puedo compartir mi experiencia. La vez que yo lo hice, yo compré un dildo.
1: ¿Cómo? No.
2: Yo compré un dildo.
1: ¿Cómo así? Uy, caballo con sí, su vaina, claro, pansexual. Yo no más. No, yo,
3: qué párate, peligro, caballo.
1: Ahora se dildió.
2: Yo lo compré y mientras estábamos ahí en la cuestión, o sea, ella tenía su vaina y lista y estábamos ahí interactuando y me pareció chévere. Y por eso
1: te lo puedo decir. ¿Que te dildearan te pareció chévere? No.
2: Que se dildearan, o sea, no.
1: ¿Disfrutaste tu dildeada?
2: Sí, no, y es chévere, eso es rico, eso es chévere.
1: No, pero yo sé.
2: Pero yo, que me preste de pronto para que mi novia, mi mujer o mi pareja esté con otro macho así, no. O sea, la serie no. Pero si de pronto un pelito ahí, hey, ven acá, vamos a hacer esto y lo otro, un dos para dos, vamos para adelante.
3: Dos para dos, sí, pero su mujer sola
1: su
3: con
1: mujer
3: dos.
1: Su mujer sola con dos, no.
2: Señor.
1: Eso es ser egoísta, eso es no, machista. Señor.
3: Egoísta, claro, sí, muy egoísta.
1: Claro.
2: A esa muchacha le taca solamente la del caballo.
1: Karina, usted ha hecho un trío. Digo, Karina, ¿usted haría un trío?
2: Ya lo hizo.
3: ¿Cómo?
1: ¿Usted ha hecho trío? ¿Haría un trío?
3: Lo haría si no lo he hecho, qué rabia.
1: ¿Otra mujer o dos hombres?
3: Las dos.
1: Uy, bien. Ahora, Melissa, si uno quiere y el otro no, ¿qué debemos hacer?
8: Yo pensé que me iba a preguntar a mí. Yo...
1: ¡Ah, Melissa sí lo ha hecho!
3: ¡Melissa ya le dijo!
1: Melissa, ¿lo ha hecho?
7: No, y honestamente, vea, no me llama para nada la atención.
1: ¿En serio compartir tu pareja nada?
7: Lo que pasa...
1: ¿Es el problema donde su pareja le diga?
7: No, mi problema no es compartir, ¿sabes? Lo que pasa es que yo no me imagino, o sea, mira, a mí me encanta mi pareja, lo sí. amo, él sabe que me fascina con todo mi ser, me encanta. Sin embargo, yo soy bisexual, a mí también me gustan las mujeres, ¿va? Pero yo nunca jamás me he imaginado en un trío, ¿por qué? Porque la idea no me agrada. O sea, a mí me gusta el vínculo sexual.
1: Pero Melissa estaría con otra mujer.
7: Pues claro, total, o sea, ya he estado con otras mujeres.
1: ¡Uy, cómo! ¡Uy! Caballo, ya no va a poder dormir.
2: Eso me parece lo más fascinante, lo más excitante. Eso me parece lo más lindo, lo más
8: presente. Eso me parece lo más genial
2: del mundo.
7: Pero eso es puro morbo.
2: Disfrutar a dos mujeres en el morbo. Eso es lo más espectacular.
8: El mero morbo.
1: Caballo no. Ya no va a dormir esta noche, no, se va a limpiar.
8: Espérate ahí. Porque en parte Melissa, a mí no me trama la idea de un trío.
2: Melissa,
8: en parte, tacho.
2: Melissa.
8: ¿Qué?
2: Ya te seguí, que por favor no devuélveme el follow.
1: Ya no le grites, no le grites, tranquilo.
7: Estoy ocupada aquí.
3: Bueno, Meli.
7: Me tiene el cuento.
3: Meli.
1: Espere que Melissa iba a responder la pregunta.
2: Melissa aparece en Instagram como psico-al-piso, Melissa con doble S. Psico-guión al piso, Melissa con doble S. Si ustedes la siguen, ahí Melissa tiene esto que dice.
1: Karina, espérate, otra vez con eco.
3: ¿Qué?
2: ¿Dónde está?
3: Yo no soy la del eco.
1: Sí.
3: Bueno, ya me pueden dejar hacerle esta pregunta que un oyente me tiene aquí.
1: Espere, que es que ya no ha respondido.
2: Sí. ¿Cómo sería tu primera vez conmigo como tu psicóloga? Y tiene una carita así tan bonita.
1: Ya, caballo, ya.
7: Bueno,
1: ahora
7: vamos
1: le olvidó, Karina.
7: A resolver la pregunta, ¿listo? Entonces yo estoy de acuerdo aquí con mi compa. Es que uno tiene que aprender a vender la idea. O sea, si yo realmente quiero un trío, si yo te convenzo, o sea, yo hago lo que sea porque tú también quieres esa vaina.
1: Sí.
7: Pero el consentimiento es muy importante.
1: Obvio.
7: Si mi pareja me está diciendo no y punto, y es un no negociable, y me ofende la propuesta, y es un no cerrado, hombre, yo tengo que aceptar también que estoy vinculado con una persona a la que no le interesa.
1: El juego realmente es convencer a la otra persona de que la experiencia puede ser chévere.
7: Por supuesto.
1: No obligar a la otra persona a saciar los deseos de uno.
7: Claro, sería un acto supremamente odioso. Imagínate lo traumático que puede ser para el otro tener un trío cuando no lo quiere tener y lo está haciendo solamente para complacer a su pareja. Oye, tenaz, o sea, eso puede ser supremamente traumático para esa persona. No, tenaz, si tú realmente quieres a tu pareja, si tú realmente amas a tu pareja, también tienes que aprender a reconocer el no. Lo podemos intentar, lo podemos negociar, puedo persuadirte porque realmente deseo, pero no es no, y esto se llama consentimiento y respeto. Si amo a mi pareja también, debo aprender a reconocer cuáles son sus límites personales, ¿no? No voy a hacer algo para satisfacerme a mí que te haga daño a ti. De eso se tratan los vínculos sanos también.
1: Muy bien, Meli. Ahora sí, Cari, ¿qué es lo que nos iba a contar? Karina se mutió y todo. Está ya sola hablando.
3: Ahora sí.
1: ¿Qué pasó?
3: Como usted dice que tiene puro eco, entonces
1: sí,
3: ya no
1: suena eco.
3: Ah, Bueno, ¿ya puedo decirle?
1: Claro que sí, ahora sí.
3: Que primero vamos a escuchar la nota de voz de un oyente que está opinando sobre lo del juguetico de caballo. ¿Listo? Y la otra se la hago ya para que después no me...
1: No, espere, espere. Una por una. Va primero entonces la nota de voz del juguetico del caballo. ¿Qué dice?
3: Ay, pero ¿por qué, Dani?
1: Tranquila. Listo. Tranquila, ahorita tiene todo el tiempo.
3: Escuche.
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1: Hacer en un juguete y complicado, amigo.
2: Complicado, ¿escuchó?
3: Sí, ahí complicado. Está perfecto.
2: Ahora claro, sí, Cari. ¿Puedo preguntar?
3: Pero por supuesto, ahora sí.
4: Claro que
2: bueno,
4: sí.
2: Vean lo que dice. Buenas noches, Tropicana. Por favor, esta pregunta para la doctora. Tengo 47 años, nunca he tenido pareja, solo me gusta es estar con alguien sin compromiso de nada y solo por la parte sexual, o sea, solo encuentros sexuales. Así he estado siempre y no me motiva a conseguir a nadie. ¿Qué consejo me da? ¿Me está pasando algo?
4: Depende, ¿eso es problemático para ti o te sientes a gusto con ello? Porque tenemos un imaginario social, ¿no? Hay como ciertas reglas sociales. Y una de esas reglas sociales es que para que estés bien tienes que tener una relación de pareja y satanizamos mucho la soltería, satanizamos mucho que tengamos una libertad sexual, satanizamos demasiado que las personas disfruten de su soledad porque estamos acostumbrados a esta idea o esta regla impuesta a nivel social de que tenemos que estar en pareja. La pregunta es, ¿eso es problemático para ti? ¿A ti te está afectando esto? ¿Tú sí quieres tener una relación de pareja, pero el problema es que no te puedes vincular emocionalmente con las personas? ¿O sientes muchísima ansiedad al momento de vincularte o de intentar tener una relación? Y si eso sí es problemático, por supuesto que sí tienes que trabajarlo. ¿Cómo lo trabajamos? De muchas maneras. Primero, identificar qué es lo que te genera esa ansiedad. ¿Es una inseguridad personal? ¿Es la creencia de que la otra persona te puede juzgar? ¿Es que también te estás buscando personas en el lugar equivocado? Ejemplo, hay personas que buscan relaciones serias.
3: Sí.
4: En lugares donde usualmente solo encuentras vínculos sexuales. Ejemplo, aplicaciones que están destinadas por lo general a encontrar un vínculo
3: Tinder.
4: Sexual. Ejemplo, sí, podría ser. No necesariamente quiere decir
3: ¿Alquiler?
4: Que... No necesariamente quiere decir que si estás en esa aplicación no vas a conocer a una persona o no vas a conocer el amor. No necesariamente
3: Melissa,
4: quiere decir eso, ¿ah?
3: Pero todas hay las que personas saber encontrar dónde. Que están en Tinder buscan sexo.
4: Yo te diría que es muy difícil generalizar y en mí jamás vas a escuchar una respuesta generalizable, ¿verdad? No sé,
3: yo digo que el 90% de las personas sí.
4: Pero yo te diría que sí.
3: Usualmente
4: las personas que se conectan a esta aplicación tienen este interés. Otras personas usualmente tienen problemas para socializar y su forma más sencilla de conectar emocionalmente con el otro es por medio de la sexualidad, porque se entiende que si tú estás aquí no me vas a rechazar, que es lo que usualmente sucede, y se convierte en un ciclo de frustración, ¿no? Porque yo conozco esta carta para conectar contigo, que es la sexualidad, pero cuando intento algo más se me cierra la puerta. ¿Por qué razón? Porque estoy buscando en el lugar equivocado.
3: Es verdad.
4: Total. Entonces ahí se genera un círculo vicioso en el cual no me considero suficiente, pienso que tengo un problema gravísimo, no sé conectar con las personas y vuelvo a lo mismo. Ese es el problema, ¿no eres tú? O quizás sí, hay que revisarse, ¿no? Pero
2: yo.
4: A veces el problema es que estoy buscando en el lugar equivocado.
3: ¿Y una relación que empieza en Tinder puede seguir o tiene futuro?
4: Por supuesto.
2: ¿Puede seguir normal?
4: De hecho, hay muchas personas que
3: pero es que desde la idea de, uy, esta persona estaba buscando sexo en una aplicación.
4: Y tú también estabas ahí buscando sexo.
3: No, pero yo estaba con otro, yo estaba con otra meta, era... No, pero puede haber futuro en la relación.
4: Claro, de hecho es muy bonito y hay muchas relaciones que funcionan muy bien cuando inicialmente existe un vínculo sexual y cuando orgánicamente nos damos cuenta que tenemos conexión para algo más que lo sexual. ¿O qué opina Cari? Cuéntame, que también me querías decir.
2: Se entiende, si se entienden, va.
4: Va, claro, y se puede descubrir eso en el camino. Uno dice, oye, esta persona solo me atraía sexualmente, pero mira qué pila, oye, mira qué persona tan increíble en su trabajo, oye, esta persona tiene estos hábitos, oye, esta persona me gusta, y cada vez que nos reunimos, ahora no solamente nos interesa tener un vínculo sexual, ahora nos interesa hablar. Dime.
2: Dice una oyente por acá, muchachos, ¿tener relaciones sexuales todos los días es malo?
3: Sí, es nunca, yo sí.
4: Depende, ¿no? Depende de cómo te encuentres a nivel físico, pero yo creo que puede ser muy sano si los dos se encuentran a gusto, si los dos se encuentran bien, pues bonito, chévere, bacano. Hay etapas de vida en las que eso es súper natural.
2: Que le peguen
4: natural,
2: a eso.
4: Hay momentos en los que uno tiene como el libido súper alto.
3: Sí, y sí, que sí, la claro, eso pasa.

0: permite, ¿no? Y que la vida también lo permite. Hay momentos en la vida en los que uno dice, parce, estoy aquí en la casa, no tengo nada que hacer, estamos aquí, pues, ¿por qué no? Pero hay momentos de la vida en los que definitivamente complicadísimo darse esa oportunidad. Mientras la vida lo permita, mientras todos queramos, fabulosa.
1: Pregunta acá un oyente.
2: Mirando al de 47 años que dice lo siguiente, oigan.
3: Va a llegar al oyente que siga así, que me marque, si es hembra.
1: Dios mío.
2: Que le marque. Que
1: dice,
2: le marque,
1: un oyente acá, hacerlo 7 veces al día es malo. Atentamente, Freddy de Produce. Ay, qué pena. Ah, no, qué pena. Qué pena. Estoy revelando
2: cañero.
1: Aquí cosas que no, qué pena, qué pena. Oiga, escuchen. Pero si quería. Ah, bueno, a ver.
4: Karinita, vea. Si uno quiere que un trabajo salga bien hecho, tiene que hacerlo uno mismo. Entonces, ese aparatico no funciona.
0: ¿Cómo? Uf, ya quedó un problema.
1: No,
0: ya quedó
1: aquí
0: un problema
1: sí,
0: de ego
1: sí.
0: Gigante.
1: Eso
0: mira,
1: sí no.
0: Uno no puede luchar en contra de la realidad.
5: Sí, se siente.
0: Y si uno se pone bravito,
5: amenazado.
0: Porque sí, total. Si uno se pone bravo, si uno se enoja, o si uno se relaciona negativamente con el hecho de que la otra persona disfrute de su propio cuerpo.
1: Sí.
0: Mira, el que sufres, el que va a sufrir ahí eres tú, y el que va a tener conflictos complicadísimos de resolver vas a ser tú. No lo recomiendo. Tú decides, pero no lo recomiendo. ¿Qué dice Frey?
1: Hago esta pregunta, Mary.
5: Voy a hacer otra.
1: ¿Uno en las parejas debería tener una cuenta en común o cada uno debería manejar su plata y hacer de pronto
2: cada
1: una conciliación de gastos?
2: Cada uno.
0: Vuelvo a lo mismo, es que para mí dar una respuesta generalista es muy compleja.
1: ¿Por qué lo digo? Porque si una de las dos personas gana más, ¿por qué tiene que irse 50 y 50? ¿No debería ser así o sí?
0: Mira, yo digo que no puede existir una relación 50-50. Es muy complejo que exista una relación 50-50. Usualmente no es posible dar una relación 50-50 porque los dos no contamos con las mismas condiciones para llegar a ese 50-50.
1: Sí, es muy difícil, son dos personas completamente distintas.
0: Total, con realidades diferentes, con formas de ver la vida diferentes.
1: Sí.
0: Yo te diría, pero no es una regla genérica, ¿va? Yo te diría que cuando uno está viviendo de forma independiente a su pareja, lo más sano es que los dos construyan su economía de forma independiente. Pero cuando uno ya tiene un proyecto de vida con su pareja, es demasiado sano que se hable con honestidad de finanzas, que yo sepa tú cuánto estás ganando de una forma transparente, que tú sepas cuánto yo gano de forma transparente.
1: O sea que en la pareja deberían haber 3 cuentas. Uf, la de él, la de ella y la de nosotros.
0: Yo considero que es lo más sano, por supuesto que sí. Una cuenta que esté destinada a nuestras responsabilidades como pareja y a nuestros propósitos personales, en las cuales se puede identificar, oye, ¿con qué tenemos que cumplir sí o sí? Y no necesariamente tú y yo vamos a pagar el arriendo 50-50. Ejemplo, yo gano 5 veces más de lo que ganas tú, Freddy. Ejemplo, ¿no?
1: Qué chévere, ¿qué hacen los fines de semana?
0: 50.
1: ¿Qué hacen? Uy, voy a volver terapeuta, voy a volver el psicólogo. Estoy perdiendo esto.
0: Lo que pasa es que es un ejemplo porque me quería reivindicar.
5: Ejemplo,
0: quería
5: no, ya estaba viendo por acá y tú cobras 300 por cada consulta.
0: Me va a espantar.
1: Ah, ya cotizó.
0: Me va a espantar a mis posibles consultantes.
1: No, pero déjeme decirle a todos los que están escuchando
5: Tropicana.
1: Que si necesitan una consulta, háganla, porque de verdad, mire, vamos 3 horas del programa.
5: Y al gratín, que vaina linda.
1: Dios mío, Melissa, habla delicioso y le soluciona un mundo de problemas a uno y
5: no
1: lo deja pensando con otra.
0: Muchas gracias.
1: Si alguien quiere una consulta, si alguien quiere buscarte, ¿dónde lo pueden hacer?
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1: Bueno, ahí estamos en el que no me duermo.
2: Jugar algo con la.
1: Uy, qué rico, eso siempre lo he pensado, pero no.
5: Chévere.
1: Qué rico. Y que se caiga lo que lo.
2: Uy.
5: Qué rico, Melissa y Karina. Karina Melissa. Karina
1: Melissa. No, qué rico.
5: Karina Melissa, qué rico, chévere.
1: Claro.
2: Caño, vamos a jugar cosas que hay.
5: Por ejemplo, a mí, ese dúo me encanta.
1: Sí,
5: Melissa, Karina.
1: Vamos
5: Karina,
1: a jugar Melissa. Cosas eróticas que hay en nuestra mente.
5: Por ejemplo, cosas eróticas que hay en el consultorio de la doctora Melissa.
0: No, cero. Cero.
2: Tiene que ser erótico, mentes sucias tienen ustedes.
5: No, sucias, ¿por qué?
1: Hoy sí estoy con caballito, bien caballito. Cosas que hay
5: en el
1: cosas eróticas
5: de la doctora Melissa.
1: Que hay en la mente del caballo.
2: Oigan.
5: En este momento.
0: No, por favor, siguiente pregunta, por favor.
5: En este momento, las voces de Tropicana femenina.
2: Ay, no, qué pereza con usted.
0: Cari, toma el control, por favor, toma el poder.
2: No, Melissa, ¿cómo es de difícil tomar el control con esos dos muchachos?
1: Quiero que
2: un
1: todo
2: día
1: el mundo...
2: se agarran, otro día se las agarran. Otro
5: no,
2: día
5: no, ¿cómo así?
1: Todo el mundo vaya a TikTok, por favor, y le vea la cara a Melissa y todo, que está... No se sonroje, Melissa.
2: Tengo gente que trae una super historia.
1: Melissa... Pero le voy a hacer una pregunta aquí a Melissa. Melissa, usted hace gimnasio, me imagino, y todo eso.
0: Esto resuelve tu duda. ¿Ves esto?
1: ¡Ay, ah. ¡Oh, muy bien!
2: ¡Ay, no, qué humillación! ¡Ay, qué
5: Melissa!
1: Es
5: mira
1: verdad.
5: El cipote bollito que tiene ahí, Melissa.
1: ¿Es verdad, Melissa, que las mujeres en el gimnasio no utilizan ropa interior?
0: Hay mujeres que no usan ropa interior y hay
5: No, pero es que Melissa siempre habla en tercera persona. ¿Por qué no habla en tercera persona?
0: Yo sin duda.
1: ¿Sí? ¿Tú utilizas?
5: No utiliza.
2: Toma pinta.
1: Vamos con oyentes hasta ahora, Dios mío, 10:46. Las preguntas siguen subiendo. Vamos hasta las 12 de la noche en A Que No Me Duermo. Ahí estamos conectados en YouTube y estamos conectados en Tropicana, Colombia. ¿Tiene audios, Cari, hasta ahora?
2: Tengo un montón de audios. O sea, tengo chévere. Una cantidad de audios. Hay una oyente que trae una historia. Pues no sé, vamos a ver cuánto nos da para ponerla acá. Pero es interesante, a ver qué dice.
6: Tropicana, ¿cómo están? Equipo de trabajo, el tema de hoy está muy hermoso. La verdad, me cayó como anillo al dedo. Tengo una gran historia para contar y me gustaría un poco de asesoría. Resulta y pasa que yo voy a cumplir 11 años con mi pareja, menor que yo, 12 años. Y... bueno, los primeros años estuvieron buenos, tanto fuera de la cama como dentro de la cama. Pero bueno, de un momento a otro, pues empezamos a subir los kilitos y empezaron a disminuir las actividades sexuales, discusiones, problemas. En el 2019 nos separamos como por 6 meses, luego volvimos. Mi pareja tenía, desde que nos metimos, una obsesión con quedarse embarazada. Bueno, en nuestro caso toca por inseminación artificial, ¿no? Bueno, sobrepeso, un problema, la actividad sexual muy baja, y el cuento era que no se sentía a gusto con su cuerpo, que sí tenía ganas, pero le daba pereza. Bueno, finalmente se sometió a una cirugía bariátrica, bajó de peso, las relaciones empezaron a subir un poquito. Pero bueno, seguimos con el proceso del embarazo. Se embarazó y en el 2024 se tuvo la primera bebé. Después de eso, las relaciones... estuvieron bien intentándolo. A los 5 meses de haber tenido la bebé, pues intentamos el otro, hicimos el intento para el otro bebé. ¡Ay, qué suerte! Enseguida quedó en embarazo otra vez. Y actualmente el bebé tiene 6 meses. Pero después de este último parto que tuvo, puedo contar las actividades sexuales como 3, 4, no sé. No sé si es un trastorno hormonal después del parto, no sé si es que porque subió de peso. También hemos tenido muchos problemas, muchas discusiones por tonteras, porque, no sé, a sus 27 años siento que tenemos caminos equivocados o pensamos diferentes. Ella quiere solo estar viajando. Yo sí quiero estar viajando, pero soy responsable con mi trabajo, con mis cosas. Tuvimos una pequeña separación, como de 3-4 semanas. Se fue a Colombia y yo me quedé aquí en Canadá. En ese tiempo pasó que eran discusiones por si yo comía, por si no comía, que si salía.
2: Ya volvemos con la historia porque no. Vamos a un corte.
1: ¡Muy bien, Cari!
5: Oye, Karina, ¿te gusta por unos
2: ya regresamos, téngamelo ahí. Téngamelo ahí.
1: Que amo, póngale cuidado que dice el niño. Dice, mamá, esto es un Freddy chiste. Mamá,
5: Oye, pero que tenemos... también la invitada ha hecho un chiste, Freddy.
1: No, no, no, ya te consulto. Llega y dice, chiste, chiste, chiste. Llega y dice, mamá, mamá, mamá, todos tenemos dos papás y dos mamás. Dice, no, solo usted que es bizco.
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1: Tropicana, y estábamos conociendo de pronto por interno un poquito de la vida de Melissa. Nos estaba contando a través de TikTok para toda la gente que está conectada ahí. Qué bueno, bienvenidos. Tenemos invitada hoy, ella es Melissa, es terapeuta, la hemos pasado muy rico, ha resuelto muchas de las dudas de todos los oyentes de Tropicana, en A Que No Me Duermo, acerca de diferentes problemas que tenemos en las relaciones sexuales y relaciones de pareja también, porque hay muchas veces, mi querido caballo, que uno en las relaciones de pareja se queda callado, uno no dice las cosas, uno como que, ah, bueno, dejemos que esto pase, si a ella no le gusta, pues mañana se contentará. Y yo siempre he dicho, Melissa, que uno en las relaciones de pareja tiene que hablar. Si no hay comunicación, si no hay para decir, oiga, a mí no me gusta que usted me haga el tinto con dulce. Así, de verdad.
2: A mí no me gusta cómo estás haciendo
1: porque es que,
2: últimamente. Mami, ¿sí? Mejor échale cilantro, échale auyama, échale batata, échale esta vaina. Uno tiene que hablar porque esa vaina te va aburriendo. Otra cosa también, Freddy, lo que tú dices es cierto, es verdad. Hay gente como el muchacho, ahorita le tiene un temor, un pavor a esa muchacha, a la mujer. ¡Mierda! Compa, cuando usted se deja montar el caballito, de ahí no lo baja en nadie.
1: Exactamente, uno siempre tiene que decirle a la persona, oiga, vea, a mí no me gusta esto. Y así, sin pelos en la lengua. Ah, ¿usted no le gusta cómo cocino? No, realmente no me gusta, mi amor. Pero si quieres, entre los dos buscamos la manera de que a los dos nos guste cómo cocinamos. O hagámoslo juntos, hagamos un plato y yo te digo cómo te gusta mi comida. Y hagámoslo, porque es que la comunicación en una pareja, yo digo que es 100% toda la relación. Porque de eso depende la convivencia, de eso dependen los celos, de eso dependen las mentiras.
2: Depende todo.
1: Claro.
2: Todo, absolutamente todo. Y yo soy de las personas que creo que uno a la cama, bueno, si estás rabioso y no has cruzado una palabra con tu pareja, cuando ya tú te vas a la cama, eso, dormir espalda con espalda, nalga con nalga, esa vaina me parece lo peor.
1: Dice Miguel,
3: nalga con nalga.
1: Miguel Andrés Morales.
2: Tienes que decirle,
1: póngale cuidado.
2: Ahí, entonces, ya, vamos a acostarnos y vamos a dejar esta vaina clara.
1: Póngale cuidado que Miguel Andrés Morales.
2: Te beso y ya, listo, chao.
1: Oiga, dice por acá, no veía a Melissa desde Hustle. ¿Qué es Hustle, Melissa?
4: Una empresa española.
1: Ah. Espera, qué pena, ahora sí.
4: Una empresa española para la cual trabajé hace muchos años.
1: Si esto le llega a todo el mundo, aquí nos enteramos de todo.
3: Me dice por acá,
1: no hay nada oculto.
3: ¿Por qué no? Porque no le terminamos de contar la historia del audio que estaba sonando.
1: Por favor, por favor.
4: Estamos atentos. Toca volvernos a conectar con esa historia.
3: Entonces, volvemos.
1: ¿La repetimos? ¿Sería bueno?
3: No.
1: ¿O es muy larga?
3: Es muy larga. No, más bien, vamos hasta donde ella tuvo bebé.
2: Que Karina le haga un resumen.
4: Eso, Karim.
3: Vamos hasta donde ella tuvo bebé. Tuvo la segunda bebé, que la tuvo por inseminación. Y de ahí para adelante.
2: ¿Métale un chiquipite a la vaina, hombre?
3: No ha tenido más opciones en su sexualidad con ella. ¿Qué dice?
5: Siento que tenemos caminos equivocados o pensamos diferente. Ella quiere solo estar viajando. Yo sí quiero estar viajando, pero soy responsable con mi trabajo, con mis cosas. Tuvimos una pequeña separación, como de 3-4 semanas. Se fue a Colombia y yo me quedé aquí en Canadá. En ese tiempo pasó que eran discusiones por si yo comía, por si no comía, que si salía, si no salía. Ella salió, no me lo notificó porque no tenía que pedirme permiso, solo tenía que notificármelo ya que se llevó los dos bebés y yo necesitaba saber, pues, a ver con quién había dejado los niños. O notificarme simplemente porque somos pareja. Bueno, por ahí empezaron las discusiones y durante esas 3 semanas todo fue discusiones, anteriormente discusiones por todo y por nada, con decirte que las cosas, las expresiones, todo un caótico, la verdad. Para no alargar tanto la historia,
2: no,
5: yo
2: más.
5: Me siento insatisfecha porque no es que quiera coger como conejo, pero por lo menos 3 veces a la semana. Y eso que, ajá, yo tengo actualmente 38 para 39 años, pero no sé, por lo menos yo pienso que se debe tener una vida sexual activa. Resuma. Pero ella dice que no, la actividad sexual no es necesaria, que me ama, que me adora, pues ella se porta muy bien conmigo, me atiende como pareja, en el sentido de mis cosas, los alimentos, me ayuda económicamente, pero yo en la cama siento que, no sé si es que algo le pasa a ella, que sus problemas es mucho tiempo, se metieron los bebés, no sé qué hacer, porque yo había tomado la decisión de separarme a raíz de esa inactividad sexual.
1: Inactividad.
5: Y por tanta discusión, por tontera.
1: Bueno,
2: ya sabemos
1: el contexto.
2: Ya. Le está pasando lo mismo que a mí. Ella quiere más actividad sexual, más acción sexual.
3: Acá hay una gran diferencia. Y es que existe como la depresión y algo posparto que afecta también la libido. ¿Cierto que sí, doctora?
1: El que quiere puede.
4: Por supuesto. Bueno, acá hay un tema, ¿va? Una cosa es que a mí me esté sucediendo algo y otra cosa es que yo me agarre de esta etiqueta para no querer modificar o trabajar en este algo. Ejemplo, lo que dice Cari es muy importante. Gracias, Cari, por lo que dices. En efecto, usualmente cuando damos a luz, nuestro cuerpo cambia, nuestras hormonas cambian y a veces también nos metemos tanto en el rol de madre que nos separamos un montón del rol de pareja, ¿va? Esto es natural que suceda. Pasa más de lo que las personas
1: quieren aceptar. Eso es muy común,
4: total,
1: es verdad.
4: Total. Y de hecho está bien que pase de alguna u otra forma porque yo no puedo seguir siendo exactamente la misma persona que era antes de tener un hijo. Y es importante entender que todo cambia a partir de tener un hijo. Ahora, el hecho de que las cosas cambien y el hecho de que yo tenga que asumir mi maternidad y el hecho de que mi cuerpo se encuentre en una transición no quiere decir que está bien naturalizar que yo descuide mi vínculo de pareja. Volvemos a lo mismo. Tenemos una insatisfacción y es una insatisfacción que se está convirtiendo en algo permanente,
1: ¿sí?,
4: en la normalidad. Ah. ¿Y dónde está el problema? En que no quiero asumir la responsabilidad de cambio. Reconocer que esto es un problema que nos está fragmentando, sino simplemente me quedo con esto. Y volvemos a lo mismo que estábamos hablando ahorita, Freddy y Cari y Caballito, con nuestro anterior oyente. Si tú tienes una insatisfacción, lo has trabajado con tu pareja, lo han hablado un montón de veces,
1: ¿sí?,
4: y esto se convierte en un tema de que no va a cambiar, la pregunta es, ¿esto es algo con lo cual tú puedes ser flexible? ¿Puedes vivir tu vida plena aceptando esto tal cual es? ¿O es un no negociable para ti y tú definitivamente necesitas tener una pareja con la cual también tengas un vínculo sexual, que es lo natural, diría yo, ¿no? O sea, lo natural es que yo quiera tener un vínculo sexual con mi pareja. Lo natural es que mi pareja reconozca que tenemos un problema y que es importante que quiera trabajar.
1: Hay que tratarlo.
4: Por supuesto, pero yo noto que por parte de su pareja, ella no está interesada en esto, ¿sabes? Como que ella en todo este super audio que nos envió, que es demasiado específico, nunca dijo, oye, ella ha hecho esto.
1: Ha tratado como de solucionar el problema. Exacto. Nada, no le importa.
2: En el super audio que ella no mandó.
1: En la nota de voz y en la canción.
4: Estoy segura que incluiría los intentos de cambio que hubiese hecho. Estoy segura que
1: pero
4: hubiese incluido.
1: No se ve intención de nada, ¿no? No se ve intención de
4: y
1: nada.
4: Y entonces acá también es importante cuestionarme, oye, ¿yo qué hago en una relación en la cual lo que yo quiero, lo que yo necesito para poder estar bien, no está siendo
3: bueno, pregunta técnica.
4: Dime.
3: Pregunta técnica. Los bebés se quedarían obviamente con el título de madre y madre a las dos o quedarían solamente de la mamá que los tuvo obviamente, su cuerpo, tal cosa o la otra, ¿quedaría de las dos o quedaría solo para ella por si llegan a terminar la relación? Porque recordemos que
1: pero es ya, que dos mujeres no pueden tener hijos, empecemos por ahí.
3: Pero me refiero a que quedó por inseminación, ellas lo quisieron juntas.
1: Por eso, pero para que haya pasado tiene que haber esperma de un hombre.
3: Sí, pero escúchame, sí, o sea, Freddy, sí, pero escúchame, o sea, ellas hicieron algo pactado en medio de su relación.
2: Una sola.
1: Claro, es que una sola, es que es lógico.
3: Pero si las dos tuvieron como ese rollo, ese papel, ese proceso.
1: No, espere.
2: Una es la mamá y la otra la acompañó emocionalmente.
1: Exactamente.
3: Vea, dice por acá, legalmente los bebés son de las dos, dice ella misma.
1: No. Dígame
3: sí,
1: por
3: que
1: qué.
3: Sí, tiene papeles.
1: Pero no. Pero dígame por qué.
3: Puede que hayan sacado.
2: ¿Quién es la mamá? Él. ¿Y quién es el papá? Ella.
1: Él, claro, no hay más. No hay más.
3: Dice aquí, tienen con registro civil tiene, dicen por acá, tienen registro civil las dos.
1: ¿Pero por qué? ¿Pero por qué?
4: Porque legalmente Freddy, así porque funciona. Es que, así se Freddy, puede configurar es que, legalmente exacto. Cuando el matrimonio es legal.
1: O sí. Sea, ¿las dos pueden ser mamá?
4: Claro que sí.
3: Sí, señor.
4: Que han registrado las dos como madres.
1: Biológicamente no.
4: Sí. No, pero es que sí, tú no puedes señor. Combinar el biológico con el legal.
3: Con lo legal. Son dos temas son totalmente dos cosas. Diferentes.
1: ¿Y qué, va, qué pesa cosas. Más, el biológico o el legal?
4: Pero ¿por no, qué las quieres dos ponerlo cosas? Sobre la mesa?
2: Sí, claro, claro. No, en este estoy con Freddy.
1: Yo podré ser lo más cuadriculado del mundo, pero sí, para no, tener no. Un hijo se necesita una mujer y un hombre.
2: Y un mayor.
1: Claro, no hay
3: Freddy
1: más.
3: Freddy dice acá, es que uno no es de ella de sangre y el otro mío. O sea, implantaron un óvulo de ella, de la otra chica, en ella. Y ahí se produjo entonces el embarazo.
1: ¿Y por, es qué no, ¿y por qué no lo hacían con en la pareja de, o sea, la persona que tiene el óvulo?
4: Porque llegaron a ese acuerdo.
3: Porque llegaron a ese acuerdo.
4: Cuestionar eso no me parece con mucho respeto.
3: Freddy.
1: No. Es que aquí estamos para opinar y es muy bueno.
3: Sí, pero eso no se puede cuestionar porque, o sea, es una decisión de ellas porque es que es una pareja que quiso tener bebés de una manera diferente.
1: Espere, yo trato de captar eso.
2: O sea, aquí en Barranquilla, para lo que Karina quiere decir. Es que cada loco con su tema, ella es en su cuento y nosotros en nuestro cuento.
1: No, total, pero es que yo también tengo mi punto de vista y lo puedo decir. Es decir, sacaron el óvulo de una mujer para implantarlo en la otra mujer.
3: Sí.
1: Y así tuvieron después un implante de semen y fecundaron el óvulo y así nació el niño.
3: Sí.
1: ¿Y por qué eso tan raro?
3: ¿Cómo que por qué? Ay, no, Freddy. Ciencia, le saco aquí ciencia, pues el libro
1: claro,
3: de cómo se hace.
1: ¿Por qué no dejaban los dos óvulos en cada mujer?
3: Porque quisieron. porque quisieron, total. Exacto, quisieron, o sea, solamente quisieron. ¿Cuál de las dos se va a embarazar, usted o yo? Usted, ah, bueno, vea, páselo de aquí para allá.
1: ¿Quiere que les diga
3: usted?
1: Una cosa? La película de Junior cada vez se va a poner más real. En cualquier momento van a implantar un hombre
3: sí.
1: Y van a salir los hombres con barriga en la calle.
3: Mi amor, hay relaciones de personas trans hombre, trans mujer y quedan en embarazo al contrario. Y usted ve como un chico con su barriga embarazado y normal.
1: Ahora, si los niños siempre se los lleva a la mamá.
2: Imagínate, imagínate que el man sea barbón, operado y tal.
1: Porque,
2: ¿y si pote? Papi, ¿qué? Estás mamando bastante fría. No, señor, estoy preñado.
3: Normal.
1: Pero ¿por qué se ríen?
3: Normal.
1: O sea, ahí sí hago la pregunta. ¿Qué mamá se queda con los niños?
3: Las dos tienen los mismos derechos.
6: ¿Por qué?
1: Aquí ¿por dice qué? Que se quedan qué? Con los niños Dora.
3: No. Señor, las dos tienen derecho. Las dos tienen derecho y yo admiro también. Lo que hicieron ellas.
1: Por eso, pues, pero esa es la pregunta, en una separación, ¿con qué mamá se van los niños?
4: Pero es que
3: se comparte el tiempo por igual. Ve ella lo que me está diciendo, ella me dice, se comparte el tiempo por igual con la una que con la otra.
4: Mira, tan fácil que llegar a acuerdos a veces, uno se complica más la
3: vida. Me encanta, ¿cierto?
4: Total.
3: Cierto.
4: Yo creo que hay que aprender a aceptar y entender que existen mundos diferentes y que dentro de
1: eso sí es verdad, yo no puedo con eso. Es verdad.
4: Sí, o sea, yo no te cuesta. Sí. Pero el hecho de que te cueste no quiere decir que no sea válido que no esté bien también, ¿sabes?
3: Ajá.
4: Es decir, hay muchos tipos de familia y ellas son un tipo de familia diferente y eso también
3: y
4: está bien.
3: Y Melisa, puede,
2: lo que yo siempre he dicho.
1: Y cuando el niño pregunte por el papá, ¿qué le van a decir?
3: Se le explica también desde un principio y le dice, usted tiene dos mamás.
4: Yo te diría que muchas veces para los niños es eso mucho más fácil de entender y de configurar que ¿será? Para uno que ya tiene este chip como tan absolutista, ¿sabes? Como
3: es que, más difícil ajá. Para la gente que ya tiene mucho tiempo y le ha tocado como vivir este cambio en la sociedad.
1: Sí, es que yo hice de
3: es difícil entenderlo, por eso, es difícil entenderlo, pero yo hoy día no, amor.
2: Mira, yo creo que cada quien tiene sus verdades y lo que yo ahorita dije y lo que yo sigo sosteniendo que de pronto para lo que Melisa es bueno, para mí es malo y viceversa. Y cada loco con su tema. O sea, esos son dichos. O sea, esos son dichos, pero cada quien tiene sus verdades, tiene sus razones. Y hoy estamos en un mundo donde todo es valedero. De pronto,
3: donde
2: para
3: todo
2: mí,
3: se puede.
2: Para mí de pronto no es bueno, pero para la otra persona sí. Y yo lo respeto. Eso es como el día que estábamos hablando de Juan Gabriel. Juan Gabriel es Juan Gabriel y él vio que hizo con su nalga. A mí esa no me interesa.
1: Oiga, caballo. Deja a Juan Gabriel descansar en paz. Bueno, nos vamos con más preguntas. Vea, tengo una por
3: Oiga,
1: acá que quiero hacer.
3: Oiga, un jueguito para que descanse Meli.
1: Ella quiere jugar con Melisa. Jueguen las dos.
2: Me encantaría.
4: ¿Cómo fue el jueguito? ¿Cómo fue el jueguito? Yo escucho.
2: Dale.
3: Meli, el jueguito es cosas que hay. Un oyente nos dice cosas que hay, no sé, en un carro. Entonces, tenemos que decir hasta no repetir. No podemos repetir.
1: Se lo juro que nunca hemos pagado la primera ronda. Dios mío.
4: ¿En serio? No, entonces póngala más difícil.
1: Pongamos
3: la más difícil.
1: O si no, caballo responde atrás, o si no, después el otro adelante. No, nunca hemos podido. nunca hemos podido. Pero bueno, lo vamos a hacerlo. Entonces, que los oyentes pongan el tema.
2: Mujer, hombre.
3: Eso, oyentes, cosas,
2: o sea,
3: que hay en donde,
2: Karina,
3: manden.
2: Mi persona, Frediciño y la doctora, o la doctora Freddy.
1: No confunda la vuelta. Karina, caballo, Freddy, Melisa. ¿Listo? Okay. Karina, caballo, Freddy, Ojito. Melisa. ¿Listo?
2: Me gusta ese dos pa' dos, rico.
3: Bueno.
1: Listo, dice Brian que en un motel.
4: Bueno, Karina, tómala batuta, pues.
3: Bueno, listo, entonces, cosas que hay donde.
2: En el consultorio de la doctora, hombre.
1: ¿Pero qué vamos a saber nosotros?
4: No conocemos a la doctora.
3: Oye, te mandé notita de voz.
2: ¿Qué debe tener allá?
3: Que las ponga ella, que la ponga ella.
2: Mínimo una batería de este grande.
4: ¿Qué?
2: Que mínimo unas baterías de este grande.
1: Cosas que hay en el cuarto de un niño con dos mamás. No, respete. No.
3: Freddy, respete y usted haga el favor.
1: No, ustedes se ponen aquí los oyentes que dicen unas cosas.
3: Bueno, mientras que un oyente por acá nos escucha vía internet desde Guatemala, nosotros vamos a jugar cosas que hay. ¡Listo!
4: Va.
3: A ver. Espera a ver qué cargue por acá.
1: ¿Pero por qué no ponen un tema ya?
3: Relájese. Bueno, Malumita, tira el tema. Ah, no, espere, ya un oyente por acá. Ya me cargó.
7: Cosas que hay en un festival de verano.
3: No, festival de verano.
1: Imagínese, usted pone a los oyentes a lo que debemos hacer nosotros.
2: Cosas que hay de verano, lo que hay es droga tutti plen.
8: Aprovechando el tema, cosas que hay en un sex shop.
3: En un sex shop.
2: Bueno, eso sí,
8: en un sex shop. El caballo sabe bastante, yo creo que gana.
3: No, Dios, me gana caballo.
2: Ya, de una. Dale, Karina, sal. Bueno.
1: Entonces, Karina, caballo, Freddy, Melisa. ¿Listo?
2: Dale.
1: ¿Saben lo que estoy diciendo? Karina, caballo, Freddy, Melisa.
2: Dale.
1: Arrancamos a la cuenta de tres. ¡Viene!
3: Condones.
2: Dilatador anal.
1: Dildos.
4: Vitrina.
3: Panties.
2: Disfraces.
1: Bombillo.
4: Lencería.
3: Aceites.
2: Anillos vibradores.
1: Espejo.
4: Lubricante.
2: Ajá, Karina, rápido, hombre.
3: Daditos.
2: Luces.
1: Techo.
4: Revistas.
3: Pastillitas azules.
2: Arnés, allá no venden esa vaina, porque eso no,
1: sí,
2: es droguería.
1: Eso no es droguería.
3: ¿Y usted qué va a saber?
2: Ay, porque yo he ido, no te estoy diciendo que el día que yo iba a hacer el trío lo compré.
3: ¿Quién quita que vendan?
1: Le tocó otro, Karina.
3: ¿Cómo que otro?
1: Otro.
3: Venden... Ay, man, no sé.
1: Sí, de tanto que... Tanto que le dio y perdió.
3: ¿Pero por qué ponen el más difícil?
1: No,
4: muy difícil. ¡Ay,
2: un arnés!
3: Esposas.
1: Puede creerlo, Melisa, esto me lo aguanto todos los días yo aquí.
3: Esposas.
2: Un arnés.
4: Muy difícil tu vida, te tocó
1: sí,
4: difícil.
1: Sí, no tenás.
2: Un arnés.
3: Ya.
1: Zapatos.
4: Ay, no. Vibrador.
3: Sigue.
1: Nos vamos con otro tema. Cosas que hay. Atención. Cosas que hay en un motel. Ya, empieza, Karina.
3: Una silla.
2: Agua.
1: Cama.
4: Sábanas.
3: Barra de pole dance.
2: Una Emmy no precisamente de Movistar.
1: Espejo.
4: Ventanita chiquita.
2: Sí. Bastante que te has confesado, ¿verdad, doctora?
3: Una neverita chiquita.
1: Jacuzzi.
2: Ay, que yo no, me vas a volar, mi Freddy.
1: Ah, qué per... No, ya.
2: No,
1: ah,
2: no,
1: no, no, no, mentira, perdón, sí.
2: Champú para jacuzzi.
1: Listo, jacuzzi.
4: Jabón chiquito.
3: Papel higiénico.
1: Toallas.
2: La verdad, Freddy, entonces.
1: Ah, qué pena. No, pero, ah, sí. No, es que ahí pasó algo porque era hombre
3: mujer. No, Freddy se metió.
1: Ah, bueno, sigue caballita.
2: Control.
1: Tapete.
4: Teléfono.
3: Películas.
2: Lista de precios.
1: Televisor.
4: Ay, no, ¿y ahora qué digo? Seguridad, chapa de seguridad.
2: Chapa de seguridad.
3: Inodoro.
2: Allá lo que hay es una puerta con cerrojo.
3: Inodoro. Inodoro.
4: ¿De cuál estamos hablando?
3: Inodoro.
2: ¿Cómo?
3: Inodoro.
2: Ah, manguerita para lavarse la cola.
1: está bien, cervezas.
4: Botoncito que prende la luz y el televisor.
1: ¿Dónde está ubicado eso? ¿Dónde? ¿Dónde?
2: ¡Oh, doctora!
1: ¿Dónde?
2: ¿Hace cuánto tú no vas a un motel, ve?
1: No, no, no, no le creo, no le creo, no le creo.
3: Bueno, sigue. Ideas. Sigue, sigue. Parqueadero.
1: ¿Parqueadero en la habitación?
2: En la habitación.
3: Sí puede haber, sí.
1: ¿Cómo
3: sí,
1: puede haber un parqueadero en la habitación de un motel?
3: Sí puede.
2: ¿Equipo de sonido?
1: Aro de luz.
4: Ay, pero ¿a qué motel hay? Ventilador.
3: Luces neón.
4: Uy.
2: Ah, ya sé. Control de aire acondicionado.
4: Perfecto.
1: Mesita de noche.
4: Ay, claro que sí. Cortinas.
3: Un menú de las comidas del día.
1: Menú de las comidas.
4: Sí, se vale, se vale, se vale.
2: Ya yo te dije, carta de precio, esta es lo mismo.
3: No, son diferentes. No, son diferentes. Diferente.
2: Ah, bueno. La agarradera para el trin.
1: ¿Qué? ¿A qué?
2: La agarradera que tú te agarras y comienzas a...
1: ¿Eso dónde se ve con la agarradera?
2: ¡Oh, papi! Yo conozco un motel que se llama aquí Casanova, que esa vaina la tiene. Raca, raca, raca. Eso como para que tú no te resbales.
1: Seguimos, Karina.
3: Que yo. ¿Yo?
1: Ah, sigo yo.
3: Sigue usted.
1: Bueno, ducha.
4: Muebles eróticos.
3: Tienen las chapas de la puerta.
2: Ya también la dijo la doctora.
1: Ya la dijo.
3: No.
1: Claro, ella dijo la seguridad, la chapa.
3: Ella, no.
1: Claro,
3: ¿sí?
1: Claro.
4: Ah. Ay, Cari, lo siento.
1: No, pues ahora doble chapa la
3: tiene la chapa
1: de
3: arriba.
4: Extra seguridad.
1: Bueno, atención a esta historia que
3: espejos,
1: le tengo por acá.
3: ¿Qué pasó?
1: Ya, ya, ya, ya. Póngale cuidado la historia que le tengo por acá. Ella quiere seguir discreteo. Jacuzzi,
3: el
1: burbuja.
3: Más fácil y ya se dañó.
1: Bueno, atención. Vamos a resolver dudas de los oyentes. Saludo. No digan mi nombre. Una pregunta. A mí me gustaría tener relaciones mucho más frecuentes con mi esposa, pero ella es mucho más apagada. Nosotros tenemos cada dos semanas, imagínate, cada dos semanas.
2: Búsquese otra.
1: Y eso me pone a pensar en buscar algo por un lado. Me encantaría probar nuevas cosas, pero mi esposa es de lo clásico y todo lo ve mal. ¿Qué puedo hacer si quiero tener relaciones más frecuentes o tratar algo nuevo con una tercera persona? A ver si de pronto yo soy el del problema. ¿Qué consejo me pueden dar? La Jorge. No. A ver.
4: Ok. Bueno, es importante entender que hay personas que llegan con ciertas condiciones, ¿va? Ahora, siempre con estas condiciones uno tiene que poner sobre la mesa, yo quiero esto, yo deseo esto, me encantaría que manejemos las cosas de esta manera, ¿va?
1: Sí.
4: ¿Existe la posibilidad de que la persona acceda, de que la persona tenga este interés en generar como este vínculo sexual con el otro? Pero también es importante preguntarse Si la otra persona definitivamente no está interesada en compartir este vínculo sexual. Ahora, aquí ya se viene también un tema de valores. Entonces, él dice, entonces esto justificaría una conducta de infidelidad porque no estoy siendo satisfecho en mi relación de pareja, porque es una pregunta indirecta, ¿no? Que viene como, yo quiero probar, yo quiero explorar, pero mi mujer no es esa persona. Pero ella dice que no, pero ella lo sataniza, ella no se vincula con esto de la misma forma.
1: No, y si ella no quiere, de pronto es ahí para que termine la relación, ¿no? También.
4: Ok, entonces acá podríamos hablar de muchas posibilidades. Posibilidad número uno, oye, ¿por qué no vamos a terapia de pareja? ¿Por qué no intentamos algo diferente? ¿Por qué no encontramos un lugar en el cual de pronto de alguna forma nos puedan orientar a que nos vinculemos de maneras diferentes? Usualmente la persona que considera que está cometiendo el error, que sería la pareja, puede estar muy cerrada. Sin embargo, este es el tipo de temas que se trabajan en terapia de pareja. Sexualidad es uno de los temas más trabajados. Y estaría excelente la terapia de pareja, ¿va? Segundo, acá hay un tema de valores, y yo voy a decir, si tú consideras que para ti tu relación de pareja es muy importante, pero la única alternativa que tú estás encontrando es una infidelidad, priman los valores. ¿Qué sería lo mejor? Que te desvincules para tener otros vínculos sexoafectivos. Porque por lo general esto sale mal, el buscar complacer todo lo que no encuentro en mi relación de pareja en otro lugar, ¿va? Tercera posibilidad, que también es válida, que también está bien, reconocer que no somos compatibles. Es que la compatibilidad no siempre es en proyectos, no siempre es en valores. En sexualidad también es.
1: Claro, en química. Eso es lo que llama uno de química.
4: Por supuesto.
1: Es atracción sexual.
2: Por supuesto. Eso es lo que yo estoy diciendo, el tema de la química. Cuando ella no quiere nada contigo es porque está haciendo experimento con otro tubo de ensayo.
4: Pero mira que no necesariamente. Hay personas que simplemente no sienten deseo sexual. Y eso es normal que suceda. Es decir, no podemos satanizar que la persona que no tiene deseo sexual es porque está con alguien más. No necesariamente es eso.
1: ¿Usted qué opina de las personas que son pansexuales?
3: ¿Qué son? Explícanos más claramente.
4: Lo que pasa es que yo creo que esas opiniones se pueden dar para malos entendidos.
1: No, la opinión de Melisa, normal, nosotros aquí no vamos a decir nada.
3: Okay, sí,
1: vamos,
3: solamente vamos, la opinión, explícanos.
1: Y después le vamos a decir por qué.
4: Ok, yo considero que una persona, bueno, conozco que una persona pansexual es una persona que puede estar abierta a un gusto o un vínculo emocional y sexual con una persona de cualquier orientación sexual y de cualquier género. ¿Estamos bien? ¿Estamos hablando de lo mismo?
1: Está perfecto, sí.
3: Súper bien, súper bien.
4: Necesito que menos mal tenemos del mismo idioma. Menos mal que siento que me están troleando.
2: No, menos mal. No, estamos hablando del mismísimo idioma, doctora. Siga que estamos hablando bien. Estamos en el mismo idioma. No se preocupe.
4: Menos mal, es que yo siento que me están jodiendo.
1: No, queremos saber tu opinión.
2: Yo lo voy a decir. Es que yo lo dije aquí en este programa y yo lo digo. Soy yo.
1: Es que soy yo.
4: ¿Qué pasó?
1: Es que
4: ¿qué pasó?
1: Caballo nos reveló que él era una persona pansexual.
4: Ok.
1: Entonces yo le estaba diciendo, uy, usted lo hace con panes. Y él dijo, no, es que puede tener una orientación sexual hacia cualquier cosa.
4: Ajá.
1: Eso es pansexual.
4: Ok.
1: Entonces él se puede casar con un árbol y no hay problema.
4: No, eso no es ser pansexual. Pansexual es personas que sienten gusto, atractivo e interés por otras personas. Aquí no se incluyen objetos ni animales.
2: Solamente
4: cualquier género y cualquier orientación sexual, ¿va? Eso es una persona pansexual.
2: Es correcto.
4: Correcto.
3: Ok.
2: Para esa.
1: O sea, ¿Caballo le va al Junior y a Millonarios?
4: En ese orden de ideas.
8: Y a Santa Fe y a Nacional.
4: ¿Sí? En ese orden de ideas, eso es correcto. ¿Qué dice Caballito?
2: Sí. Es que aquella vez yo les estaba contando la historia del por qué yo lo dije. Resulta que yo tengo una amiga que también ella le gusta a las mujeres. Espérate. Déjenme hablar porque ustedes nunca me hablan. Resulta que una amiga es muy bonita, está muy buena.
3: Y le da miedo que le hagan la prueba de la próstata. Buena.
2: A ella le gustan las mujeres y ella probó con los manes. Ella dice, ya yo estoy aburrida de los manes y tal. Y hace algún tiempo salió del closet y está probando mujeres. Entonces, como ella siempre me apareció súper linda, yo qué día le dije, ¿sabes qué? Yo soy pansexual. A ti te pueden gustar las mujeres que yo voy a espaesa contigo. Y se echó a reír. Yo le dije, pero en serio. Y después yo comencé a seguir investigando. Entonces, si X mujer tiene su orientación hacia las mujeres, a mí también me gusta ella porque yo soy pansexual. Y no precisamente que me esté gustando un mayo. No, señor.
1: Usted dijo que era de Millonarios y Junior. No, no venga aquí a decir otra cosa. No,
2: a mí me gusta mucho las brechas.
4: Es sexualizar la conducta sexual la de las mujeres, que es otra cosa.
1: ¿Cómo es sexualizar la conducta sexual de las mujeres? ¿Qué es eso?
4: Ejemplo. Hay él no hombres cree. Que se sienten muy atraídos a una mujer que siente atracción por otra mujer. Y sí. Eso los atrae demasiado y les encanta y les fascina, ¿va? O hay hombres que se sienten atraídos a que una mujer tenga relaciones sexuales con otro hombre. Y eso les encanta y les fascina. Entonces, se sienten atraídos a la sexualidad que explora o que expone otra persona. Y hay personas a las que eso les encanta, les fascina. Y me parece pues muy interesante. De hecho, hay muchos eventos que se tratan justo de eso.
1: ¿Podemos llevar al caballo un evento de esos, por favor?
4: Yo creo que a caballo le fascinarían, ¿sabes? Hay muchos shows, muchos eventos que se tratan, doctora, de justamente eso.
2: Imagínate, doctora, que yo le dije a estos pelados que yo fui a una fiesta swinger. Ay, es súper espectacular. O sea, ellos tienen que vivir esa experiencia. A mí se me gusta toda esa vaina.
4: Ajá.
2: A mí todo eso me gusta. Resulta que yo les dije a ellos que había otra. ¿Y por qué Bray se
4: burla de que a caballito le guste?
1: Porque fue una fiesta swinger solo de los esposos de las esposas.
2: No.
3: Que él se quedó como un hongo por allá.
2: Fui con una amiga porque ella me dijo, mira, Edgar, y me mostró en el WhatsApp, y esa vaina no va a todo el mundo. Tú tienes que apartar tu cupo. Y hay un

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1: Se lo dije.
2: No, yo sí voy a un bar swinger,
3: pobre,
2: pero
3: caballo,
2: no voy a decir
3: está
2: eso.
3: Mal, no sabe ni qué decir.
1: No, y es verdad, y es cierto. Yo le dije a ustedes, es más, hay otra fiesta, y yo muy seguramente voy a ir.
2: Si él quería...
3: ¡Joda! ¡A la fiesta que fue ayer!
1: ¿Cómo?
3: En la fiesta que fue ayer estaba involucrado.
2: Con decirle a Melissa que él quería ir a Teatrón, dijo, uy, yo voy para esa. Y diga que no.
1: le voy a decir, pero no me la monten. Le voy a decir una vaina, pero no la van a montar.
2: Dios mío, no más.
1: Resulta.
3: Oigan.
2: No más.
1: Mejor caballo. No voy a decir nada porque después comienza la gente.
2: Tranquilo, este programa es de opiniones. Tú puedes revelar todas tus opiniones.
3: Entrega las respuestas y a las preguntas. Dice un oyente por acá. Hay personas que tenemos más deseo sexual de lo normal. ¿Qué se hace en ese caso? Y si tu pareja tiene de pronto un límite. Por ejemplo, dicen por acá que un jugador estuvo con su ex esposa todos los días sexualmente y dice así. Tenían relaciones 4 veces todas las noches sin parar en todo el tiempo de pareja. ¿Eso es malo o no es malo?
1: Mentira, hombre.
4: Depende. Volvemos a lo mismo.
3: Dice que 4 veces diarias.
4: ¿Va? Volvemos a lo mismo y es yo cómo configuro lo que es bueno y lo que es malo. Si la relación es consensuada, si esto no tiene ningún problema biológico, es decir, no nos está generando un daño a nivel biológico, pues todo está perfecto y todo está excelente. El problema está cuando yo tengo un libido sexual altísimo y someto a otra persona que no tiene ese libido y que no tiene ese interés a sostener vínculos sexuales o relaciones sexuales al mismo ritmo que yo quiero sostenerlas.
2: ¿Sí?
4: Y ahí es cuando ya puede llegar a ser problemático. Algo que uno también tiene que aprender a trabajar es reconocer algo, y es que yo tengo que aprender a manejar algo llamado autodominio. El hecho de que yo sienta el deseo de algo, en este caso un deseo sexual, no necesariamente quiere decir que ese deseo se tenga que complacer el 100% del tiempo. Ejemplo, yo puedo sentir deseo de fumar todo el tiempo, pero no necesariamente tengo que complacer este deseo de fumar. Yo puedo sentir un deseo sexual altísimo de hacerlo aquí todo el tiempo, en todas partes, pero no puedo complacer.
2: Hay que controlarse también, ¿no? Eso
4: por
2: es
4: supuesto,
2: importante.
4: Por supuesto.
2: ¿En la cama todo se vale?
4: Si hay consentimiento. Sí. Y si no se están pasando ciertos límites biológicos que le hacen daño al otro, consecuencias graves. Que
2: cuando uno va a tener intimidad con la persona, ajá, se debe preguntar qué le gusta y qué no.
4: Yo creo que a veces es válido.
1: Tú la vas horcando de a poquito.
4: Es que creo que también se rompe.
1: Tú la sueltas.
4: Yo creo que se rompe mucho la magia también. Se rompe mucho el vínculo. Cuando uno hace una encuesta, ¿no? Entonces vamos a hacer un checklist. ¿Te gusta por acá o no te gusta por acá? ¿Te gusta? Que se rompe la magia, se rompe también el suspenso. Yo creo que es muy positivo que a medida que se vaya evolucionando en la relación, se vaya escaneando. ¿Te gusta? ¿No te gusta?
1: Doctora, lo que usted está tratando de decir, en pocas palabras, que el cuerpo de la mujer es un mapa. Y usted con el dedo va tocando. Por aquí. Orinoco, Caquetá, está cerca.
4: Pues que quiero.
1: Ay,
4: explorar,
1: sí, me gusta. Va
3: ensayando, va explorando.
4: El consentimiento nos tiene que como que hablar de una forma tan directa. ¿A ti te gusta esto? ¿Estarías de acuerdo con esto?
2: Ahí
4: si hacemos esto,
2: ¿no? Hay eco, Cari, hay eco.
4: Sí.
3: Uno le dice que no.
2: Cari, hay eco, hay eco.
3: Mor, pues aquí no tengo nada.
2: Sí, porque aquí la muteo y suena.
3: Ay, no, muy raro. Pero entonces yo no soy de acá.
2: ¡Suena! ¿Sí ve? Ahí está el eco.
1: ¡Karina!
2: ¿Sí ve?
3: ¿Qué quiere?
2: Ahora mire.
1: Que le baje esa vaina.
2: Mire. ¡Eco! Ahí está la prueba. Todos estén ahí conectados.
3: Bien, entonces no me voy a volver a conectar porque entonces como les jodo tanto
2: con le toca con audífonos.
1: Oye, sí,
3: que míralos aquí, que los tengo aquí, ve. Ahí sí.
2: No, ahí no suena.
3: Ahí
2: no suena.
3: Ahí sí no tiene eco.
2: Sí, ve, es que los tiene, entonces sí tienen los oídos.
1: Oye, doctora. Imagínate que nosotros los costeños siempre nos han jodido la vida con el tema de la burra, ¿Tú qué piensas
3: venga,
1: de las personas que les gusta tener relaciones con la burra?
4: Me estás preguntando.
3: Eso es verdad, caballito.
1: ¿Cómo?
4: Me estás preguntando a mí, ¿verdad, caballito?
1: Claro, doctor.

0: obvio, doctora. Usted, ¿tú crees que le voy a preguntar eso a Karina, doctora?
1: Yo nunca pensé.
0: Todo un año.
1: Nunca pensé llegar a este programa de que un caballo hablara sobre una burra.
2: Ok.
1: O sea, estamos a un nivel que no se imagina.
0: Dicen, y que los costeños son
2: burreros.
0: Esa vaina.
2: Pero
0: yo sí quiero saber.
3: Mi opinión es supremamente radical en ese aspecto. Y para mí es algo totalmente
1: antinatural, ¿no?
3: Detestable. Es algo que condeno demasiado. Creo que la forma en la que se ha naturalizado en diferentes culturas el hecho de abusar, porque es un abuso sexual.
1: Claro, porque ¿cómo dar el consentimiento a un animal?
3: Por supuesto.
0: Sí, es cierto. Mira, aquí en Barranquilla se cogieron uno y que mamá perra.
3: Lo condeno por completo, me parece. Mira, si hay algo que yo pueda detestar en esta vida y que yo pueda condenar en esta vida, sí, es eso.
1: Eso es maltrato animal.
2: Maltrato.
3: No solamente es un maltrato animal, que es pesadísimo.
0: No, y esa
3: o sea,
0: vaina
3: las
0: es,
3: consecuencias que es esto repugnante. Genera en la vida de las personas.
0: Cierto.
3: A partir de ejemplo, lo que estábamos hablando ahorita, mi pareja no solo se vincula conmigo, se vincula con una gallina, se vincula con el perro, o sea,
2: uy, no,
3: Dios, o sea, estamos hablando de temas que cómo me afecta a mí como ser humano, como
2: uy,
3: persona,
2: como
3: individuo en mi naturaleza, darme cuenta que mi pareja tiene estas conductas, es algo terrible, yo lo condeno mucho, o sea, mi opinión sobre esto es supremamente radical y es que es asqueroso.
1: Sí, yo también
0: bueno,
1: digo
0: entonces,
1: lo mismo.
0: Ahora yo le voy a decir algo. Resulta que en nuestra región eso se ha popularizado en Colombia, uh-huh, porque solamente aquí en Colombia, que a nosotros los costeños nos gusta el tema de mamar burra.
2: Uh-huh.
0: Eso es algo cierto, y que me desmientan si no es así, y me voy a debate con el que sea.
4: Conmigo, a mí no me gusta, yo soy costeño, caballo.
0: Eso es los pueblos y es popular. Malumita, que es cartagenero, yo que soy barranquillero, la gente que está en Santa Marta, la gente que vive en zona rural, que vive en las fincas, que vive.
1: Pero venga, caballo, yo le hago una pregunta.
0: En las zonas rurales.
1: Yo le hago
0: papi,
1: una pregunta.
0: Siempre, espérate, y siempre, y eso es así, sí con la burrita. El
1: pero venga.
0: Es la burrita.
1: Venga.
4: Pero es por falta de cultura,
2: exacto,
4: y educación.
0: Exacto.
4: No,
0: es correcto, pero entonces no generalicemos, porque yo nunca mamá burra.
4: Ey, tú eres el que está generalizando.
2: Pero venga, eso sí
0: no, no, no. La zona rural.
1: Por eso, pero rural. Entonces lo que decimos acá los es que pueblos. Eso es un maltrato animal.
0: Sí, claro.
1: Que lo normalizaron allá es otra cosa.
0: Es correcto.
2: Pero ¿por qué lo hacen?
0: Pero ojo,
1: exacto, Karen.
0: Mira, no te estoy diciendo que somos los que estamos aquí en la ciudad, sino los que están en la zona rural. Y eso es así.
1: Claro.
0: Está mal, eso está mal.
2: Pero ¿por qué lo hacen? O sea, ¿se dice de algo del por qué lo hagan?
1: Claro.
0: Eso hay. Mira, eso es una mal llamada cultura. Eso no es ninguna cultura. Eso es un maltrato animal. Pero eso va pasando de generación en generación, de ancestro y ancestro. Y tú escuchas en los pueblos, y ven acá, esta compa María Caquito, ya te fuiste a poner María Caquito, viene lleno de pelo. Viene lleno de pelo, ¿viste tú?
1: Que viene lleno de pelo. Al favor, respeta a Melissa, que no es. Oiga, no sea así.
2: Venga, pero caballito, o sea,
3: a lo que
2: yo me refiero.
3: Algo, no quiero decir que sea correcto.
0: Una a la vez, hombre, que no les escucho.
3: Cari, dale, perdóname, dale.
2: Ay, perdón. Que, o sea, yo lo que quiero preguntar, o sea.
1: ¿Cuánto vale una burra?
2: Generación en generación, o sea, es que se siente diferente, lo bautizan con eso, creen que es, o sea, yo qué sé.
3: Yo tengo la respuesta, ¿va? Hay algo llamado conducta aprendida y hay algo llamado aprendizaje vicario, y es que si en este lugar, este sistema al que yo pertenezco, veo que esto es una conducta natural, normal, lo más básico y natural es que yo aprenda a naturalizar esa conducta también. Ahora, el hecho de que se naturalice no quiere decir que es correcto.
0: Que es correcto.
3: Y el hecho de que esto se haga y que se replique no quiere decir que no se puede cambiar. Es algo supremamente condenable, por supuesto que tiene posibilidades de cambiarse, pero la respuesta es esta, aprendizaje vicario. Si veo, ejemplo, soy un niño y esto es una conversación que se da en casa y se naturaliza y no se condena como algo negativo, sino es el chiste, sino es la pendejada y todo el mundo habla de eso y es la cosa más normal del mundo. ¿Qué es lo más natural que haga un niño cuando empieza su exploración sexual?
1: Claro, sigue el ejemplo.
3: Aprendizaje vicario, esto es una conducta aprendida. Todo se naturaliza, todo lo que yo veo de mi entorno lo absorbo. Ahora, que se naturalice no quiere decir que sea correcto.
1: ¿La infidelidad se hereda?
3: No. Volvemos a lo mismo, ¿no?
1: O sea, porque el niño vio al papá con varias mujeres, puede coger el ejemplo.
0: El mal ejemplo. De
1: tener varias mujeres.
3: Es que hay una diferencia entre decir heredar, porque acá ya estaríamos hablando de filogenética, es decir, como que hay algo de, dentro de mi ADN, que genera que yo haya heredado esta conducta.
1: Por eso, pero es lo que yo quiero saber, ¿la infidelidad puede ir en la genética?
3: No, jamás, jamás.
1: No, no es genética.
3: No es una conducta genética, filogenética, que se herede
0: filogenéticamente,
3: para nada. Es una conducta aprendida. Y por supuesto, que se naturaliza.
1: Entonces, yo veo que esos hombres que dicen, es que yo no puedo estar con una sola mujer porque no puedo. No puedo, o sea, realmente no puedo entregarme a una sola mujer porque tengo que estar con varias, o por, no sé. De pronto no es infiel, no es infiel, porque uno dice, bueno, y usted está con una y luego con... No, yo estoy con una, le termino al mes o a los dos meses y tengo la necesidad de estar con otra persona.
3: Ok.
2: Acostumbrado.
3: Esto es complejísimo, porque acá estamos hablando de un problema y el problema es no me puedo sostener en un único vínculo a lo largo del tiempo. Y ahí es donde está el problema. Pero esta creencia de que yo no puedo ser fiel o no puedo ser leal es simplemente una creencia que se configuró por las experiencias del pasado, pero eso no quiere decir,
1: es decir, que la fidelidad es una decisión, más no un sentimiento.
3: Correcto, es que de hecho la fidelidad es una decisión supremamente difícil de respaldar. De hecho, tú te vas a dar cuenta que ser fiel puede llegar a ser supremamente complejo, porque la vida te va a estar poniendo a prueba constantemente.
2: Y es mucho más, como dicen por ahí, la carne
3: es ser infiel que ser fiel.
0: Doctora, dos preguntas.
3: Dime.
0: Usted, escuchándola, ha fantaseado con otras personas, pero usted decide ser fiel.
3: Define fantasear, es que esa palabra fantasía, es como muy
0: fantasear,
3: abierta.
0: Estar con otras,
2: o sea,
0: personas,
2: como que solamente te imaginar con otras personas.
1: Pensar tener relaciones con otra persona.
3: Es que yo configuro fantasear como ya imaginar el acto sexual, así una cosa súper explícita, entonces yo diría que no. Pero por supuesto que yo sí he sentido atracción por otras personas. Hay personas que me parecen guapas, que me parecen atractivas.
1: Y esa es la decisión que uno dice, bueno, aquí no me voy a meter.
3: Total,
1: tengo
3: total,
1: mi relación,
3: uno tiene el poder de decisión. De hecho, uno configura cómo quiere vincularse con la persona que genera esa atracción, porque uno alimenta la atracción también.
2: En sus manos está el portarse bien, el aceptar las cosas o el no hacerlas.
1: Doctora, entonces, según lo que ustedes dicen, el amor no es un sentimiento, sino una decisión.
3: El amor es la configuración de muchos elementos, ¿va? Depende de cómo tú quieras definir el amor. Yo lo voy a definir...
1: Porque el amor se transforma ya a decisión de querer estar con alguien.
3: Uh-huh.
1: Porque el amor ya cambió, o sea...
2: Se va a acabar esta vaina.
1: Enamoramiento. Doctora. Oiga, sí, ya estamos en...
2: Caballo, no hay más preguntas ya.
0: Sí, la
2: cierre,
0: última,
2: por
0: la última,
2: favor,
0: la cajita. Facilita, facilita, cortica, cortica, no me vayan a dejar pedido.
3: Vamos, vamos.
2: Una cortita,
0: no me dejen preñado.
2: Como la suya.
1: Rápido, 10 segundos, 10 segundos,
0: doctora,
1: caballo.
0: Doctora, entonces, usted sabe que yo soy bastante fogoso. ¿Qué me recomienda a mí?
1: Consigas
3: una
1: burra.
3: Consigas una persona que tenga ese libido sexual igual de alto a ti y los dos van a ser supremamente felices. Y las hay por montones. Mírate los comentarios ahí de nuestro live de TikTok.
0: Bueno, las personas que de pronto deseen algo así con, bastante fogoso conmigo, que me sigan a Instagram, ya rápido, caballito, castillo, ya rápido.
1: No. Caballo, por ahí. Dios. Ahorita 5 burras y ya de caballo. Bueno, Cari, mil gracias, de verdad. Ah, bueno, voy a despedirme primero por acá de Melisa. Melisa, Dios te bendiga, gracias por aceptar esta invitación.
2: Gracias.
0: Doctora,
3: ay,
0: ya te seguí.
3: Muchísimas gracias. Yo estoy muy feliz de haber participado en esta noche, de haberlos conocido a todos ustedes, de haber escuchado a los oyentes. Muchas gracias, Jorge. Muchas gracias a todos, de verdad. Me siento muy feliz de haber estado aquí esta noche.
1: Qué bueno, mi Cari hermosa, como siempre, las mujeres divinas acá de este programa, y mi Cari que siempre está ahí conectada desde Medellín. Que pase una gran noche.
2: Picos para todos, picos para todos. Yo aquí, mientras tanto, estoy ensayando. Mentira, no.
1: No, no, no.
2: Se les quiere un montón. Feliz noche, que descansen. Besos por allá, Karina Uribe, 28 en todo lado. Vaya.
1: De una. Chao, caballito. Chao, cuídese.
2: Chao, Meli.
0: Chao, chao, chao, chao, chao. Un abrazo. Besos para las niñas. Un abrazo para Juana. Ella sabe, caballito Castillo.
1: Eso. Mi nombre es Freddy de Producer, arroba soy Freddy Tropicana, para que nos sigan. Gracias por estar conectados de 8 a 12 siempre a Que No Me Duermo en Tropicana, la más bacana, bacanísima. Que
2: Meli.
1: Pasen, por favor, una gran noche. ¿Cómo van tus redes, Melissa, ahí rápidamente?
3: Bueno, oyentes, para que me sigan rápidamente, arroba psicomelisa por TikTok, arroba psico.melisa por Instagram, y si me quieren contactar vía WhatsApp para consulta, 315-636-0747. Abracitos para todas.
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Son las 12 de la noche. 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

señor que tiene la mira láser, que deje tanta maricada, que se está apuntando. Es que ahora digo, la maricadita con la puntita roja aquí, muy bello, que sea tan marica.

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0: Bueno, son las 4 de la madrugada con 5 minutos, 4 con 5. Agradecidos con Papito Dios que nos permite hacerles compañía a partir de estos momentos aquí en Tropicana, en la ciudad de Cartagena, en pleno corazón del Corralito de Piedras, listo para acompañarles, Dios mediante, hasta eso de las 10 de la mañana, en esto que se llama ¿Cómo amaneció Cartagena? Información local, información nacional, departamental, información del mundo para que usted esté al tanto de lo que está ocurriendo, además de toda la información deportiva, la información de las comunidades, lo que está pasando en su barrio, usted nos cuenta, el tema movilidad en la ciudad de Cartagena, que es parte esencial del cartagenero. Fuerte abrazo hasta ahora para todos los conductores que están de amanecida, para los amigos que están tomando guardia, que están haciendo el cambio de guardia ya en estos momentos. Fuerte apretón de manos también hasta ahora para la gente de la seguridad, en las diferentes empresas de la ciudad de Cartagena, en las instituciones educativas, la gente que trabaja de amanecida en los almacenes de cadena para hacer el resurtido. Que tengan un día extraordinario. Te acompaña a partir de estos momentos, Cartagena, tu gatito madrugador, tu gatito madrugador. Encomendamos este día en manos del Rey de Reyes y el Señor de los Señores. Él es el Alfa y la Omega, Él es el principio y el fin de todas las cosas. Él dice sus escrituras, yo soy el gran yo soy. Soy el camino, soy la verdad, soy la vida.
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0: Venimos ante ti, Señor, para alabarte, para glorificarte, para exaltar tu santo y precioso nombre, mi Dios, que es dado sobre todo nombre en la tierra. Gracias, mi Dios, por este día tan maravilloso. Gracias, mi Dios, por el amanecer, por el despertar. Gracias por darnos la dicha hoy de abrir nuestros ojos, de poder seguir respirando y de esta forma tener el oxígeno necesario para llevar el alimento a nuestras células. Gracias, mi Dios, por aquellos seres queridos que tenemos en un lecho de enfermo, por cualquier quebranto de salud, mi Dios. Para ti lo imposible no existe. Hoy, cuando la ciencia médica, tal vez como padre, nos dice, hasta aquí es tu hijo, hasta aquí es tu madre, hasta aquí es tu padre, hasta aquí es tu hermano, hasta aquí es tu primo. Solamente, mi Dios, en ti creemos y esperamos en ti tu voluntad, mi Dios. Gracias te damos, Padre amado, por todas las pruebas y dificultades que a diario vivimos. Gracias por cada momento de inquietud, por momentos de agonía, por momentos de tristeza, por momentos de desespero. Señor, que no debemos sentirlo si creemos en ti, pero somos seres humanos y muchas veces la fe flaquea, mi Dios. Te damos gracias en esta madrugada por el nuevo amanecer, por el despertar. Toma aquella mujer que clama en estos momentos en un barrio popular de la ciudad de Cartagena porque sus hijos no han vuelto después de una larga faena de parranda, de bebidas embriagantes, tal vez hasta de drogas, Señor. Ten piedad y misericordia de aquella mujer que llora, que gime y que clama en estos momentos porque sus hijos vuelvan sanos y salvos a su casa. Toma aquellos padres de familia que en estos momentos gimen, claman, mi Dios, porque sus hijos han tomado caminos desviados a los que tú quieres para ellos, Señor. Toma aquellos hogares donde los hijos se han levantado en contra de sus padres, les han maltratado tanto verbal, físicamente, mi Dios. Ten piedad y misericordia de ellos, Señor. Transforma sus vidas. Hazlo ser temeroso. Dice tu palabra que el principio de la sabiduría es el temor a Dios. Enséñalos a ser temerosos para ser sabios. Señor, llénales de ti en este día, mi Dios amado. Lo imposible para ti no existe, mi Dios. Lo imposible para ti no existe, mi Dios. Ponemos entre tus manos el deseo de corazón que tenemos a nivel nacional de mañana jueves hacer 5 minutos de oración por Colombia. Señor, ponemos ese horario en el puño de tu mano, mi Dios, para que más de una persona se entere y que esté haciendo en ese momento esa oración. Padre, por Colombia, permite, mi Dios, que se extienda tu palabra. Permite, mi Dios, que se extienda tu fe. Señor, dice tu palabra que para el que cree todo le es posible, y creemos que va a ser de gran bendición para la ciudad de Cartagena esos 5 minutos de oración por Colombia. Mi Dios amado, en tus manos encomendamos los deseos que hay en nuestros corazones. Como has dicho en tu palabra, deleítate en el Señor y Él concederá las peticiones que hay en tu corazón. En esta mañana, Señor, nos deleitamos en tu presencia. Nos cubrimos con tu sangre preciosa, mi Dios. Te pedimos que nos guardes al momento de entrar, al momento de salir de nuestros hogares. Te pedimos que nos lleves con bien, mi Dios. Gracias una vez más, mi Dios, por las cosas tan buenas y tan maravillosas que nos brindas en este día. Gracias, mi Dios. Gracias, papito Dios, por la familia. Gracias por el hogar. Gracias, mi Dios. Muchas gracias, papito Dios. Gracias, mi Dios.

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1: Bueno, tenemos ya en Colombia las 4 de la madrugada con 17 minutos, 4 de la madrugada con 17 titulares que corresponden a la fecha de hoy miércoles 20 de mayo. Aquí están los titulares de las noticias más importantes en el Corralito de Piedra.
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1: Atención Cartagena, mucha atención, murió motociclista tras chocar contra un andén en vía Mamonal, Cartagena. La policía capturó a tres hombres que integraban el cartel de los más buscados en la ciudad de Cartagena de India.
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1: Atención Cartagena, mucha atención, en el Tancón le echaron mano a el Quique y al Haider minutos después de haber cometido un atraco. 88 personas capturadas por diferentes delitos durante el puente festivo en la ciudad de Cartagena.
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1: Atención Cartagena, mucha atención, condenada a más de 5 años de cárcel a exalcaldesa encargada de Cantagallo en el departamento de Bolívar. Enviaron a la cárcel a un hombre por el presunto abuso sexual de una menor en María la Baja.
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1: Atención Cartagena, mucha atención, autoridades y comunidad fortalecen estrategias de seguridad en Villa Estrella. La DIMAR advierte que se presenta en el Caribe aumento de oleaje y vientos por una onda tropical.
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1: Alcaldía de Cartagena y el IPCC despidieron a Totó la Momposina con un homenaje musical. Echamos la miradita a los diferentes portales de noticias en la ciudad de Cartagena a ver cómo titulan. Bueno, una noticia que es de corte nacional. Hallaron un cadáver o hallaron el cadáver de Yulixa Tolosa en una zona boscosa de Cundinamarca. Estaremos hablando también de esa noticia que es de corte nacional, lo que está pasando. Y que Dios no permita que en la ciudad de Cartagena ocurra algo de esto. Como dijera el campesino de mi tierra, San Alejo, aléjalo. San Alejo, aléjalo.
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1: Atención Cartagena, mucha atención. 88 personas capturadas por diferentes delitos durante el puente festivo. Un motociclista murió tras chocar contra un andén en vía Mamonal en la ciudad de Cartagena. Las obras del intercambiador de Ternera iniciarán el día 3 de junio en el cumpleaños de la ciudad de Cartagena de India.
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1: Atención Cartagena, enviaron a la cárcel a un hombre por el presunto abuso sexual de una menor en María la Baja. Condenada a más de 5 años de prisión, exalcaldesa encargada de Cantagallo en el departamento de Bolívar. Alcaldía de Cartagena y el IPCC despidieron a Totó la Momposina con un homenaje musical. Las obras del intercambiador de Ternera iniciarán el día 3 de junio en el cumpleaños de la ciudad de Cartagena. Estos y otros titulares a continuación aquí en Cómo Amaneció Cartagena. Póngase cómodo, ya volvemos.
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0: Buenos días, Cartagena, buenos días, buenos días, buenos días.
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0: Un abrazo fuerte de bendiciones hasta ahora para todo el personal que ya está laborando. La gente ya amanece laborando en las diferentes zonas de la ciudad de Cartagena, zona industrial de Ternera, zona industrial de Mamonal. Fuerte abrazo a todo ese personal que está en las diferentes empresas produciendo desde bien temprano. Saluditos también hasta ahora para nuestros amigos conductores, la gente que amanece laborando, dándole duro al volante y por supuesto buscando la papita para llevarla a casa, hombre, qué bien, de forma honrada, de forma honesta. A los conductores de buseta, a los conductores de microbuses, a nuestros amigos conductores del G Colectivo del barrio El Pozón, G Colectivo del barrio Daniel Lemaitre, un fuerte abrazo. Que tengan un día, una jornada elegante, extraordinaria. A la gente de la seguridad en las diferentes empresas de la ciudad de Cartagena, fuerte abrazo. Por acá ya se están reportando hasta ahora, que me dicen por acá, familia Julio. Me dicen, ya estamos activos, escuchando cómo amaneció Cartagena, que es de Tropicana. A ver, que me dice por acá el gran Napo Díaz. Desde Plato Magdalena, la tierra del hombre caimán. Buenos días, Napo.
2: Dándole toda la gracia a nuestro Señor Padre Celestial, nuestro Señor Jesucristo, por darlo la noche de sueño, de descanso y nuevo amanecer. Y el empleo para que no falte el pan de cada día. Aquí estamos escuchando y compartiendo Tropicana, Tropicana, Tropicana, la más bacana, la emisora de Cartagena, Colombia y el mundo. Y bendiciones y buenos días para todos los oyentes de los 97.5, Tropicana, la más bacana. Les saluda el gran Napo Díaz, más voltaje desde Plato Magdalena, la tierra de los de Caimán. Y todo el maravilloso, hermoso equipo de Tropicana, como Gatito Madrugador, Javier Cano Orozco y todos sus amigos y compañeros.

0: 1313-613-9975. Buenos días.
1: Padre Gato.
0: Hombre, Gordolo, ¿cómo andamos? ¿Qué dice el Gordolo?
1: Hombre, mi hermano, aquí escuchando este oso programa de mi amigo Gato Gano.
0: Eso, mi hermano, aproveche y salude.
1: A través de Tropicana, ahí mandamos un fuerte saludo a esos oyentes fieles que usted tiene, a la familia Julio. Ahí los cocayitos, los del Pegaito.
0: Claro, la gente de Rapacucayo.
1: Sí, señor, aquí tengo un carterito ahí que voy a darle viaje.
0: Hágale, mi hermano.
1: Voy a ponerle la cucharita y el pocillo de café al lado para compartir ese cucayito, compa.
0: Claro, mi hermano, después de eso, media hora y usted se pone, vea, como carpita de circo. Se vuelve creativo. Señor.
1: Un tipo que está andando buscando trabajo.
0: Sí, señor.
1: Llegaba a toda la finca, compa, que sabe usted, y se desdeñaba, se de todo, y no consigue, no, compa, yo aquí estamos haciendo el trabajo tú mismo. Y se llegó donde estaba una finca y dice, compa, tiene que decir, sí, señor, si usted está esperando. La mañana lo llamaron a la una de la madrugada. Desdeña 170 vacas. Arranca 20 bultos de ñame, unos ramos bufos de plátano, y bueno, le puso 50 o como 1000 oficios. Ese tipo, que con razón yo no conseguía trabajo en ninguna parte, si usted lo tiene todo montado aquí.
0: Un abrazo, Gordolo.
1: Muchas gracias a usted, mi amigo.
0: De la gente del campo. Y hasta ahora también, mientras se llena de inspiración para salir a laborar, ahí aprovecha, nos manda una noticia de voz y nos saluda. Víctor Pérez, reportando sintonía, don Vito. Hasta ahora desde Pirijay Magdalena, conectado también con Tropicana. Buenos días, Tropicana, buenos días.
2: Buenos días, gato. Bendiciones.
0: Amén.
2: Un saludo para todos los vendedores ambulantes de Cartagena. Tengan un buen día. Y que el espacio público deje trabajar, porque no está dejando trabajar a nadie. Vienen azotados.
0: Bueno, es el clamor de un vendedor de calle en estos momentos. Vea lo que nos dice este hombre. Vea lo que nos dice. Escucha lo que nos dice este hombre.
2: Buenos días, gato. Bendiciones. Un saludo para todos los vendedores ambulantes de Cartagena. Tengan un buen día. Y que el espacio público deje trabajar, porque no está dejando trabajar a nadie. Tienen azotados.
0: Manito, no tengo tu nombre. Ojalá me puedas escribir esos daticos para guardar tu número y tenerlo aquí vigente todas las madrugadas. Ya sé que amaneces laborando acá en el centro, amurallado. Y qué bueno es que cuando hayan bendiciones podamos compartir bendiciones con usted. ¿Vio? Un abrazo fuerte hasta ahora para Nevis Leiva, Nevis Leiva Matos, que nos reporta sintonía desde Santa Rosa. Que por acá un abrazo desde Santa Rosa, norte de Bolívar. 313-613-9975. Por acá me dicen buenos días, sintonía total, barrio 9 de abril, Rafael Hernández, Rosmira Julio, Rodolfo Julio, Ramiro Julio, el grupo de los Raspacucayos originales. Saluditos también hasta ahora para los Raspacucayos en Villa Corelca, para Franklin Vargas, para el Toto de Colombia, para el gran Pacho Caro. La gente que nos escucha allí en el barrio Villa Corelca, tomándose un tintico y raspando el cucayito hasta ahora de la madrugada, escuchando cómo amaneció Cartagena, que es de Tropicana.

0: Señores, va a empezar la lotería.
1: ¡Que salga el número!
2: Pero muchísima atención, la fantástica de la noche jugó 45-56. 45-56 para fantástica de la noche. Culona de la noche, Víctor Pérez. Doble 5-67. Doble 5-67, culona de la noche. Cafeterito de la noche, 18-21. 18-21 para cafeterito de la noche. Chontico de la noche, 14-1. 14-1, Chontico de la noche. Paisita de la noche, 26-56. 26-56 para Paisita de la noche. Astrosol con el signo Tauro jugó 0-2-0-8. 0-2-0-8, Astrosol Tauro. Dorado de la tarde, 49-83. 49-83 para Dorado de la tarde. Motilón de la tarde, 23-25. 23-25 para Motilón de la tarde. Caribeña del día, 43-37. 43-37 para Caribeña del día. Sinuano del día, 37-85. 37-85 para Sinuano del día. Y la culona del día, 67-9. 67-9 para culona del día. Resultados hasta ahora, aquí en Cómo Amaneció Cartagena.
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2: Muchísima atención, vehículos particulares con placas terminados en dígitos 1 y 2 no pueden circular en los horarios ya establecidos por el DAT. Motociclistas, mototaxistas, motos 1 y 2 no circulan hoy en el Corralito de Piedra. Tropi amarillitos, taxis que no circulan desde las 6 de la mañana de hoy miércoles hasta las 6 de la mañana de mañana jueves son aquellos cuyas placas terminan en dígitos 7 y 8. Taxi 7 y 8. Particulares 1 y 2, motos 1 y 2. Ahí tiene usted el pico y placa para que no me lo cojan con los calzones abajo, para que salga bien informadito. Ya nos vamos a ir con el desarrollo de las noticias más importantes en el Corralito de Piedra, porque lo que está pasando te lo estamos informando a esta hora aquí en Cómo Amaneció Cartagena. Ya son las 4:04 de la madrugada con 34. Chofe, cómele mil barritas de volumen, chofe. Vamos pa' encima. Voy con el viaje.
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2: Atención Cartagena, mucha atención. Murió motociclista tras chocar contra un andén en la vía Mamoná Lacio, en la ciudad de Cartagena de India. Pero ¿qué es lo que está pasando, men?
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2: Atención Cartagena, mucha atención. Un trágico accidente de tránsito cobró la vida de un motociclista en la noche del día lunes 18.

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1: 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Son las 5 de la mañana. 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
2: Buenos días, Cartagena, buenos días.
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2: Pero entregamos disculpas ahí a nuestros oyentes, algo técnico en la consola, pero ya ahí estamos. Como quien dice con ustedes nuevamente, ya para entregarles el desarrollo de noticias en esta hora. Feliz mañana, Cartagena. Tenemos en Colombia las 5 de la mañana en punto. 5 de la mañana en punto. Reciban un fuerte abrazo a esta hora de parte de este que es el equipo ganador de Tropicana desde lo alto, Papito Dios guiándonos. Él es el capitán de este barco. Reciban un fuerte abrazo de Freddy Sensación Long, Rember Toro, Yesid Camilo Cano, la morenaza Yudi Zapata, Orlando La Fiera Ramos, Jeremías Jackson, Cheito Romero y este amigo, panita de todos ustedes, Javier el Gato Cano, orgullosamente Zipacoero, lo demás es historia. 5 de la mañana con 1 minuto. Vamos a escuchar también hasta ahora a nuestros amigos oyentes, la gente que se conecta con nosotros desde bien temprano. Bueno, le damos gracias a Dios. Aquí estamos con ustedes. A veces dicen, no, el gato es viejo, pero el gato no es viejo de pronto por las canas, por la arruga, sino por las experiencias vividas. Ahí revisamos y sacamos otra vez la vaina. 313-6130-975, buenos días.
3: Muy buenos días, se reporta Wilmer Arisa Mato, el presidente de los republicanos aquí en Olaya. Y estoy activo con Tropicana, la más bacana. Bendiciones para todos.
2: Muchas gracias, Huicho. Ana Isabel, buenos días, buenos días.
4: Buenos días, buenos días. ¿Cómo amaneció Cartagena? Javier el Gato Cano. Yo escucho, veo y comparto Tropicana. Pegadita desde ya a la más bacana, bacanísima. Tropicana 97.5. Ana Isabel Balseiro Díaz, del Barrio hasta la Madre. Bendiciones, gatito. Un abrazo.
2: Muchas gracias, Anita. Que Dios te bendiga. Por acá me dicen buenos días, gato. Dios te guarde y te bendiga. Reportando la sintonía tan de Tropicana a esta hora. La más bacana, Johnny Serrano, desde el barrio San Fernando, conectado con Tropicana. Alvarito Guerrero, reportando sintonía también hasta ahora. Me dice, por acá estoy en Jorge Eliezer Gaitán, en compañía de La Mona, tomándome un tintico con ella. Un abrazo también hasta Jorge, el amigo que me mandó la notica de voz, vendedor ambulante. Envíeme su apellido, compadre. Los dos apellidos, ojalá, para registrarlo aquí, tenerlo ya en la lista ahí de pendientes, para cuando tengamos la bendición, decirle, Vio Johnny, venga por su bendición. Déjeme los daticos ahí, Vio Johnny. Nos encomendamos en manos del Rey de Reyes y el Señor de los Señores. Hombre, no obstante, antes invitarles, mañana jueves 21 a las 7 de la noche, tenemos un compromiso 17 Tropicanas a nivel nacional. Estaremos unidos en ese mismo horario, claro está. Cada ciudad va a tener la persona que va a estar al frente de la oración. Aquí vamos a tener a un amigo sacerdote que nos acompañará de 7 de la noche a 7:05. Y a las 7:30 vamos a tener la información del partido de Real Cartagena con el Barranquilla Fútbol Club mañana. Luego ya estaremos enlazados con Bogotá y bueno, la programación normal. Pero déjeme invitarle porque mañana de 7 a 7:05 tenemos 5 minutos de oración por Colombia. Soy de las personas que cree que cuando el pueblo de Dios se une al compás o a petición de una necesidad, se cumple. ¿Ok? Así que mañana vamos a agarrarnos todos de la mano. No importa tu credo religioso, no importa el color de tu raza, no importa si tienes dinero o si no tienes dinero, pero vamos a orar, porque esto no tiene excepción de personas. Dios no hace excepción de personas. Mañana, gran jornada de oración, para que usted encienda una vela, encienda una luz en medio de la oscuridad, en parques, la gente que tiene el equipo de sonido, que saque el equipo de sonido, que lo ponga en la puerta. Vamos a orar mañana, unánimes por Colombia. Colombia lo necesita. Dice la palabra de Dios que para el que cree, todo le es posible. Ahora, usted dirá, bueno, pero si Dios sabe todo esto y todo demás, mire, hay que estar orando. Él dice, hay que orar para evitar tentaciones. Mañana es un día clave, mañana es 21. A las 7 de la noche te invitamos para que te unas en oración con Tropicana. Vamos a tener el sacerdote aquí sentado con nosotros. A través de antena vamos a tener, por supuesto, la oración. Y a través de nuestro TikTok tendremos transmisión en vivo. También para que usted se una. @ Tropicartagena 97.5, así nos consigues. Allí podrás también ver el momento de la oración para que nos sigas en casa. Así que ya lo sabes, conéctate con Tropicana, la más bacana.
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1: Señor mi Dios, Padre de infinita misericordia, en esta mañana, mi Dios, nos encomendamos en el puño de tu mano. Al momento de salir a laborar, Padre amado, quiero estar en tu presencia. Al momento de salir de mi hogar, te pido, mi Dios, que guardes a los míos, a los que se quedan en casa, mi Dios, a los que tienen que ir más tarde a laborar, a los que tienen que ir más tarde al colegio, a los que tienen que ir más tarde a la universidad. Señor, guárdalos a todos. Te los ponemos a todos en el puño de tu mano, mi Dios. En esta mañana, mi Dios, bendice al conductor, bendice a su sparring, bendice a los usuarios que van en el servicio público, mi Dios. Bendícelos a todos, guárdalos de accidente, protégelos de balas perdidas, protégelos de accidente, protégelos de atraco, protégelos de cuanta cosa puedan ocurrir en las vías, mi Dios. Llénalos de ti en este día, mi Dios. Toma el corazón, toma la mente de aquella persona que se levantó con el deseo de hacerle mal a otra persona. Aquella persona que se levantó con el deseo de quitarle la vida a otra persona. Ten piedad y misericordia de ellos, Señor. Guárdalos en tu infinita misericordia, mi Dios. En esta mañana, mi Dios, creemos que la oración es la fortaleza del ser humano. Por eso clamamos a ti, mi Dios, de rodillas, en señal de reverencia, en señal de grandeza, Señor, por todo cuanto hace en nuestras vidas. Toma este día, Señor, en el puño de tu mano. Toma los afanes de este día en el puño de tu mano. Llénanos de ti, mi Dios. Que nuestras metas en el día de hoy se puedan realizar, mi Dios. Te las encomendamos a ti en el puño de tu mano, mi Dios, para que nos guardes y nos llenes de ti. Padre de infinita misericordia, alabado y glorificado sea tu nombre, mi Dios. Enséñanos en este día a ser valientes, a ser triunfadores, mi Dios. Guárdanos en tu presencia, mi Dios. Llénanos de ti en este día. Toma nuestros hogares, toma nuestras familias, toma nuestros compañeros de labores, que hoy algunos están en un lecho de enfermo. Levántalos, Señor. Levántalos lo más pronto, mi Dios, para tenerlos sanos y salvos con nosotros, mi Dios. Abrázalos con tu presencia, mi Dios. Bendice las manos del médico, bendice las manos de la enfermera, bendice las manos del auxiliar de enfermería en esta mañana. Úngelas con la unción de tu Espíritu Santo, mi Dios, y permite que cuando ellos impongan manos sobre los enfermos puedan sanar, puedan saltar, puedan brincar, puedan sonreír, mi Dios. Bendice en esta mañana, mi Dios, aquellos hogares donde ayer se acostaron sin un bocado de alimento, mi Dios. Dale la provisión para este día, mi Dios. Para ti lo imposible no existe, mi Dios amado. Gracias te damos, papito Dios. Gracias, mi Dios amado. Amén y amén. Que Dios te bendiga grandemente en este día. Y recuerda, comparte una sonrisa. Una sonrisa no empobrece al que la entrega, pero hace feliz a aquel que la recibe. Que Dios te bendiga grandemente.

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1: Bueno, muchísima atención al pico y placa, pico y placa para el día de hoy. Les recuerdo que hoy es miércoles, ya estamos en el miércoles, ombliguito de la semana, miércoles de besito. Ay, nena, regálame un beso. Atención, pico y placa para el día de hoy. Taxis con placas terminados en dígitos 7 y 8 no pueden circular desde las 6 de la mañana de hoy miércoles hasta las 6 de la mañana de mañana jueves. Recuerde que son 24 horas del pico y placa para taxis en la ciudad de Cartagena. Vehículos particulares con placas terminados en dígitos 1 y 2 no pueden circular en los horarios ya establecidos por el DAT. Motociclista, mototaxista, si su moto es 1 y 2, compadre, no la saque porque se la guarda. Ahí tiene usted el pico y placa, para que no me lo cojan con los calzones caídos. De inmediato nos vamos con el desarrollo de las noticias más importantes, lo que está pasando. Vamos a abrir con una noticia que es de corte nacional. Chofe, pónmele 1,000 barritas de volumen, chofe. Vamos para encima, chofe. Voy con el viaje.
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1: Atención, Cartagena, mucha atención. Hallaron cadáver de Yulixa Tolosa en una zona boscosa de Cundinamarca. Aquí está el desarrollo de la noticia.
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1: Oído, alerta, atención, Cartagena. En las últimas horas, las autoridades confirmaron el hallazgo del cadáver de Yulixa Tolosa en una zona boscosa de Apulo, en Cundinamarca. De acuerdo con las primeras imágenes reveladas del lugar, aparecieron rastros de ropa y cabello sobre el suelo. Por estos hechos, la policía logró las capturas de dos personas el pasado lunes festivo, quienes fueron detenidos junto al vehículo en que trasladaron a Tolosa, quienes habían entregado información clave para dar con el paradero de la mujer. Esto permitió adelantar labores de búsqueda en el kilómetro 46 de la vía que conecta a Pulo con Anapoima. Como se recordará, la mujer desapareció tras someterse a una cirugía de estética en una clínica de garaje. Esto está pasando en Colombia y se lo estamos informando hasta ahora en los 97.5 de Tropicana.
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1: Atención, Cartagena, mucha atención, nos vamos con noticias locales, lo que está pasando en la ciudad de Cartagena, te lo estamos informando hasta ahora, para que usted salga de la cazuela, salga del rancho, salga del penthouse, bien informado, escuchando Tropicana, Tropicana, Tropicana.
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1: Atención, Cartagena, mucha atención, murió motociclista tras chocar contra un andén en la vía Mamonal en la ciudad de Cartagena de India.
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1: Atención, Cartagena, mucha atención, un trágico accidente de tránsito cobró la vida de un motociclista en la noche del día lunes 18 de mayo sobre la vía Mamonal. El siniestro vial generó consternación entre los transeúntes y conductores quienes se movilizaban por esta zona industrial en ese momento. La víctima fatal de este hecho fue identificada por las autoridades competentes como John Snyder Peñate López, quien transitaba en su motocicleta cuando por causas que aún son materia de investigación, perdió el control del vehículo y terminó impactando de manera violenta contra las estructuras de un andén a la altura del barrio 20 de julio. Debido a la gravedad de las lesiones sufridas por el fuerte choque mecánico, Peñate López falleció prácticamente de forma instantánea en el lugar de los hechos, haciendo imposible cualquier tipo de asistencia médica. Esto está pasando y te lo estamos informando hasta hora de la mañana aquí en cómo amaneció Cartagena.
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1: Esta es la hora en Colombia. Tenemos ya las 5 de la mañana con 18 minutos. 5 de la mañana con 18.
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1: Atención, Cartagena, mucha atención. La policía capturó a tres hombres que integraban el cartel de los más buscados en la ciudad de Cartagena.
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1: Oído, alerta, atención Cartagena. En el marco del plan cazador, la policía en la ciudad de Cartagena logró la captura de presuntos integrantes del cartel de los más buscados por homicidio. La captura del primer integrante fue realizada por la policía del CAI de la Piedra de Bolívar en el barrio Escayombilla, hallándole un revólver. Se trata de alias Alexito, quien habría participado en un doble homicidio ocurrido el día 19 de junio del 2025 en el barrio El Paraíso del municipio de Turbaco, Turbayor, donde perdieron la vida dos hombres. Los otros dos capturados son el Bebi, quien registra dos anotaciones judiciales por el delito de porte ilegal de arma de fuego, y alias Miguel, quien registra una anotación por el mismo delito.
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1: Ya son las 5:05 de la mañana con 19 minutos, 5 de la mañana con 19. Saluditos hasta ahora para los vendedores de Tintico, los que salen a vender la hierbita de limón, los que venden la canelita. Que tengan un día extraordinario. A todos los vendedores de frito, a los vendedores de peto. Llevo el peto está caliente.
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1: Atención Cartagena, mucha atención, en el Tancón le echaron mano al Quique y al Haider, minutos después de haber cometido un atraco. Par de joyitas los cogieron caídos y los van a mandar derechito para Villa Candao.
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1: Atención Cartagena, mucha atención, tras una intensa persecución por el sector El Tancón, fueron capturados el Quique y el Haider, uno de 18, el otro de 21 años, quienes habrían intimidado con arma de fuego a una mujer, despojándola de dos anillos de orégano puro. Durante el procedimiento fue incautado un arma de fuego tipo pistola, un cargador y dos cartuchos. Los capturados y los elementos incautados fueron puestos a disposición de la Fiscalía General de la Nación por los delitos de hurto y porte ilegal de arma de fuego, a espera de las audiencias que definan su situación judicial. La Policía Nacional, a través de un equipo especializado en inteligencia de investigación judicial y en coordinación con la Fiscalía General de la Nación, adelantan las investigaciones teniendo en cuenta los antecedentes de los capturados y el modus operandi, con el fin de determinar si existen vínculos con bandas delincuenciales dedicadas al hurto en diferentes modalidades, y así lograr total desarticulación. Lo que está pasando te lo estamos informando a esta hora de la mañana aquí en Cómo Amaneció Cartagena.
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1: Ya son las 5:05 de la mañana con 21 minutos, 5 de la mañana con 21. 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
1: Atención Cartagena, mucha atención, 88 personas capturadas. 88 personas capturadas por diferentes delitos durante el puente festivo en la ciudad de Cartagena. Oye, qué poco tono. Y uno dice, cogieron 88. Y viene el fin de semana y pillan más. Oye, pero ¿y de dónde vale?
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1: ¿De dónde salen? Están como la cosecha. La cosecha de mujeres nunca se acaba, nunca se acaba.
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1: Atención Cartagena, mucha atención en desarrollo de los diferentes operativos orientados a garantizar la convivencia y la seguridad ciudadana. La Policía Nacional de Colombia logró durante el pasado fin de semana, con puente festivo, la captura de 84 personas en flagrancia y 4 más por orden judicial. Mira tú pues, sin pote de empanada, sin pollo, sin carne, sin papa, sin huevo y sin nada, que empanada fulera ya.
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1: Atención Cartagena, mucha atención, entre los capturados figuran 34 por tráfico de estupefacientes, 17 por porte ilegal de arma de fuego, 10 por hurto, 6 por lesiones personales, 1 por homicidio y 20 por diferentes delitos. Durante las intervenciones policiales se incautaron 10 armas de fuego, 81 armas blancas y más de 4.000 dosis de estupefacientes, entre los que hay marihuana, mafafita, base de coca para darse duro por la nariz tuxi y cococha de la mancha bocha. Se impusieron 180 comparendos por infracción al Código Nacional de Seguridad y Convivencia Ciudadana. Entre las conductas más recurrentes se encontró portar arma o elementos cortantes con 21 comparendos. Portar sustancias prohibidas en espacios prohibidos como Sukizuki, 28 comparendos. E irrespetar a las autoridades policiales, 12 comparendos. Oye, no respetan a las autoridades, hombre. Respeten a las autoridades, hombre. Mira, anteriormente, bueno, nosotros los que somos criados en pueblo, teníamos unas costumbres muy distintas. Lo veíamos de pronto a cierta distancia que venía un sacerdote y uno corría para donde el padre y le besaba la mano. En la época no había COVID ni nada de esa vaina. Y uno le besaba la mano al cura. Le daba el besito a la mano. Padre, écheme la bendición. Vaya con la Virgen del Carmen y el Señor te bendiga y tal. Oye, era bacano. Pero ahora, ¿verdad? ¿Cómo se han perdido los valores ya? Uno veía un policía y de pronto uno de niño, de pronto, policía, pata, podría. Y tal, policía, pata. Oye, mamá va gallo uno y tal. Pero uno veía al policía y uno sentía el respeto, ¿me entiendes? Y ahora no, ya. Hombre, las vainas cómo han cambiado. Los valores, Dios mío. ¿Qué va a pasar? Que papito Dios nos coja a todos confesados. Nos va a llevar el que nos trajo.
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1: Ya son las 5 de la mañana con 25 minutos, 5 de la mañana con 25. Atención, Cartagena, mucha atención. Condenan a más de 5 años de cárcel a exalcaldesa encargada de Cantagallo en el departamento de Bolívar. Cantagallo, Cantagallo, que tú no eres robado.
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1: Atención, Cartagena, mucha atención. Los elementos de prueba presentados por la Fiscalía General de la Nación permitieron que un juez condenara 5 años y 3 meses de prisión a Martina Morón Pontón, exalcaldesa encargada del municipio de Cantagallo en el departamento de Bolívar, quien fue encontrada responsable del delito de contrato sin cumplimiento de requisitos legales. Los hechos ocurrieron en el mes de febrero del 2009, cuando la exmandataria encargada incurrió irregularidades en el proceso de contractuales. A lo largo del proceso judicial se determinó que la hora sentenciada incurrió en contratación directa, donde se incumplieron los procedimientos de licitación y se incluyeron contratistas que incumplían, óigalo bien, con los perfiles de idoneidad. Atención, la Fiscalía demostró que los contratos suscritos rondan en 30 millones de pesos dispuestos para realizar obras de mantenimiento logístico a escuelas en la zona rural de Cantagallo, en el departamento de Bolívar.
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1: Ya son las 5 de la mañana con 27 minutos, 5 de la mañana con 27. 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
1: Atención, Cartagena, mucha atención, enviaron derechito a Villacandao a un hombre por el presunto abuso sexual de una menor de edad en María la Baja. Aquí está el desarrollo de la noticia.
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1: Atención, Cartagena, mucha atención. Pare orejas, escuche bien para que mire bien. Por petición de un fiscal de la seccional del departamento de Bolívar, un juez envió a la Guandoca a un hombre de 20 años, quien estaría comprometido en el delito de acceso carnal abusivo con menor de 14 años, cargo que no fue aceptado.
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1: Atención, Cartagena, mucha atención. La decisión judicial se relaciona con hechos registrados el día 3 de marzo del 2024 en el el corregimiento Primero de Julio de María la Baja en el departamento de Bolívar. Al parecer, el procesado se habría encontrado con una jovencita de 13 años a quien le ofreció llevar hasta su casa. El material probatorio aportado por la fiscalía evidenció que el hombre se desvió del recorrido inicial y trasladó a la menor a otro lugar donde al parecer la accedió carnalmente. En cumplimiento de una orden judicial, el ahora procesado fue capturado el pasado 4 de mayo en el barrio Bellavista, en María la Baja, y lo mandaron para Villa Candao.
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1: Ya son las 5:05 de la mañana con 29 minutos, 5 de la mañana con 29. Más adelante, mucha atención, más adelante.
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1: Atención, autoridades y comunidad fortalecen estrategia de seguridad en Villaestrella. Estaremos hablando con el personal de Villaestrella en vivo y en directo a través de Tropicana para que nos cuenten de esta noticia. La DIMAR advierte que se presenta en el Caribe un aumento de oleaje y de vientos por una onda tropical. ¡Ojo! Ojo a la gente que sale a pescar, pendiente a todo este viaje, ¿ah? Alcaldía de Cartagena y el IPCC despidieron a Totola Momposina con un homenaje musical. Estos y otros titulares a continuación. A las 5:45 haremos conexión con el pastor Juan Gabriel Peña de República Dominicana, que nos entregará palabra de vida. A las 6 de la mañana ya estará por acá la morenaza Judy Zapata. Estará también Orlando La Fiera Ramos. Y juntos les estaremos acompañando hasta eso de las 10 de la mañana con toda la información aquí en Cómo Amaneció Cartagena. A ver qué me dicen por acá, qué me dice el viejo Quique. Quique Troquero, buenos días, mi hermano, bendiciones.
3: Buenos días, Gato. Quique Troquero reportando sintonía desde los Estados Unidos, de la ciudad de Atlanta. Sintonizado con Tropicana, la más bacana, la number one. Quique Troquero desde los Estados Unidos.
1: Muchas gracias, Bio Quique, por estar ahí activo. Familia Julio también se reporta hasta ahora. Norma Medrano nos está reportando sintonía también hasta ahora con una tacita de café. Muchas gracias por estar ahí activo. No olviden, mañana jueves a las 7 de la noche tendremos aquí con nosotros un sacerdote quien estará oficializando una jornada de oración. Mañana 7 de la noche, oremos todo por Colombia. 5 minutos de oración por Colombia, que realmente se extienden a 15. Mañana, aquí, en los estudios de Tropicana, para que usted amplifique la señal a partir de las 7 de la noche. Ojalá, si tiene la oportunidad de estar en compañía de sus hijos, pueda encender una velita y juntos, agarrados de la mano, vamos a orar. Vamos a pedirle a Dios por Colombia, porque Colombia lo necesita.
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0: Recordando la voz del maestro Arnold Medrano con la orquesta Barbacoa, eso se llama algún día, sabor de Cartagena, para todos los cartageneros que están por fuera, para que recuerden a su tierra, esto identifica a Cartagena. Me decían los muchachos, esto hace parte del himno de Cartagena, algún día, de la orquesta Barbacoa, la señora orquesta. Tenemos ya en Colombia a las 5 de la mañana con 45 minutos, 5 con 45. Es el tiempo perfecto para hacer conexión con el pastor Juan Gabriel Peña de República Dominicana, que nos entrega palabra de vida hasta ahora. Pastor, buenos días.
1: Dios te bendiga de una manera muy especial en esta rica mañana. Que la gracia y el poder de Dios esté contigo y tu familia. Desde acá, desde la cabina de Tropicana, deseamos un día lleno de bendición. Sabes que cada día tenemos que darle gracias a Dios. Gracias por su amor, gracias por su bondad, gracias porque Él nos permite ver un día más de vida. Por esa razón nosotros podemos levantar nuestras manos, decir: Señor, te damos la gloria y te damos la honra. Gracias, Señor, porque respiramos. Gracias, Señor, porque hoy día nos amanecimos viendo tu misericordia, viendo tu amor manifestado, viendo tu gracia sobre nosotros, viendo tu gracia sobre nuestra familia. Padre, sigue guardando la ciudad de Cartagena. Guarda las autoridades. Señor, te presentamos las elecciones que están a punto de suceder aquí en Colombia. Declaramos, Señor, que como dice la palabra que tú pones y quita reyes, tú tienes el candidato que será el próximo presidente o presidenta de la nación de Colombia. Tú tienes todo bajo control. Solo nos toca orar a ti y creer en tu perfecta voluntad. Tú sabes, Dios, la necesidad del pueblo. Tú sabes, Dios, la necesidad de esta nación. Padre, son favores que nosotros te pedimos, creyendo que tú nos estás escuchando y nos va a dar una respuesta. Gracias, Señor, en el nombre de tu Hijo amado Jesús. Dios te bendiga y Dios te guarde. Recuerda, estuvo contigo el pastor Juan Gabriel Peña, de República Dominicana.
0: Muchas gracias, pastor. Palabra de vida para comenzar bien esta mañana. Mañana del miércoles, miércoles, ombliguito de la semana, miércoles de besito. Qué bueno es agarrarnos de la mano de Dios, escuchar su mensaje y ponerlo en práctica. Buenos días, Cartagena, buenos días.
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0: son las 6 de la mañana. 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
1: Hola, feliz mañana Cartagena, buenos días Cartagena, buenos días, buenos días, buenos días, buenos días Cartagena. Tenemos ya las 6 de la mañana en punto, 6 de la mañana en punto. Reciban un fuerte abrazo en esta que es la tercera hora de Cómo Amaneció Cartagena, que es de Tropicana 97.5. Ya estamos por acá ubicada, está la morenaza Judy Zapata, que viste de amarillo. ¿Cómo es que dicen por ahí? ¿Que viste amarillo? ¿Qué?
2: Amarillo pollito.
1: Sí, amarillo pollito. Sí. Está la fiera Orlando Ramos de Salas y este servidor Javier el Gato Cano acompañándoles hasta eso de las 10 de la mañana. More, buenos días, ¿cómo amaneciste?
3: Muy buenos días, querido Javier el Gato Cano, Orlando Ramos, la fiera y todos los oyentes de Tropicana 97.5. Feliz y bendecida mañana de miércoles, ombliguito de la semana. Qué placer saludarlos y acompañarlos en esa super mañana del miércoles a través de Tropicana, la emisora más bacana de Cartagena.
1: Bueno, y juega Junior de Barranquilla aquí en la ciudad de Cartagena, Copa sí, Libertadores. Señor.
2: Copa Libertadores.
1: El partido es en horas de la noche, ¿verdad?
2: Sí, 9 de la noche.
3: ¡Wow!
1: 9 de la noche, partido de Copa Libertadores. Bueno, que todo salga bien, ¿no?
3: Hombre de Dios.
1: Dispositivos de seguridad y todo el tema. Fiera, ¿cómo amanecemos hoy?
2: Bueno, Javi, bien, Morenaza y los oyentes de la más bacana Tropicana 97.5, feliz, contento. Dándole gracias a Dios por este nuevo día, por este nuevo amanecer, por esta nueva oportunidad y por supuesto para mantener bien informada Cartagena a través de Cómo Amaneció Cartagena. Temas de comunidad, la movilidad que no puede faltar, ese ya se ha convertido en un tema ya pedagógico, más que informativo, pedagógico, aquí de la más bacana Tropicana 97.5. Bueno, y todo el contenido que tenemos siempre, invitados especiales. Oiga, hoy es 20, Javi, faltan 11 días para la primera vuelta presidencial.
1: ¿Qué, señor?
2: Y un día como hoy, 20 de mayo, por ejemplo, ¿qué pasó en la historia de la humanidad? ¿Qué pasó en la historia de Colombia? ¿Qué pasó en la historia de los países suramericanos? En fin.
1: Mire, una fecha como la de hoy, 20 de mayo, pero del año 1453. Cayó Constantinopla.
2: Ah, Constantinopla.
1: Marcando el fin del Imperio Bizantino.
2: Bizantino, sí, señor.
1: En el año 1953, Edmundo Hillary y Tenzin Norgay alcanzaron por primera vez la cima del Monte Everest. Además, se recuerda el nacimiento del expresidente estadounidense John F. Kennedy, una fecha como la de hoy.
3: Mire.
1: John F. Kennedy, uno de los presidentes más queridos, ¿no?
2: Sí, ese no fue el que asesinaron.
1: Sí,
2: Kennedy.
1: Sí, exacto.
2: Sí, señor.
1: Hay un jibarito que habla mucho y que aquí los fines de semana casi siempre es costumbre de sonarlo porque es muy apetecido en la ciudad de Cartagena. More, fecha como la de hoy.
3: Claro que sí, una fecha como el día de hoy, 20 de mayo, es el Día Mundial de la Metrología.
1: Metrología.
3: Sí, cada 20 de mayo. Aquí le tengo, mira. Cada 20 de mayo desde el año 1875, la fecha del 20 de mayo celebra el Día Mundial de la Metrología, que es la metrología de las naciones firmadas de la Convención del Metro en París, estableciendo el sistema internacional de medición que ahora rige la ciencia, el comercio y la vida cotidiana en casi todos los países del planeta. También un día como hoy, sí señor, un día como hoy, ¿sabe qué se celebra principalmente? ¿Mm? Es el Día Mundial de las Abejas.
1: Ah, sí.
3: Sí señor.
2: Déjese picar de una abeja.
1: No, juicio.
3: Eso es proclamado por la ONU para crear conciencia sobre la importancia vital de estos polinizadores del agricultor y el equilibrio del ecosistema. Así que cada 20 de mayo se celebra el Día Mundial de las Abejas. También un día como hoy Nos cuentan por acá, a través de toda la información que estoy encontrando, que el día como hoy, 20 de mayo, se celebra el Día de las Cartas del Amor.
4: Las Cartas del Amor.
2: Cartas del Amor.
3: Cada 20 de mayo, desde el año 1982, se celebra el Día de las Cartas del Amor. Es una celebración popular que se ha extendido digitalmente, donde el número 520 simboliza te amo en la cultura china. ¡Ay, wow! Sí, señor. El número 520 simboliza te amo en la cultura china. Así que dígale a su pareja, tú eres mi 520.
4: Tú eres mi 520.
2: 520.
4: Tú eres mi 520.
3: Claro. 520, 520. 520, 520. 520. Bueno, el 520. Para que ahí para que tengan en cuenta. Y también un día como hoy, 20 de mayo, se conmemora la abolición del sistema federal del gobierno de Egipto. Desde el año 1972 en Egipto se conmemora cada 20 de mayo la abolición del sistema federal del gobierno de Egipto. Ahí, daticos para que lo tengan en cuenta, un día como hoy, 20 de mayo, a través de Tropicana 97.5. No sé si ustedes, pero yo me estoy dando, no sé si ustedes se han dado cuenta, pero ya en las calles ya se siente así como a modo mundial.
4: Sí,
3: la gente está jalando mayo, que se acabe mayo, porque ya...
4: No, sí, modo mundial.
3: Les tengo un dato para los que quieren comprar los suéteres de la Selección Colombia. Ajá, y mira, no llegue puya ojo.
4: ¿En serio?
3: No lo compren ahora.
4: Oye, ¿verdad? ¿Cómo así?
3: Claro, dato.
4: Espérate, échame el cuento. Explícame con plastilina, por favor. ¿Cómo así? ¿Cómo
3: ahora
4: así?
3: Ahora los suéteres están más costosos.
4: Ahora, claro, antes del Mundial.
3: Antes del Mundial. Okay.
4: Cuando o sea, llegue
3: el Mundial, espere como 5 días más. Aguántese el que tiene ahí guardado.
4: Ajá.
3: Y espere 5 días cuando haya Mundial. Bueno, ya costaba 80. Bueno, ya dame 50. Bueno, ahí loco,
4: ya. Ya, exacto, buen dato. Yo no había caído en cuenta en eso.
3: La gente piensa que ahora es que estamos baratos. Ahora no hacen ni promoción, porque yo estaba hasta viendo la página de Adidas, hijo, una promoción, sí.
4: Ah, wow.
3: Métele trasnochón. 30% de descuento.
2: Oye, ¿verdad?
3: Pero bueno.
4: Faltan 11 días para la primera vuelta.
2: Para la
4: primera es el 31, cae domingo.
2: Cae domingo. Sí,
3: ya señor. Hemos visto las encuestas también en la cuenta X. Hay, he visto como un paralelo, como un balance.
2: Hay una nueva encuesta de una firma.
3: Sí,
2: creo
3: sí,
2: que es de Invamer.
3: Sí, sí, sí.
2: Bueno, Invamer siempre ha sido una de las encuestadoras como más creíbles, ¿no?
3: Sí,
2: por lo menos yo. En todo ese ramillete de encuestas que hacen siempre, pues, sí, esa encuesta es la que siempre concuerda o a veces se acerca mucho a la realidad del país.
3: Mírese.
2: En este tema, ¿no? Político.
3: Y están todavía los tres que hemos
2: ahí
3: visto.
2: Están, sí, ahí están,
3: ahí los están tres. Los tres. Ahí
2: son los tres que componen el podio hasta el momento. Vamos a ver qué va a pasar el 31.
4: A veces la vida da sorpresa.
2: Sí, señor.
4: Hay que esperar.
2: Como dice la canción, la vida te da sorpresa
3: te da la vida. ¿Será que nos vamos para la segunda vuelta?
2: A veces de primera. Cualquier palizaza de un lobo.
4: Sí, total.
2: Entonces, hay que estar pendiente de eso.
3: Qué peligro, así que ya sabes, salga a votar. No
2: eso
3: se
2: sí,
3: quede en la casa.
2: Eso sí, vaya, así no le simpatice ninguno de los candidatos, pero vaya, ejerza el derecho al voto, porque es que el voto en blanco también vale.
3: Claro.
2: El voto en blanco también vale. Tiene validez en nuestro país y eso es importante.
3: Bueno.
2: Pero lo importante es que no vote en blanco, hombre. Que
3: no
2: vote por el candidato al cual usted cree que puede hacer un buen gobierno. Porque es que uno se da cuenta de los discursos y que no sé qué nombre. Usted vote por el candidato que usted crea que vaya a ser un buen gobierno.
3: Correcto.
2: Exactamente.
3: Y este año sí hay para escoger. Así que vaya a votar.
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2: 6 de la mañana con 9. De política vamos a hablar de movilidad aquí en la ciudad de Cartagena de Indias, porque hoy es 20 de mayo, hoy es miércoles de ombligo, como le digo yo. Y es miércoles de pico y placa en Cartagena. Taxi, los de la Mancha Amarilla.
4: Y miércoles de besito.
2: Miércoles que se ha constituido ya de besito aquí en Tropicana. Taxis 7878 para taxis, vehículos particulares 1 y 2 desde la de 7 de la mañana a 9 y de 6 de la tarde a 8 de la noche. Motocicletas 1 y 2 de 5 de la mañana a 11 de la noche, y recuerden que los taxis es por 24 horas iniciando desde las 6 de la mañana. Es el pico y placa de hoy. Taxis 7 y 8, vehículos particulares 1 y 2 y las motocicletas 1 y 2.
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3: Y a través de la emisora más bacana se las entregamos, muy pendiente, porque Dorado Tarde jugó 49.83 con la serie número 2. Paisita Noche jugó 26.56. Chontico Noche jugó 14.11 con la serie número 7. Cafetero Noche jugó 18.21 con la serie número 9. Culona Noche jugó 55.67. Fantástica Noche jugó 45.56 con la serie número 6. Motilón Noche jugó 26.89 con la serie número 0. Sinuano Noche jugó 23.44 con la serie número 1. Caribeña Noche jugó 11.03 con la serie número 8. Astroluna jugó 62.38 con el signo Sagitario. Cundinamarca jugó 53.76 con la serie 0.19. Tolima jugó 21.11 con la serie 1.77. Cruz Roja jugó 68.37 con la serie 1.87. Y Huila jugó 68.83 con la serie 0.16. 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
3: Ya son las 6 de la mañana con 12 minutos, ahí con 12 mañana del miércoles. A esta hora de la mañana a través de Tropicana les entregamos los titulares.
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1: Bueno, es el horario perfecto para entregarles titulares de las noticias más importantes, lo que está pasando en Colombia, lo que pasa en el departamento de Bolívar, lo que pasa en Cartagena, todo te lo informa Tropicana.
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1: Atención, muchísima atención, noticias del corte nacional e internacional. Hallaron cadáver de Yulixa Tolosa en una zona boscosa de Cundinamarca.
2: Atención, muchísima atención con relación a esta noticia. Fueron capturados en Venezuela pareja dueña de la clínica donde le hicieron el procedimiento a esta mujer.
1: En el corte local, atención, muchísima atención, aquí están los titulares. Murió motociclista tras chocar contra un andén en la vía Mamonal en Cartagena.
2: Atentos oídos, la policía capturó a tres hombres que integraban el cartel de los más buscados en Cartagena.
1: Atención Cartagena, mucha atención, en el Tancón le echaron guante de captura al Quique y al Haider minutos después de haber cometido un atraco.
2: Muchísima atención, 88 personas capturadas por diferentes delitos durante el puente festivo en Cartagena.
1: Atención Cartagena, mucha atención, condenada a más de 5 años de cárcel, exalcaldesa encargada de Cantagallo en el departamento de Bolívar.
2: Muchísima atención, enviaron a la cárcel a un hombre por el presunto abuso sexual de una menor en María la Baja.
1: Atención, mucha atención, autoridades y la comunidad fortalecen estrategias de seguridad en Villa Estrella.
2: Muchísima atención, la DIMAR advierte que se presenta en el Caribe colombiano aumento en el oleaje y vientos por una onda tropical.
1: Alcaldía de la ciudad de Cartagena y el IPCC despiden a Totó la Momposina con homenaje musical.
3: Son los titulares de lo que está pasando en Cartagena, en el departamento de Bolívar, Colombia y el mundo a través de Tropicana. 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

0: conectados, oyentes conectados con Tropicana Bacana, bacanísima en esta mañana del miércoles. Y recuerda que es hora de sentirte en paz en Tropicana, 6:18.
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5: Las 6:18. 6:18 a esta hora. Vamos de inmediato a las principales vías de la ciudad de Cartagena para conocer cómo está la movilidad en la Pedro Romero, Pedro de Heredia, Transversal 54, Crisanto Luque, la Avenida del Consulado, la Avenida Santander, Ruta 90, también la Vía del Mar, antigua Vía Ternera, la cordialidad que pasa por el Corbatín, que llega también allá al Rompoy del Pozón. En las zonas industriales, en Ternera, en el Bosque, en Mamonal. ¿Cómo está la cosa, muchachos? Los conductores que son nuestros reporteros en las vías, tírennos el dato.
0: 313-6130-975 es el Tropi WhatsApp de Tropicana. 313-6130-975. Vamos a hacer el llamado a Jorge Luis Aldagama, a Robert Torres, a Narciso Dancia, Giovanotti, Miss, a Fresa Uber, el Gran Tapia, al profe Grego, al escolar Feliz, a la señora María, a Jaycito Didi, Jason Particular, Harold Alzamora, el de la artillería pesada, el tigre del volante, el gran Toreto, el gran Tapia, Andrés Javier, Kennedy Driver también, para que nos cuente cómo están las vías, el gran Hugo Taxi, si está por ahí, Pipe Driver también, Giovanotti, sí señor, Giovanotti Misio por acá.
6: El hombre del meneo.
0: Oye, sí también, oye, ¿sabes que tenemos rato que no escuchamos al Buñuelo y al Bolita Taxi?
6: Oye, Buñuelo, ¿qué? ¿Buñuelo qué? ¿Buñuelo qué?
5: Voy a llamar a Buñuelo.
0: Edward Indriver, ¿dónde anda, Edward? Elkin Rocha también, ¿qué dice Giovanotti Mix?
7: Buenos días, muchas bendiciones, Tropicana Estéreo, la número uno, Javier el Gato Dano, y cómo amaneció Cartagena. Bendiciones para esa mesa de trabajo. Giovanotti Mix, por las vías de la ciudad, escuchando la número uno, la de los trancazos, en las vías y por toda Cartagena. Bendiciones para todos, bendiciones para Cartagena, bendiciones para los escuchas, y sigan con Tropicana Estéreo, la número uno, y cómo amaneció Cartagena. Bendiciones, bendiciones.
8: Giovanotti Miss, echen agua, echen agua. Muchísimas gracias, corazón. Por acá, ¿qué nos dicen? Por acá llega Alta Gama. ¿Qué dice mi miércoles?
9: Buenos días, compañero. Buenos días, Gatocano, Morenaza, Orlando Ramos. Bueno, se presenta en la variante sentido bicentenario hacia Romboy del Pozón, que está cerrada una vía, un sentido de la vía, exactamente el sentido de que va hacia allá, hacia el Pozón de Bicentenario, y fue hacia el Pozón, está cerrado, y activaron un contraflujo, o sea, la de sentido Rompoy hacia Bayunca, hacia Santa Rosa, ahorita mismo en la mañana es sentido compartido, lo que está presentando un retraso fuerte en la movilidad para que los compañeros o las personas que van saliendo salgan hoy temprano, porque está esto complicado. Ah, se cayó un poste.
0: Anda.
9: Un poste se cayó. Eso, es que lo que pasa es que esos postes son plásticos o de fibra de vidrio. Ellos hacen quema de basura cerquita del lugar donde el poste. Ahí se ve el poste donde está. Casi cayendo a los carros. Este es el motivo del contraflujo.
0: Ay,
9: un poste derretido por la basura. Por favor, los pirómanos, los que les gusta quemar basura, no lo hagan cerca de la postería. Eso es de fibra. Eso no es de concreto como los de antes. Se informa el Alta Gama.
0: Tremendo, Alta Gama. Muchísimas gracias por ese tremendo video y esa tremenda información a esa hora. También por acá llegó Prensa Uber a esa hora.
7: Buena
0: prensa.
7: Para la mesa Tropicana, más bacana. Hoy miércoles 14, ombliguito de mes.
5: 14.
7: Ombliguito de semana, perdón.
0: 14.
7: Aquí la del famoso Fresa Uber. Saludos cordiales para mi amiga la Morenaza, Judy Zapata, un beso, mi amor. Saludos cordiales para mi amigo Gatico, Gatico Madrugador. Me dejaste el termo aquí en el carro. Ya te lo aseguré.
5: Oye, Gato,
7: saludos cordiales para mi amigo La Fiera,
5: mi hermano.
7: Orlando.
10: Bueno, señores, para reportar movilidad aquí en la ciudad de Cartagena, y otro saludo cordial para mi amigo Quique Troquero de la ciudad de Estados Unidos. Parquería en la rotonda está suave. A veces la gente manda movilidad de las partes donde uno manda y dicen que está congestionado, pero eso se va moviendo dependiendo por minuto, por segundo. Pero ahora que yo pasé a la hora, pues está eso suave. Está suave. La salida de Parquería por Amarillo también está suave.
0: Está suave.
10: Con
0: está
10: la gente
0: suave.
10: De tránsito en la salida. La San Buenaventura está suave también, 5-5.
0: Ah, 5-4.
10: Todo, a rotonda, salida de Parquería y Avenida San Buenaventura, 5-4-5-5 la hora. Bendiciones para todos, por nosotros, por seguro.
0: Prensa, muchísimas gracias. También donde andará mi gran amigo Yamil Danzi, el gran Tico Volante, Paco Danzi. Llegó el escolar feliz, escolar. Buenos días.
11: Bueno, deporte de movilidad, Parquería, hoy 5, 6 de la mañana, bastante despejada la rotonda. Acá afuera en Amarillo, igual, bastante despejado. Menta despejado. Bueno, ese es el reporte del día de hoy. Dios quiera que todo siga con esa normalidad. Bendiciones para todos y el miércolescito nos puede faltar ese pico grande. Morenaza. Bendiciones para todos.
0: Hoy es miércoles de besito en Tropicana. ¿Qué nos dice Andrés Javier? Buenos días.
12: Tropicana. Buenos días, Tropicana.
0: Buenos días.
12: Para todos en la cabina. Un excelente día para todos. Lleno de bendiciones. Amén. Cargado de mucha buena energía. Bueno, reportando sintonía de la movilidad del Almirante Colón hacia el 13 de junio, es decir, como si fuéramos hacia la Gaviota, Monte Bianco,
0: okay.
12: 5-3, 5-4 a la hora, viceversa, 5-3, 5-4, Bomba del Gallo, 5-3, 5-4, Concepción, El Menta, Orieti y Plazuela. 5-4, 5-5 a la hora. Bendiciones para todos. Éxitos en este nuevo día.
0: Andrés Javier, muchísimas gracias. Llegó Tico Volante. Tico, buenos días, Tico, buenos días.
13: Bueno, buenos días, señores de Tropicana, la más bacana. Morenaza, Gato Cabo y la Fiera.
6: Mi hermano.
13: Bueno, aquí, Tico Volante, estamos informándole lo que está pasando en la carretera. Bueno, salí de ahí de Los Caracoles por el bosque, esto está 5-3, 5-2. Entré por el peaje de Manga, todavía está 5-5, está elegante, y voy por aquí por Manga, va al centro, y lo veo que está 5-5 hasta el momento. Se rebotó Tico Volante, El Salvador, óyelo.
0: Eso, ahí está el gran Tico Volante, está ahora entregando tremendo reporte. Por acá Buñuelo, Tansi, como dijimos, ¿dónde está Buñuelo? Digo, hola, hola Buñuelo, gracias Buñuelo. Giovanni Timmins llegó otra vez, cuéntalo.
14: Muy buenos días, muchas bendiciones para esa mesa de trabajo, Lando Ramos La Fiera, la Morenaza y Javier El Gato Gano, muchas bendiciones. Ese tramo que sucedió en la variante por los lados de Bicentenario, eso está desde esta madrugada, desde tipo 1 de la mañana, cuando nosotros pasamos por ahí, en el momento y en la hora exacta fue cuando sucedió los hechos de ese posto, que nos tocó hacer en contravía, nos tocó desviarnos en el otro carril por contravía para poder salir del lado de Bicentenario. Y las vías ahora mismo están en excelente estado, están buenos. Acá en Turbago va bastante vehículo para la ciudad de Cartagena, de aquí de Turbayor para la ciudad de Cartagena, vengo bajando y todo esto está ahora mismo normalmente. Y cuando Team Mix en Tropicana Estéreo, la número 1 para Tropicana y cómo amaneció Cartagena, bendiciones.
0: Giovanni Mix, muchísimas gracias Giovanni, Jaycito, buenos días, gato,
6: buenos días, hermano.
15: Entrada y salida de Boca Grande a la hora. 5-5, 5-5 a la hora, amores. Hey, bendiciones. Pancaso.
0: Ahí viene, Yaycito. Buenos días, que dice Quique.
16: Buenos días. Quique Troquero reportando sintonía desde los Estados Unidos. Desde la la ciudad de Atlanta, aquí entrando a la ciudad de Atlanta, una de las ciudades económicamente más fuertes de los Estados Unidos. Aquí pueden apreciar el tráfico de una de las interestatales de la ciudad de Atlanta. Quique Troquero desde los Estados Unidos, sintonízate con Tropicana, la más bacana, la número uno. Saludos a la Mancha Amarilla ya, amigo Luthor, señora Amalia, Altagama, Fresa Uber, Guasón, el artista de moda, toda esa gente que se conecta ya con Tropicana, la más bacana. Esto está aquí, digamos que 5-1-5-1 en la interestatal 285 aquí en Atlanta. Quique Troquero.
0: Sí, señores, y está 5-1, ve, que poco de carro, joyo. Dios mío santo. ¿Qué nos dice por acá en la militancia a esta hora?
17: Buenos días para la que se trabaja la 97.5. Y a mitad, si llegando a la hora con la movilidad, salía la gaviota, 5-2-5-1. Cuatro vientos, 5-3-5-2. Mario, si ahora sí está bien apretado, esto está un 5-1-5-0. El tráfico de la Pedro Romero a la altura de la Candelaria lo están sacando por acá, por los lados del colegio ese de Ciudad de Tunja, y todos salen acá al semáforo de Mario Auxiliador. Esto está 5-1-5-0 a la hora.
0: Madre,
17: a la hora.
0: Ya, Mildansi, muchísimas gracias, corazón, por ese amplio reporte que nos dice por acá Willy Mariana.
18: Buenos días, bendiciones para la mesa de trabajo de Tropicana, la más bacana. Saludos Gato Cano, saludos Orlando Ramos, saludos Morenaza. Salud. Dios los continúe usando y bendiciendo grande y abundantemente.
6: Amén.
18: Un saludo también para la Fundación Cristiana Jesús Restaura Vida, Pastor Jaime y la Pastora Mariana. En el nombre poderoso de Jesús. Ay, también en la Pastora Mariana, un saludo para la Fundación Cristiana Talita Cumi de Mujeres. Dios los continúe bendiciendo. Willy Mariana, sintonía con Tropicana. ¿Cómo amaneció? Cartagena. Eso.
0: Para todos los oyentes, para nuestros amigos conductores, gracias de verdad por ese amplio reporte de movilidad. A Willy Mariana, a la Gran Socorro en el barrio 13 de Junio, siempre conectados a través de Tropicana en Cómo Amaneció
6: Cartagena.
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1: 6 de la mañana con 36 minutos, 6 con 36 en la mañana aquí en la más bacana Tropicana. Indicadores económicos en este miércoles 20 de mayo. Dólar 3,796 pesos, 3,796 el dólar. Usted lo consigue aquí en Cartagena, en casas de cambio, por ejemplo, en venta en 3,659 y en compra en 3,548. El euro se cotiza en 4,403 pesos. La libra de café colombiano en el mercado internacional hoy se consigue en 3,16 dólares. Y el barril de petróleo de referencia Brent lo consigue usted hoy en 111,18 dólares. Indicadores económicos.
2: Su Fuerza Aeroespacial Colombiana presenta a esta hora la información del estado del tiempo.
3: Y bien, hacemos conexión hasta ahora también con la turca para que nos indique cómo va a estar la temperatura y qué calor es tan bárbaro los que están haciendo en la ciudad de Cartagena.
4: Terrible.
3: Turca, buenos días.
5: Hola, muy buenos días, oyentes de Tropicana. Les envío a esta hora el pronóstico del tiempo por parte de la Fuerza Aeroespacial Colombiana, enviándoselos desde el Comando Aéreo de Combate número 3, ubicado en Malambo Atlántico. Para la ciudad de Cartagena el día de hoy se estima cielo despejado con predominio de tiempo seco. En horas de la tarde se espera cielo parcialmente nublado, afectado con llovizna en el sector centro de la ciudad. La temperatura máxima para el día de hoy será de 35 grados Celsius y una mínima de 26 grados Celsius. Esa es la información a esta hora del día. Informó para ustedes la técnico primero Carolina Sedán. Que tengan todos un hermoso día. Un fuerte abrazo.
6: 27 grados Celsius.
1: Sí, la mínima. Y en la tarde va.
3: En la tarde algo de lluvia.
1: Puede llover. Va a llover en la tarde. Además que la DIMAR ha dicho que en estos días, desde ayer tarde noche hasta mañana jueves,
6: okay,
1: aumento del oleaje y de los vientos.
6: Ah, mire usted.
1: En el Caribe colombiano.
6: Pues hay que estar súper pendiente, sí, gracias.
1: Los vientos que se lleven el calor.
6: Ay, por favor.
2: 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Volamos, entrenamos y combatimos para vencer.
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7: Buenos días, buenos días, buenos días. Bendiciones, bendiciones. 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El gordito boxer. 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Ausente, pero presente, mamá linda. 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

0: Exactamente, para ser claro, mírame y no pases por acá. 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Están desviando los carros de Olaya hacia este lado y la movilidad está plebe. Mega tienda, lo dejé sin presencia cabeza de piña, ya con un 5-1, 000 a la hora. Cuatro vientos, movilidad lenteja, ahí en el Romboy, en los semáforos y sentido hacia Confenar con la misma vaina. 5-1, 00. 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More, more, more, more. Ya tú sabes cómo es, ya tú sabes cómo es. El Nequini suéltalo de una vez.
1: Buenos días, Tropicana. Aquí reportando la sintonía. Andaba un poco perdido porque, ajá, saliendo a trabajar tarde, pero bueno. Aquí, UAP otra vez. Puñalito Tarti. Buenos días, Tropicana. Gatico.

0: Bueno, tenemos ya en Colombia a las 6:40, 6:40, lo que está pasando en Colombia, en el mundo, te lo informamos aquí en Cómo Amaneció Cartagena. Muchísima atención, que hallaron el cadáver de Yulixa Tolosa en una zona boscosa de Cundinamarca.
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0: Atención Cartagena, mucha atención, en las últimas horas las autoridades confirmaron el hallazgo del cadáver de Yulixa Tolosa en una zona boscosa de Apulo, Cundinamarca. De acuerdo con las primeras imágenes reveladas del lugar, aparecieron rastros de ropa y cabello sobre el suelo. Por estos hechos, la policía logró la captura de dos personas el pasado lunes festivo, quienes fueron detenidas junto al vehículo en el que trasladaron a Tolosa, quienes habían entregado información clave para dar con el paradero de la mujer. Esto permitió adelantar labores de búsqueda en el kilómetro 46 de la vía que conecta a Pulo con Anapoima. Como se recordará, la mujer desapareció tras someterse a una cirugía de estética en una clínica de garaje.
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2: Las 6:42, 6:42, y capturan a la pareja propietaria de esta clínica clandestina en donde se operó Yulixa en Bogotá. Los capturaron en Venezuela. Aquí está la noticia.
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2: Atención, que la policía venezolana confirmó la captura de Edinson José Torres Sarmiento y María Fernanda Delgado Hernández, dueños de la clínica clandestina en Bogotá, donde llegó Yulixa Tolosa a practicarse un procedimiento estético, y que hace horas su cadáver fue hallado en una zona boscosa de Cundinamarca. La pareja estaba siendo buscada por las autoridades colombianas por los delitos de desaparición forzada, secuestro simple, omisión de socorro, encubrimiento y destrucción de material probatorio. El operativo de captura se produjo cuando funcionarios del Servicio de Investigación Penal en el estado Portuguesa, en Venezuela, en el momento en que la pareja ingresaba nuevamente a territorio venezolano, quienes permanecen en este momento bajo custodia mientras avanzan los procesos, los trámites judiciales y de cooperación con las autoridades colombianas.
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3: Más noticias a esta hora de la mañana en Cómo Amaneció Cartagena. Y murió motociclista tras chocar contra un andén en la vía Mamonal, Cartagena.
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3: Un trágico accidente de tránsito cobró la vida de un motociclista la noche de este lunes 18 de mayo sobre la vía Mamonal. El siniestro vial generó consternación entre los transeúntes y conductores que se movilizaban por esta zona industrial en ese momento. La víctima fatal de este hecho fue identificado por las autoridades como Joan Schneider Peñate López, quien transitaba en su motocicleta cuando, por causas que aún son materia de investigación, perdió el control del vehículo y terminó impactando de manera violenta contra la estructura de un andén a la altura del barrio 20 de julio. Debido a la gravedad de las lesiones sufridas por el fuerte choque mecánico, Peñate López falleció prácticamente de forma instantánea en el lugar de los hechos, haciendo imposible cualquier tipo de asistencia médica.
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0: Pero y mucha atención, de otro lado, la policía capturó a tres hombres que integraban el cartel de los más buscados en la ciudad de Cartagena.
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0: Muchísima atención, en el marco del plan cazador, la policía de la ciudad de Cartagena logró la captura de presuntos integrantes del cartel de los más buscados por homicidio. La captura del primer integrante fue realizado por la policía del CAI de la Piedra de Bolívar en el barrio Escayón Villa, hallándole un revólver. Se trata de alias Alexito, quien habría participado en un doble homicidio ocurrido el día 19 de junio del 2025 en el barrio El Paraíso del municipio de Turbaco, Turbayor, donde perdieron la vida dos hombres. Los otros capturados son el Bebi, quien registra dos anotaciones judiciales por el delito de porte ilegal de arma de fuego, y alias Miguel, quien le registra una anotación por el mismo delito.
2: Las 6 de la mañana con 45 minutos en el Tancón le echaron mano al popular Quique y al Haider minutos después de haber cometido un atraco.
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2: Atención, tras una intensa persecución por el sector El Tancón, fueron capturados el Quique y el Haider, de 18 y 21 años de edad respectivamente, quienes habían intimidado con arma de fuego a una mujer, despojándola de dos anillos de oro. Durante el procedimiento fue incautada un arma de fuego tipo pistola, un cargador y dos cartuchos. Los capturados y los elementos incautados fueron puestos a disposición de la Fiscalía General de la Nación por los delitos de hurto y porte ilegal de arma de fuego, accesorios, partes o municiones, a espera de las audiencias que definan su situación judicial. La Policía Nacional, a través de un equipo especializado en inteligencia e investigación judicial y en coordinación con la Fiscalía General, adelantan las investigaciones teniendo en cuenta los antecedentes de los capturados y el modus operandi, con el fin de determinar si existen vínculos con bandas delincuenciales dedicadas al hurto en diferentes modalidades y así lograr su total desarticulación aquí en Cartagena.
3: 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Ya son las 6 de la mañana con 47 minutos. Su primer bloque de noticias a través de Tropicana en Cómo Amaneció Cartagena.
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1: Ya son las 7 de la mañana con 15 minutos, 7 de la mañana con 15, una hora importante para todo el equipo de Tropicana para entregarles una poderosa palabra de vida. Nos las entregan nuestros amigos victoriosos con la voz de Orlando Ramos La Fiera.
2: La palabra de vida de hoy está titulada Durmiendo durante la tormenta. Buen título, Durmiendo durante la tormenta. Marcos capítulo 4, versículos 38 y 39. Un joven aplicó para un empleo de obrero en una granja. Cuando el granjero le preguntó sobre sus calificaciones, él dijo, abro comillas, puedo dormir cuando el viento sopla. Esto sorprendió al granjero, pero ¿cómo le cayó bien el joven lo empleó? Unos pocos días más tarde, el granjero y su esposa fueron despedidos, o fueron mejor despertados en la noche por una violenta tormenta. Rápidamente comenzaron a revisar las cosas para ver si todo estaba seguro. Hallaron que las ventanas de la granja habían sido aseguradas. Un buen suministro de leña había sido colocado junto a la chimenea. El joven dormía profundamente. El granjero y su esposa inspeccionaron entonces su propiedad. Hallaron que todas las herramientas habían sido colocadas en el depósito, libre del efecto de los elementos. El tractor había sido movido de la granja. El granero estaba adecuadamente bajo llave. Estaban sorprendidos. Aún los animales estaban calmados. Todo estaba bien. Cuando el viento sopló, él no tuvo temor. Pudo dormir en paz. Cuando caminamos en la diligencia, la productividad y la responsabilidad, entonces podemos descansar sabiendo que justo hemos hecho lo que teníamos que haber hecho. ¿Estás siendo responsable donde vives, trabajas o ministras? Entonces duerme en paz. Una bonita palabra de vida, una bonita reflexión en medio de estos tiempos tan convulsionados y en medio de tantas situaciones que se nos presentan a diario. Pero esto quiere decir de que si tú tienes a Dios y a Jesucristo en tu corazón, pueden venir las tormentas que quieran, que tú vas a tener paz en medio de esas tormentas. Dios bendiga tu vida y tu familia.

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1: Y en la tarde nos vamos para las vías de la ciudad de Cartagena. Tenemos ya las 7 de la mañana con 23 minutos. Queremos escuchar a nuestros amigos conductores cómo está la movilidad. Si hay trancones, si no hay trancones, si hay semáforo dañado, échanos el cuento. Si hay protesta, échanos el cuento. 313-61-3975.
2: Es el Tropi WhatsApp de Tropicana a esa hora de la mañana, donde andará Jorge Luis El Dagama, Robert Torres, Yamil Danzi, el gran Tapia, Giovanotti Miss, también el gran Lutos, el gran Toreto, el Fresa Uber, el Tigre Tansi, para que nos cuente, muchachos, cómo están las vías de la ciudad de Cartagena, siendo la hora de las 7 de la mañana, para que nos cuenten cómo están las estados de las vías, los semáforos, Yamil Tansi, Tico Volante, Paco Tansi, también Jaycito Diti, Andrés Javier, el Escolar Feliz, señora Amalia, ¿dónde está, señora Amalia? Señora Amalia, Kennedy Driver, por supuesto, Eduardo Driver, Pipe Driver también, saludo muy especial para todos los muchachos, para Elkin Rocho también, que está en la sintonía de Tropicana. Tico Volante, buenos días.
3: Bueno, buenos días, nuevamente, otra vez se presenta Tico Volante, Morenata, Gato Caro y La Fiera. Bueno, voy saliendo de aquí, del centro para Boca Grande. Boca Grande se encuentra a la entrada y salida 5-5, no hay policía, no hay nada, y allá para acá, para el centro, se encuentra 5-5, elegante. Se lo dice Tico Volante.
2: Eso, Tico, muchísimas gracias, Tico, por ese informe a esa hora de la mañana. Carlitos Particular, Carlitos, ¿dónde andabas? Carlitos, buenos días.
4: Morenaza, buenos días, Mesa Tropicana, reportando la sintonía, Carlitos Particular. Bueno, Morenaza, vengo del centro, hice recorrido por la vía del mar hacia Bayunca. Y bueno, por aquí te voy a decir, ayer, antes de llegar a Puntezuela, esto está 5-0, que venga por acá, que venga para estos lados, que vaya para la cordialidad, que se tire por la vía 90, porque por acá esto está bien arrancado, esto está más apretado que el bolsillo de niño rico, apretado.
2: Por acá no es ningún video.
5: Compañero, por acá por la suela no se tiren, miren, vea.
6: ¿Cómo le cayó bien?
5: Miren cómo está esto aquí en la Y, para Puntezuela, allá para los lados colegios. Miren cómo está, y que se fue. El que se fue a tirar de derecha por acá por la 90 es mucho mejor, vea.
6: En la noche.
5: Ya vamos a estar aquí arrancado.
2: Señora, y tremendo, tremendo. Eso está 5-0-0-0-0-0. Ahora, para acá, ¿qué más nos dice? Sebastián Tassi también nos indica que Mamonal, entrada y salida de Mamonal, se encuentra 5-2-5-1 a la hora, entrada y salida de Mamonal. ¿Dónde andará Harold Alzamora, el de la artillería pesada? Carlitos Particular, muchísimas gracias, corazón, por ese reporte. Igual para Sebastián Tassi. ¿Dónde andará el gran Toreto, que siempre está en la sintonía de Tropicana? También saludo muy especial para la señora Anet Julio, que está conectada a esta hora. Señora Anet, muchísimas gracias por el reporte. También por acá, Carlitos Pérez, conectado con Tropicana, la emisora más bacana. Y les queremos contar que ya estamos en vivo a través de nuestra cuenta de TikTok, arroba Tropicartagena 97.5. Así que, Fiera, salude a los seguidores que se suman más y más y más a la familia de las redes sociales de arroba Tropicartagena 97.5. Así aparecemos a través de nuestra cuenta de TikTok para que te sumas más y más en nuestro live de TikTok, arroba Tropicartagena 97.5. Y le des tatac al TikTok. Dale tatac
7: al TikTok.
2: Ahí estamos en vivo presentando cómo amaneció Cartagena. ¿Qué más nos dicen los oyentes? Carlitos Pérez también conectado a esta hora. Gracias por el reporte. Por acá también nos dice la gran Socorro. Gracias, señora Socorro. Ahí están reportando la sintonía. Bueno, nos cuentan entonces que hay trancón. Está 5-2-5-1 en la entrada y salida de Mamonal. Hay congestión. Dios mío, Carrito Particular también está en una congestión vehicular. Robert Torres, ¿dónde anda? ¿Estás por el Ponzón? ¿O ya saliste? ¿O qué nos dice Jorge Luis? Alta Gama, esa hora, para que también nos entregue el reporte del estado de las vías. 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Giovanna Timmy. ¿Qué nos dice
8: Giovanotti? Dale tac-tac a TikTok. Dale tac-tac a TikTok. Esto está apretadísimo. Desde acá, desde los lados de San Fernando. por los jardines, que el Carmelo, después coge uno transversal 54, después coge uno por el Campestre, y del Campestre sale uno a Notahuevo, el Bosque, y Notahuevo y Santo Luque, y de Ñapa coge uno la de Manga. O sea que esto está apretadísimo. Ahí es difícil de pasar, pero con paciencia y escuchando la Tropicana Estéreo, sí sale uno de estos trancones. Vía alterna, la única vía alterna que medio descongestionó esto fue la de Bodegón, la de Chile. Lo único, para salir ahí mismo a la que se coloque. De resto, el trancón es monumental. Dale tactas al Tito. Dale tactas al Tito. Bendiciones.
2: Tactas no, que eso es un tan.
1: Sí, sí.
2: Y que es bien dulce. Pero dele tac-tac.
1: Hay que cantarle, echen agua.
2: Échale agua a ese tastazo. Bueno, ¿qué dice el de la mamá?
0: Buen día para todos, Morenaza, Orlando Ramos. Bueno, yo se los advertí, le dije, salgan temprano, que la variante haya sentido Bayunca, Santa Rosa, eso estaba complicado. El poste, prenden basura, se quita los postes. Ellos creen que esos postes son de concreto, no, son de fibra. Entonces
1: sí,
0: derriten, ya he visto más de uno derretido. Así que eso está complicado, pero se pueden meter por Villaranjuez y salen en la entrada de Colombiatón, que nada más un pedacito lo que cerraron. Le aviso a los conductores que se metan por ahí, donde están las letras de Villas de Aranjuez, y salgan a la entrada principal de Colombiatón. Ya del resto de ahí para allá, todo original de Charlie. Y forma la Alta Gama.
2: Alta Gama, muchísimas gracias por ese reporte en esa hora de la mañana a través de Tropicana en Cómo Amaneció Cartagena.
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2: Oiga, un datico del mundial, de esos daticos curiosos que la gente de pronto se pregunta ahorita que estamos hablando de los precios del uniforme, More.
3: Sí, señor, de los suéteres.
2: El uniforme más utilizado por la selección Colombia es la camiseta amarilla, pantaloneta azul y media roja. Este fue estrenado en Italia 90 y es usado con más frecuencia.
3: Mire usted, qué maravilloso.
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1: Conectamos todos los oyentes a través de Tropicana 97.5 en Cómo Amaneció Cartagena, 7:39 a.m.
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2: Pero tenemos ya las 7:39 a.m, 7:39 a.m, nos vamos con noticias. Atención, 88 personas capturadas por diferentes delitos durante el puente festivo en la ciudad de Cartagena.
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2: Atención Cartagena, mucha atención en desarrollo de los diferentes operativos orientados para garantizar la convivencia y la seguridad ciudadana. La Policía Nacional de Colombia logró durante el pasado fin de semana, con puente festivo, la captura de 84 personas en flagrancia y 4 más por órdenes judiciales. Entre los capturados figuran 34 por tráfico de estupefacientes, 17 por porte ilegal de arma de fuego, un total de 10 por hurto, 6 por lesiones personales, 1 por homicidio y 20 por diferentes delitos. Atención, durante las intervenciones policiales se

0: base de coca, tuxi, cocaína, se impusieron un total de 180 comparendos por infracción al Código Nacional de Seguridad y Convivencia Ciudadana. Entre las conductas más recurrentes encontramos portar armas o elementos cortantes, 21 comparendos, portar sustancias prohibidas en espacio público, un total de 28 comparendos, e irrespetar a las autoridades policiales, 12 comparendos.
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2: 7:40 a.m. y condenan a más de 5 años de cárcel a esa alcaldesa encargada de Cantagallo en el departamento de Bolívar. Muchísima atención porque los elementos de prueba presentados por la Fiscalía General de la Nación permitieron que un juez condenara a 5 años y 3 meses de prisión a Martina Morón Pontón, exalcaldesa encargada del municipio de Cantagallo en el departamento de Bolívar, quien fue encontrada responsable del delito de contrato sin cumplimiento de requisitos legales. Los hechos ocurrieron en febrero del 2009, cuando la exmandataria encargada incurrió en irregularidades en procesos contractuales. A lo largo del proceso judicial se determinó que la ahora sentenciada incurrió en contratación directa, donde se incumplieron los procedimientos de licitación y se incluyeron contratistas que incumplían con los perfiles de idoneidad. La fiscalía demostró que los contratos suscritos rondan los 30 millones de pesos dispuestos para realizar obras de mantenimiento logístico a escuelas en zona rural de Cantagallo.
3: Son las noticias en ese segundo bloque de noticias a través de Tropicana.
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3: Y enviaron a la cárcel a un hombre por el presunto abuso sexual de una menor en María La Baja. Por petición de un fiscal de la seccional del departamento de Bolívar, un juez envió a la cárcel a un hombre de 20 años quien estaría comprometido por el delito de acceso carnal abusivo con menor de 14 años, carga que no fue aceptado por el joven. La decisión judicial se relaciona con hechos registrados el pasado 3 de marzo del año 2024 en el corregimiento 1 de julio de María La Baja en el departamento de Bolívar. Al parecer, el procesado se habría encontrado con una joven de tan solo 13 años de edad, quien se ofreció a llevarla hasta su casa. El material probatorio aportado por la fiscalía evidenció que el hombre se desvió del recorrido inicial y trasladó a la menor a un lugar donde al parecer la accedió carnalmente. En cumplimiento de una orden judicial, el ahora procesado fue capturado el pasado 4 de mayo en el barrio Bellavista de María La Baja.
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0: Tenemos ya las 7:43 a.m. Atención a autoridades y comunidad, fortalecen estrategias de seguridad en Villa Estrella.
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0: Atención Cartagena, mucha atención con el propósito de seguir fortaleciendo los espacios de diálogo y construcción conjunta con la ciudadanía. Se llevó a cabo el segundo encuentro comunitario en el barrio Villa Estrella, un espacio que reúne a líderes comunitarios, residentes del sector y representantes de distintas entidades distritales. Durante la jornada liderada por la Policía Nacional, contó con la participación de la Alcaldía Distrital, Distriseguridad, la Secretaría de Tránsito y demás autoridades competentes, quienes escucharon las principales inquietudes y necesidades de la comunidad relacionadas con temas de seguridad, movilidad y recuperación del espacio público. Atención, durante el encuentro se abordaron temas prioritarios como lo son el fortalecimiento de las zonas seguras, el mejoramiento de la movilidad en el sector, la intervención y recuperación de parques, así como la protección de los entornos educativos, con el fin de garantizar espacios más seguros y adecuados para niños, jóvenes y para toda la familia.
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2: Las 7:45 a.m, 7:45, más noticias. La DIMAR advierte que se presenta en el Caribe aumento en el oleaje y vientos por onda tropical.
3: Recuerden que estamos en vivo a través de nuestra cuenta de TikTok. Saluden, compañeros, estamos en vivo. vivo, en vivo,

0: esa cuenta de TikTok, arroba TropiCartagena975, para que se sumen más y más y más al en vivo que está realizando Tropicana, presentando cómo amaneció Cartagena.
1: El Centro de Investigaciones Oceanográficas e Hidrográficas del Caribe, COH, de la Dirección General Marítima DIMAR, indica que debido a la interacción entre la baja presión del Darién y una alta presión al noreste del Océano Atlántico, se informa a las comunidades de Barranquilla, Cartagena, Coveñas, Puerto Bolívar, Riohacha, San Andrés y Providencia y Santa Marta la actualización de las condiciones meteomarinas previstas en la próximas horas en la región Caribe colombiana. Entre el martes 19, o sea, entre ayer y el jueves 21 de mayo, se espera en el Caribe una intensificación de los vientos entre los 29 a 51 kilómetros hora y alturas significativas de ola entre 2.8 y 3.8 metros. Asimismo, se prevé el tránsito de una onda tropical sobre el mar Caribe oriental durante las próximas 24 a 48 horas, favoreciendo variaciones en la intensidad del viento y el estado del mar sobre dicho sector.
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0: Y la alcaldía de Cartagena y el IPCC despiden a Totó la Momposina con un homenaje musical. La alcaldía mayor de Cartagena y el Instituto de Patrimonio y Cultura de la ciudad de Cartagena, el IPCC, rindieron un sentido tributo musical y velatón en la a la cantautora Totó la Momposina, la mujer que llevó la identidad del ritmo y la herencia de los pueblos del río Magdalena a los escenarios más exigentes del mundo. La ciudadanía y el sector cultural se reunieron este martes a partir de las 5:30 de la tarde en el Parque Espíritu del Manglar para honrar la memoria y el legado de la gran embajadora de la música tradicional colombiana, Sonia Basanta Vides, conocida mundialmente como Totó la Momposina. Se dedicó su vida entera a la perseverancia y difusión de la cumbia, el bullerengue y la chalupa y el mapalé. Shirley Tuñón, directora del IPCC, exclamó: "Despedimos a la gran maestra, a la reina del bullerengue, que con su pollera y su canto le demostró al mundo entero la majestuosidad de nuestro folclore". Información a través de Tropicana 97.5, la emisora más bacana. Es el segundo bloque de noticias de lo que está pasando en Cartagena, en el departamento de Bolívar, Colombia. Y el mundo se lo contamos a esta hora de la mañana en Cómo Amaneció Cartagena.
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4: Bueno, son las 8:17. Estamos entrando ya en esta hora. Esta es la quinta. La cuarta. La cuarta. La cuarta. Cuarta hora. Estamos ya, amores. 8:17.
0: La quinta.
4: La quinta hora. De cómo amaneció Carta. Es que el tiempo aquí uno no sabe ni en qué momento se le va rápido, ¿verdad?
0: Yo sí, como la peladita.
4: La amor es contando.
0: Es la quinta hora.
4: La quinta hora.
0: Y la de a partir de 9 a 10, la sexta.
4: Es la sexta, sí. Bueno, ¿sabe a quién vamos a saludar?
0: Aquí vamos a saludar.
4: Vamos a saludar a los militares. Dice, de Colombia, desde lo más alto de las montañas del Catatumbo.
0: ¡Ay!
4: Ahí está José y todos los compañeros, hacen parte de las fuerzas militares, están a esta hora viéndonos a través de nuestra cuenta de TikTok, ahí siguiéndonos, escuchando la mejor programación, enterándose de las noticias de esta región del país, y ahí firme con la responsabilidad que tienen de ser parte de las fuerzas militares de Colombia. Gracias, muchachos.
0: Gracias a todos los que se están conectando a través de nuestro live, arroba tropicartagena 975. Recuerda darle tac tac al TikTok. Dale tac tac
4: al TikTok.
0: Y ahí tenemos la florecita. Dame una florecita también por acá, sí. Desde Bogotá.
4: Ajá.
0: Y también por acá la Gran Vale dice saludos desde Ibagué Tolima. Muchísimas gracias. Ay, mi gran amiguita Adrianita en la ciudad de Cúcuta, mano. Muchísimas gracias, sí. Adrianita. Adrianita se enamoró de un cucuteño. Ella es Samaria. Y se enamoró de un cucuteño, mano. Pero tú sabes que los cucuteños tienen así carácter.
4: Sí,
0: cucuteño
4: sí,
0: no.
4: Sí,
0: el cucuteño no ha podido con el carácter samario de ella.
4: Por acá, Cristian Taborda García dice, hoy hay excursión de la barra de los cuervos a Cartagena.
0: Wow, ¿en serio?
4: Debe ser por el partido.
0: Debe ser
4: de Junior. Sí, señor.
0: También Albeiro dice saluditos desde Bogotá, mi gente. Gracias, corazón, por ese reporte. Un saludo muy especial para Vin, la gran Anita que nos está viendo ahí a través de nuestro live. Muchísimas gracias.
4: Ricardo Cerón también está ahí conectado con nosotros.
0: Gracias, Ricardo.
4: También está.
0: Saludos desde Venezuela. La gran Sabana, la gran Dayana, un saludo muy especial para todos los venezolanos y las arepas que hacen los venezolanos, una cosa espectacular. Después de la arepa con huevo de mi mamá, sí. Las arepas de los venezolanos, 20 de
4: claro. Desde Venezuela, dice Dayana WG2468, sí, dice Venezuela. Saludos desde Venezuela.
0: La gran Sabana.
4: La gran Sabana.
0: Ay, qué maravilla.
4: Saludos desde Villanueva, Bolívar.
0: Ah.
4: Está Fran Ramírez.
0: La tierra del gato.
4: El gato
0: es de Villanueva, o sea, sí. De Zipacó, pero también tiene familia en Villanueva, sí. Bolívar. Orlando y es de Arjona, y la Morena de Cartagena.
4: Dayana
0: aunque
4: tiene una
0: parezcan que es. Aunque parezca que la gente diga que yo soy Samaria.
4: Dayana tiene una bandera de Brasil.
0: Ah, está. Sí. Oye, ¿verdad?
4: Brasil y Colombia.
0: ¿Será que estás viviendo en Brasil?
4: Debe ser,
0: o
4: debe
0: está
4: ser.
0: No, esa bandera es de Venezuela.
4: No, hay una bandera de Brasil.
0: Esa es de Venezuela.
4: Y
0: la de Venezuela.
4: Y la de Venezuela.
0: Sí, ella
4: sí. Ah, sí, porque tiene las estrellitas.
0: Sí, esa está. Es de Venezuela.
4: Tiene el corazón entre Brasil y Venezuela.
0: ¿Estás viviendo en Brasil? Sí, Brasil.
4: Debe ser. Aquí hay un seguidor. Dice, pero este es como, está escrito como en árabe, no sé.
0: Mierda.
4: Por Enaza.
0: Estamos manejando lo que es la internacionalidad.
4: Está arribita de Luis Francisco.
0: A ver.
4: Sí, Luis Francisco. Entre Ricardo y Luis Francisco está ahí el seguidor. Pero está escrito como en árabe.
0: Imagina que sí. Perreo, que espectacular. Bueno, a todos los que se están conectando a través de nuestro live, recuerda, conéctate y empieza a seguirnos de una, que somos nuevecitos en TikTok.
4: Nos
0: recuperamos gracias al señor y gracias a la gente de TikTok y a toda la gente aquí de Caracol que sabe de las redes. Así que dale tac tac al TikTok y de una les da a seguir, que ahí les estamos publicando todo lo que realizamos a través de nuestras redes sociales. Recuerden que en la otra red social aparecemos como @ @tropicartagena y en TikTok @tropicartagena975. Orlandito Ramos la Fiera, Javier el Gato Cano y la Morenaza Judy Zapata.

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1: Bueno, tenemos ya en Colombia las 8 de la mañana con 26 minutos, 8 de la mañana con 26. Tenemos temas importantes en el cómo amaneció Cartagena, pero en estos momentos vamos a hacer conexión con todo el tema seguridad, todo lo que tiene que ver con el departamento de Bolívar. Se viene temporada de, bueno, estamos en temporada preelectoral, viene temporada electoral y postelectoral. Es decir, antes en el sitio y después del sitio. Tenemos por acá a un invitado súper especial que Orlando Ramos va a presentarnos aquí en Cómo Amaneció Cartagena. Orlando.
2: Bueno, es el secretario de Seguridad del Departamento de Bolívar, Manuel Berrío, porque se vienen cosas interesantes, importantes en materia de seguridad en el departamento. Secretario, bienvenido a la mesa de la más bacana Tropicana.
3: Bueno, muy buenos días para toda la mesa principal y para todos los ciudadanos que nos escuchan hasta ahora.
2: Bueno, el cañonazo, ¿qué es el cañonazo? ¿De qué se trata el cañonazo?
3: Bueno, la pregunta que hay que hacerle a la ciudadanía es cuál es el máximo sacrificio que una persona puede hacer para defender a alguien o a algo. Es la vida. La persona que entrega su vida defendiendo a alguien o a algo, ese es el máximo sacrificio que se puede hacer en ese sentido. Y por eso, por instrucción del señor gobernador Yamil Hernando Arana Padahuí, estamos adelantando esta ceremonia que precisamente quiere conmemorar ese honor de esas personas que dieron su vida para que hoy gocemos de los derechos que gozamos y disfrutemos de la ciudadanía y de la sociedad que tenemos en Colombia. Entonces lo que queremos es una ceremonia en articulación con la Armada Nacional, con la Escuela Naval Almirante Padilla, en donde al finalizar la ceremonia vamos a tener la detonación real de un cañón real desde la Plaza de la Proclamación. No son temas artificiales, sino que es un cañón funcional real de nuestra Fuerza Naval del Caribe que va a ser detonado en la Plaza de la Proclamación. Y yo no sé ustedes, pero yo nunca he visto la detonación de un cañón real. Entonces, la ciudadanía va a tener la oportunidad este viernes 22 de mayo a las 5 de la tarde de poder ver y presenciar este magnífico hecho a cargo de nuestra Fuerza Naval del Caribe.
2: Secretario, ¿cuál es el fin, cuál es el propósito de hacer sonar este cañón real?
3: Bueno, son dos. El primero de ellos, ya lo dije, que es la conmemoración de los héroes caídos en combate, que sin conocernos a ninguno de nosotros y sin proyectarse a 10, a 100 años después de su sacrificio, lograron que Colombia sea lo que hoy es, y a ellos hay que conmemorarlos y reconocerles en grande ese hecho tan magnífico y ese sacrificio tan magnífico que hicieron. Y el otro es la recreación histórica. Yo no sé si ustedes saben que en épocas del virreinato, en Cartagena a las 6 de la tarde sonaba el cañón, avisándole a la ciudadanía que las puertas de la ciudad se iban a cerrar. Quien no entrara ya no podía entrar a la ciudad sino hasta el día siguiente, cuando se volvieran a abrir las puertas. Entonces queremos recrear ese cañonazo a la misma hora, a las 6 de la tarde. Ajá. En conmemoración, por supuesto, a nuestros héroes caídos en combate. Y tenemos una ceremonia hermosa a cargo de la Escuela Naval Almirante Padilla. Yo, antes de ser secretario de seguridad, no tenía contactos con los protocolos y las ceremonias de las fuerzas militares y de policía, pero son cosas espectaculares, hermosas,
2: maravilloso,
3: que le ponen a uno la piel de gallina.
2: Bueno, aparte de esta importante ceremonia, hablemos ahora del tema de seguridad en varias zonas del departamento, en donde sabemos que hay unas zonas complicadas como el sur de Bolívar, los Montes de María. ¿Cómo va este tema en faltando apenas 11 días de las elecciones presidenciales?
3: Bueno, la instrucción del señor gobernador es poner en marcha el plan democracia y es una articulación permanente las 24 horas del día durante los 7 días de la semana con nuestras fuerzas militares y de policía, en donde desde el departamento se asignó un fondo de recursos disponibles para cualquier tipo de requerimientos que ellos tengan en materia logística y de operatividad para el día de las elecciones. Indiscutiblemente, en el departamento de Bolívar nosotros tenemos asiento de todas las estructuras criminales que operan en Colombia, llámese ELN, Clan del Golfo o disidencia de la FARC. Y ellos tienen control absoluto de algunas partes pequeñas del territorio departamental, pero indiscutiblemente ellos tienen el control absoluto de esos pequeños territorios. Entonces, nosotros como institucionalidad tenemos la convicción de que en Bolívar no va a haber ningún tipo de restricción al momento de que las personas puedan querer ejercer su voto.
2: En el departamento, por ejemplo, ¿cuántos efectivos estarán custodiando este importante proceso electoral con miras a la Casa de Nariño?
3: Bueno, Bolívar se distribuyó en zona rural y en zona urbana. Nuestra Policía Nacional está a cargo de la mayoría de las zonas rurales, indiscutiblemente algunas zonas rurales igualmente. Ejército y Armada ya están más enfocados en zona rural y cada uno de ellos ha dispuesto de todo el personal a su cargo para custodiar y garantizar las elecciones en el territorio departamental. Haciendo salvedad en algo muy preciso, porque se vienen las elecciones presidenciales y es un poquito más complejo. Nosotros en el mes de diciembre tuvimos una reunión con las fuerzas militares y de policía, con la Registraduría Nacional, en donde les expusimos que habían algunas mesas en zonas rurales que no teníamos la capacidad de cobertura. Pero la Registraduría Nacional hizo caso omiso a esta exigencia que Ejército, Armada y Policía estaban haciendo y decidieron unilateralmente habilitar esas mesas. Para la época de elección de Congreso de la República, muchas mesas no tuvieron supervisión de una autoridad militar o de policía. Sí hubo autoridades civiles, pero no hubo autoridad ni militar ni de policía en algunas mesas muy específicas porque no tenemos la capacidad de cubrir con el personal actual todos los puestos de votación.
2: Para la capital del departamento, Cartagena específicamente, ¿cómo va a estar ese pie de fuerza, esa seguridad para estas elecciones?
3: No, Cartagena no tiene problema. Cartagena ahí tenemos a mi general Peña, que es un tipo activo, gestionador, y que va a poner todas las capacidades de nuestra Policía Nacional para que no suceda nada alejado de la realidad y de lo cotidiano en estas elecciones. Así que los ciudadanos pueden salir temprano o tarde a votar, que en Cartagena el día de las elecciones, gracias a nuestra Policía Nacional, no va a pasar nada.
2: Bueno, secretario Manuel Berrío, que es el secretario de Seguridad del departamento. Entonces, volviendo al tema del cañonazo, viernes 22 de mayo, 5:30 de la tarde, en la Plaza
3: de la Proclamación.
2: Ahí se va a realizar el acto ese conmemorativo y también se va a disparar el cañón. Va directo al mar, ¿qué?
3: El directo al mar. Un cañón real se va a disparar hacia el Parque Bolívar, en donde tenemos arbolización. Ajá. Y allí se va a contener el tema del sonido y todo el tema de la pólvora que se va a disparar. Pero es el disparo de un cañón real. Y bueno, les tiro una chiva, no va a ser un disparo, van a ser dos
2: disparos
3: que vamos a hacer desde la Plaza de la Proclamación, pero adicionalmente vamos a tener una ceremonia hermosa a cargo de nuestra Escuela Naval Almirante Padilla, en donde vamos a tener los manejos especiales, que son esos cadetes que tiran el fusil y se alzan
2: los fusiles.
3: Vamos a tener la gaita, que ellos tienen un oficial que tiene una voz espectacular y nos va a cantar el minuto de silencio, que eso le pone a cualquier persona la piel de gallina, se lo garantizo.
2: Bueno, perfecto. Secretario de Seguridad del Departamento de Bolívar, doctor, los micrófonos están aquí permanentemente dispuestos para ustedes y pues lógicamente con toda la diligencia y con todo lo que está haciendo el señor gobernador de Bolívar, Yamelito Arana, que lo vemos por aquí, lo vemos por allá, seguro nos vamos a gozar ese momento tan importante para Cartagena.
3: No se cansa y nos tiene al trote a todito. Muchos ya no aguantan el ritmo y les toca irse. Pero bueno, no, muchísimas gracias por permitirnos los micrófonos para llegar a la ciudadanía con estas buenas noticias, que lo que el gobernador quiere es que se dinamice la economía popular, porque ¿y qué hace una persona a las 6:15 que se acaba el evento en el Centro Histórico el viernes? Pues se va por un restaurante, claro. Se toma una arepita de queso ahí en la esquina del parque, que eso es espectacular, o le compra una paletica para el niño al que vende paletes. Entonces, este tipo de eventos que son gratuitos, entre otras cosas, son la apuesta del señor gobernador por dinamizar la economía popular en Cartagena y en todo Bolívar.
2: Así es. Manuel Berrío, secretario de Seguridad del Departamento, aquí en los micrófonos de la más bacana Tropicana en Cómo Amaneció Cartagena.
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0: será más bacana, presentando en esta mañana del miércoles de besito para los que están conectados en nuestra cuenta de TikTok, @tropicartagena975. Ustedes dirán, ¿por qué los miércoles son de besito? Un conductor que es el popular escolar feliz.
1: Sí.
0: Puso, procrastinó.
1: Bautizó.
0: Que los miércoles.
1: Decretó.
0: Firmó
1: y ejecutó.
0: Que el Tropicana los miércoles son de
2: besito.
0: Así que sámpele su hueso. Dígale 520.
2: El que le diga, el hombre que le diga a la mujer, mi amor, es que tú eres mi 520, con eso le está diciendo, mi amor, te amo.
0: Te amo, sí, señor. Sí.
2: La mujer que le diga al hombre, tú eres mi 520.
0: Tú eres mi 520.
2: Está diciendo, te amo.
0: Te amo, correcto. Para los que de pronto dicen, ¿cómo así? Sí, señor.
2: Lo que pasa es que los chinos dicen así, ¿verdad? Son
0: sí,
2: los chinos.
0: Es que hoy, 20 de mayo, es el Día de las Cartas del Amor, que es una celebración popular que se extendió digitalmente, donde el número 520 simboliza te amo en la cultura china.
1: En la cultura china.
0: ¿Te imaginas los chinos 520? ¿Cómo dirá un chino 520?
2: Oye, ¿algún oyente?
0: Martín Vega, si estás en la sintonía, por favor, dime cómo sería 520 en chino.
1: Chino.
0: Vamos a saludar a los que están conectados en nuestro live, @tropicartagena975, en nuestra cuenta de TikTok, querido.
1: Se acaba de unir Yair Moya. Y vamos a repetirle el saludo a los militares que están.
2: ¿Ese Moya? ¿Moya de dónde?
1: No sé. Dice aquí solamente Yair Moya. Y el saludo para los militares que están en la alta montaña del Catatumbo. Allá está.

0: Un abrazo.
1: Allá está José con toda su tropilla.
2: Gracias, muchachos, por esa sintonía.
0: Por estar ahí brindándonos seguridad a todos.
1: Claro.
0: Seguridad en Colombia. Desde su tierra, gato, está Fran Ramírez desde Villanueva, Bolívar. Dice, saludos desde Villanueva.
3: Gato, esa es mi tierra. Allá están los canos y los orocos, pero ya, a Tutiplén bastante. Por todos lados.
2: Qué maravilla, qué maravilla.
1: Si no lo tiene el apellido, si no lo tiene adelante, lo tiene atrás.
3: Pero
1: lo
3: es alguna.
1: Lo es cano oroco.
2: Así que súmense a la familia de las redes sociales en nuestra cuenta de TikTok. Síguenos @tropicartagena975 porque todos los días en Cómo Amaneció Cartagena estamos en vivo y en directo en nuestro live en nuestra cuenta de TikTok @tropicartagena975 y dale tac tac
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2: Dale tac tac al TikTok. Ahí estamos en vivo. 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
1: Atención, porque importante empresa está buscando un latonero automotriz que sea bachiller académico con mínimo 2 años de experiencia en el cargo. Cortando lámina, soldando lámina, por aquí, por allá. Y bueno, el salario está entre...
2: ¿Cuánto?
1: Bueno, está en 2 millones de pesos.
2: Oiga,
1: con todas sus prestaciones. Para este latonero automotriz.
2: También importante empresa solicita administrador de empresas o profesional con carreras administrativas con mínimo 1 año de experiencia en la colocación de crédito hipotecario o inmobiliario. ¿Sabe de cuánto es el salario?
1: ¿Cuánto?
2: 2.500.000. Y el promedio de las comisiones sería de 5 millones de pesos en adelante.
1: Ah, no, imagínate. Ya las comisiones ya.
2: Sí, señor, buenísimo.
1: Importante empresa requiere un aprendiz de producción. Debe ser estudiante de carreras técnicas o tecnólogas en producción industrial para realizar etapa de prácticas. Es indispensable que los aspirantes cuenten con carta con aval por parte de la institución correspondiente. Se va a ganar el salario mínimo legal mensual vigente.
2: Oiga, y también importante empresa solicita tecnólogo profesional en gestión contable, contaduría pública o afines con mínimo 2 años de experiencia relacionados en los labores requeridos. ¿Saben de cuánto es el salario?
1: ¿Cuánto?
2: 2.650.000 pesos, horas extra y todas sus prestaciones de ley.
1: ¿Sabe quién nos está saludando?
2: ¿Quién nos está saludando?
1: El pastor Juan Gabriel Peña.
2: ¡Pastor! Muchísimas gracias, está, pastor, está, por conectarse.
1: Está tiktokeando.
2: Está pastor, dele tatac, dele tatac a pastor.
1: Al TikTok, pastor, saludos.
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1: proceso. ¿Cómo es la mecánica?
2: 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Cuando ya se registre, puede enviar su hoja de vida al correo agenciadeempleos@confenalco.com. 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

0: través de Tropical 97.5, la emisora más bacana de toda Cartagena. A los que se sumen en nuestra cuenta de TikTok, saludo muy especial para Elsa. Elsa, hija. Gracias, Nayida, por este regalito. Te hubieran molestado, pero muchísimas gracias. Ahí estamos en vivo a través de nuestra cuenta de TikTok, arroba tropicartagena 97.5. Así aparecemos a través de nuestra cuenta de TikTok, arroba tropicartagena 97.5, para que le des tac-tac
1: al TikTok.
0: Dale tac-tac
1: al TikTok.
0: Estamos presentando cómo amaneció Cartagena. Hablando de las tazas de café, acá todos tomamos café, se toma café.
2: Sí, claro.
0: Gato toma aroma.
2: Me acabo de tomar un cafecito ahora.
0: ¿Tienes sueño, gatito?
2: Sí, claro. Yo máximo dos en la mañana, nada más. Ya el resto del día, tarde, noche, no.
0: Solamente yo también
2: en la mañana. Solamente en la mañana, cuando llegamos aquí, que llega nuestra asistente de servicios generales.
0: La gran Juliet.
2: La gran Juliet
0: de Bayunca para el mundo.
2: Y nos hace un café bien espectacular, sabroso. Sí, los tomamos dos.
3: El secretario de gobierno ahora que llegó de la gobernación dice, yo soy catador de café. Ajá. Déjame probar tu café a ver qué tal me sabe. ¿A quién salió la felicito?
0: Claro. El mejor café lo tiene Juliet.
2: Lo tiene Juliet.
0: Incluso, con el respeto que se merece la que le vino a hacer las vacaciones a Julien, no hacía Julien mejor café, lo haces tú. Oíste, Julián es el mejor café. Y vamos a saludar a los oyentes que se han conectado a través de nuestro Tropi WhatsApp, el 313-6130-975, que dicen por acá, buenos días. Buenos días, buenos días, buenos días.
4: Buenos días, mesa de Tropicana. Bueno, amores, te comento, amigos míos, que quiera hacer ejercicio en el pie que se meta por aquí, por el ponque, esto por aquí, por la Purina, sentido hacia Bajonal. Esto está 5-0. ¿Qué pasó aquí por la Purina? No sé.
0: Dios mío,
4: esto está bien apretado. Tu cara aquí en Santo Luca, ve cómo está.
0: Carlito particular, Dios mío santo. ¿Qué más nos dice por acá? El gran Lutos. Lutos, a esta hora, buenos días, Lutos.
5: Buenos días, Morenaza. Buenos días, Gatico. Buenos días, Holandito.
2: Hermano.
5: Bueno, 5-20 en chino debe ser algo como 5-20. Entonces, voy a dar un poquito de movilidad de entrada y salida a Boca Grande. 5-5. 5-5. Y lo que es Pie Cerro, también 5-4, 5-5. Un saludo muy especial a todos mis compañeros en el taxi, los amarillitos. Y allá, mi amigo Quique Troquero en los Estados Unidos. Cuídese, compañero. Bendiciones para todos.
2: Gracias, gracias.
5: Lutos.
0: El gran Lutos, el tigre del volante, también llegó por acá. Buenos días.
6: Buenos días, mi amigo, gente de Tropicana. Le habla Edgar Locano, el tigre volante. Como es viejo, le de besito, Morenaza, 5-20 y un abrazo fuerte y un besito. Oye, gatico,
2: suéltala.
6: Te voy a dar un besito, te voy a dar un abrazo de
2: ya.
6: Rompe
2: cartillas. Mi hermano.
6: Te habló Edgar Locando.
2: Eso, mi hermano, el tigre.
0: Muchísimas el tigre. Gracias también por el que nos dice buenos días, bendiciones a todo el equipo de Tropicana. Desde Nueva York, el gran Martín con la más bacana. More, suelta un trancazo, ya voy para eso. Se pegó eso, mira, empezó Robert.
2: Sí,
0: suelta el trancazo y después a Jaycito. Jaycito, ya voy a soltar un trancazo, hijo, que te vas a morir. Mira, lo voy a subir. No,
3: pero fíjate que Robert aquí pegó los cabecepiñas.
0: Los cabecepiñas. Sí, porque el
3: la
0: señor.
3: Está plebe.
0: El señor Guido Medina dice: Morenaza, mira, ahí va un cabecepiña. Porque nosotros cogemos por manga ya. Tú sabes que ellos van duro en esa moto, que tienen que llegar a las 6 en punto. Allá van, Morenaza. Allá van los cabecepiñas. No, señor Guido, respeto, señor Guido.
3: Te acabo de mandar, More, un documento que tiene las nomenclaturas y los significados. Lo que tú decías ahorita, 5-20 y China, te amo.
0: Ahí te mandé
3: algo. Ajá. Si tú utilizas el 521, se dice yo te amo.
0: Yo te amo.
3: Chino. Tú utilizas 13-14, dice, para toda la vida. O sea, ellos tienen una serie de. Ahí te lo mandé. La Morenaza con más tiempito lo va a detallar para.
0: Cuente con eso incluso. Ahorita vamos a hacer esa sección para que. Y lo vamos a publicar en nuestras redes sociales. Oye, Orlando.
2: Listo.
0: Por acá también Adrianita nos dice buenos días, equipo de Tropicana. Dios los bendiga. Gracias, mi amor. También por acá le escribe Gato. Ayer cumplió nuestro amigo, es jugador del club de Simón Bolívar. Tata. José Araque. Y mañana jueves el gato Gato. Ah, pero banqué, hijo.
2: Ahí entonces.
0: Freddy Urruenta. Bueno, mañana felicitamos a Freddy y feliz cumpleaños para José Araque. Por acá, ¿qué más noticias nos oyentes? Ah, llegó nuestro amigo Luis Indriver, hijo. ¿Dónde estaba Luis, hijo?
1: Luis Indriver activo con Tropicana, la más bacana.
0: Eso, eso, Luis Indriver, mi gran amigo. Buenas, buenas. ¿Qué dice por acá, Tico?
7: Bueno, buenos días, Morenaza, Gato Cano y La Fiera. Bueno, estoy metido un chillarrón por aquí, por la Portobón. Esto está 5-0. Mula,
2: ¿qué pasa ahí?
7: Pero Mula está aquí atrancado. No sé qué hay en la carretera. No sé qué hay. Estoy atrancado. 5-0. 5-0. Se lo dice Tico Volante.
0: Eso.
2: Oye, oye, Tico, de todas maneras, si estás por ahí y de pronto alcanza a ver qué pasa.
0: Dábate un videito.
2: Un videito, algo.
0: Saludo muy especial para mi gran amigo Elkin Rocha. Elkin, ya. Morenaza, saliendo, listo, sí, porque ayer estabas mal con un dolor en el oído, me escribió la esposa de Elkin Rocha, pero ya está mejor Elkin Rocha, que está en la sintonía de Tropical 97.5 y usted siga dándole tac-tac a nuestro TikTok, dale tac-tac al TikTok en arroba tropicartagena 97.5. Gato, me ganaron en las patitas.
2: Sí, así dice. Jorge Luis.
0: Sí.
2: Es que llevamos a Jorge a participar con la. ¿Te acuerdas? La patadita.
8: Con las pirinolas.
2: Yo, verdad, Jorge me va a dejar mal. Yo que traigo a Jorge, me va a dejar mal, Jorge. Y nada.
0: Perdió.
2: Perdió.
0: Ve, recógete alta gama y entonces tú no dices que es el alta gama. Padre amado bendito.
2: No, pero él me dice, yo hago bastantes pirinolas con la barriga cuando me acuesto.

0: 9 de la mañana con 26 minutos, 9 con 26. Bueno, regresa nuestro gran amigo Egelito Ortega Madero, de los Galácticos del Deporte, en esta alianza que siempre hemos tenido con la más bacana Tropicana 97.5, con esos informes deportivos. Aquí en ¿Cómo amaneció Cartagena? Egelito, buenos días, bienvenido una vez más a la mesa de la más bacana Tropicana.
1: Hola, ¿qué tal? Muy buenos días. Al fondo, este tema musical, porque ya la República del Congo, que será rival de Colombia en el Mundial 2026 en los Estados Unidos, México y Canadá, ya ha dado la lista de sus 26 jugadores. Y hablo de República del Congo y hablo de la música Sucus, porque hay cierta identidad con nosotros los cartageneros. Precisamente toda esa música africana que acá se escucha y que se escucha mucho aquí en Tropicana en los 97.5 viene de República del Congo, anteriormente República del Zaire. Ellos tuvieron la oportunidad de estar en el primer mundial en 1974 y es una selección bastante fuerte que aporta mucho en el fútbol europeo. 26 jugadores ha definido la 26 jugadores ha definido la República del Congo, rival de Colombia. Será el segundo rival de Colombia, el primero será Uzbekistán, luego República del Congo, y el próximo 17 de junio Colombia jugará, o el 23 de junio jugará en territorio de los Estados Unidos, en Miami, frente a la selección de Portugal, la misma de Cristiano Ronaldo. Cambiando de frente, muchas gracias, cambiando de frente a Guido Urshela, el gran shortstop de nuestra selección, nuestro capitán, nuestro estandarte, que pasó por equipos como los Yankees de Nueva York, que le dice adiós al béisbol de las grandes ligas. Urshela se va a mantener activo en el béisbol, ya no como pelotero activo en los campos y buscando una posibilidad en el Big Show, en el mejor béisbol del mundo, sino que todos sus conocimientos serán transferidos a las nuevas generaciones del béisbol colombiano. Nos sentimos muy complacidos, muy alegres de que un hombre como Giovanni Urshela le haya entregado tanto y tanto a nuestro país. Muchas gracias a Guido Urshela y ojalá lo sepamos aprovechar a nivel de la Federación Colombiana de Béisbol. Se viene el juego de Real Cartagena frente al Barranquilla Fútbol Club. No hay margen de error. Barranquilla no le viene a regalar nada al Real Cartagena. Este es un equipo que se convierte normalmente en la bestia negra del cuadro cartagenero. Nos ha hecho pasar unos días bastante difíciles. En el último partido nos goleó 3-0 aquí en condición de local. Pero hoy la historia es diferente. No podemos montarnos en el caballo sin antes ensillarlo. Primero hay que ganarle al Barranquilla y después ir por Envigado, que es el primer clasificado del torneo de la B en el presente año, para la gran final que se va a realizar frente al cuadro de Envigado en los próximos días. A propósito de Envigado, es dirigido por Alberto Suárez, un viejo conocido de la ciudad de Cartagena, y ha dicho desde allá, desde Medellín, que tiene una espinita como la de los hermanos Zuleta con el Real Cartagena, porque aquí lo sacaron a sombrillazo al gran profesor Alberto Suárez. Real Cartagena, desde ya, trabaja tranquilo en su sede de Santa Rosa. El técnico Álvaro Hernández tiene a Guillermo Gómez en el pórtico, sería el arquero titular, acompañado de Graciano por un costado, por el otro costado Andrés Escobar, viene Tehues, que posiblemente ya reaparezca acompañado de Donaldo Lora. Jason Solarte iría a la mitad de la cancha a acompañar al jugador Pino, y luego un hombre como Harlan Barrera, como volante aduana para evolucionar en el crecimiento del juego, para producir el fútbol, acompañado adelante de Freddy Montero, por el otro costado Juan Sebastián Herrera y Yanek Alemán. Así se afina Real Cartagena en la búsqueda de la posibilidad de retornar a una final después de 14 años. 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Gato, póngale volumen a este cuento, porque esto no es mamá, papá y nené. Esta es la lección completa. Somos los Galácticos del Deporte. Soy Egel Ortega Madero.
0: Muchas gracias, mi querido Egel Ortega Madero, por toda la información deportiva hasta ahora aquí en

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1: Tumel Turbaile tiene una buena noticia a los habitantes de Ternera y sus alrededores, porque las obras del intercambiador de Ternera, ¿saben cuándo va a iniciar?
2: ¿Cuándo?
1: El 3 de junio, en el cumpleaños de Cartagena. Así es que el 3 de junio ya vamos a ver maquinaria allá en esa zona de Ternera con el intercambiador por parte de la alcaldía mayor.
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1: Cartagena lanza la Liga Robótica para impulsar el talento tecnológico juvenil, una iniciativa que promueve la innovación, el aprendizaje práctico y el desarrollo de habilidades en robótica y programación. Una apuesta más de la Alcaldía Mayor de Cartagena de Indias.
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25 en Colombia. 10:25 Tropical en serio. La más bacana de todas, señores, en este miércoles, mitad de semana. Miércoles. Listo para acompañarle por acá, y es Sicano. Y estoy hasta las 2 de la tarde con toda la salsa y el trancazo. Señores, ¿cómo están? Buenos días. Buenos días. Un abrazo para mi vale Farín Martínez. Está por ahí con Carlos Pájaro y Elian Erazo. Están en la sintonía por ahí de Tropical Estéreo. Mi vale Farín Martínez, mi gente de San José de los Campanos de la Candela. Por ahí conectado mi vale el teacher, director.

Vamos aquí en Tropicana, ¿eh? ¿Quiere música? Vamos a darle música. Esta se llama Saliendo, Saliendo. Kevin Cell, perfecto, la melodía. 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
1: 10:43 en Colombia.
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11: 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Son las 11 de la mañana. 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
5: Son las 12 del mediodía. 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

0: pausa para comerciales en Tropicana. Es momento de estar en paz. Son las 12:40, 12:40 en Colombia.
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0: 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Presenta la hora en Tropicana, 12:41 minutos.
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0: Bien, 12:41, 12:41 en Colombia.
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de la tarde, 30 minutos, 1 de la tarde, 30. Así vamos en el miércoles. Saludo para mi vale Chepa Rodelo. Y Ave María, el zapatero de moda también, mi gente del Centro Histórico. Ahí están conectados con los clásicos de Tropical Estéreo. 1.31, el mañoso. Así suena la más bacana de Colombia.

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3: 1:44, 1:44 en Colombia.
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0: Daniel Vimas, 2021-M01-1213-R3.
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4: Son las 2 de la tarde. 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

0: los oyentes de Tropicana 97.5. Qué placer saludarlas y saludarlos, acompañarlos en una tarde más a través de los micrófonos de la emisora más bacana. Bienvenidas y bienvenidos a lo mejor de las tardes bacanas.
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0: Esa soy yo. Oyentes que ahora están realizando la segunda jornada laboral, saludo muy especial para todos ustedes, gracias de verdad por ser parte de la familia de los 97.5 de la emisora más bacana de toda Cartagena. Oyentes, aquí desde ya lo voy a estar acompañando 4 horas de buenas canciones, de buen entretenimiento musical a través de la emisora más bacana de Cartagena. Recuerda, yo escucho, veo.
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Éxitos 97.5, saludo muy especial para ti que estás reposando el almuerzo, que ya desde las 12 en punto iniciaste tu segunda jornada laboral, o las personas que laboran a partir de las 12 de la tarde, sí, las personas que trabajan de 12 de la tarde a 10 de la noche y ya están conectados con la sintonía de Tropicana. Porque recuerda que Tropicana te acompaña por todos lados. Ay, morenaza, me voy. Yo no te puedo escuchar ahí en la radio, pero en tu celular sí me puedes escuchar. Solamente descargando nuestra app, que es totalmente fácil y gratis, que es lo mejor, como nos encanta a todos. 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Y en ese que está la morenaza, las tardes más bacana, bacanísima. Los que van en el taxi, en la buseta, en el colectivo, en el Transcaribe, se con su carro particular. Gracias de verdad por estar en sintonía con la emisora más bacana. Yo soy Judy Zapata, conocida más como la morenaza. Aquí estoy para activar el gana, gana de Tropicana. Recuerden que en compañía de la familia del gigante del hogar, el gigante en economía, voy a entregar electromenores. Tengo muchos electromenores. Aquí me dijeron que qué, licuadora y sanduchera, cuenta con eso. De la marca GH Electronic, de la marca del gigante del hogar. Es súper fácil, usted me va a enviar una nota de voz bien chévere, que vamos a estar escogiendo ganadoras y ganadores. Solo enviando una nota de voz con la clave al 313-6130-975. ¿Cuál es la clave, morenaza? 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Así que ya estoy activadísima con todos ustedes a través del Tropi WhatsApp. Por supuesto, también a través de nuestras redes sociales. En nuestra cuenta de Instagram, @TropiCartagena. Y nuestra cuenta de TikTok, @TropiCartagena975. Hace calor. Predilón, hace calor. Clima caliente, nuestro corralito de piedra. Así que súbale el volumen a su Tropicana y sintoniza en los 97.5, www.tropicanafm.com. Con la bendición de Papito Dios, que es más grande, glorioso. Recuerden que la palabra tiene poder. Si ustedes declaran en fe en victoria que será una tarde bendecida, así va a ser. Soy la Morenaza. Bienvenidos a lo mejor de las tardes bacana.

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3: En Tropicana ya son las 2 de la tarde con 29 minutos, 2 con 29 en las tardes bacanas.
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3: Conectados todos los oyentes a través de Tropical 97.5 en las tardes bacanas. Para mí es un placer siempre acompañarlos con lo mejor de las tardes más bacanas. Vamos a hacer conexión con los oyentes a través del 313-6130-975. Buena, buena.
4: Hola, morenas, aquí escuchando las tardes bacanas de Tropicana. 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Quedé contenta, espectacular con este regalo que nos dio Tropicana y el gigante del hogar. Gracias a Tropicana y el gigante del hogar que le hacen la vida más fácil a mamá. Este es una piedra de Bolívar y espero más premios.
3: Mira, atrevidita. Atrevidita la niña. ¿Qué más nos dicen los oyentes en esa hora? 3-3, Esther, mi vida, Dios te bendiga. Espero que ya te sientas muchísimo mejor. Gracias a Dios, Esther llegó a reclamar el bono y estaba congestionada con gripe, así se hizo. Y me abrazó y yo dije, espérate, Esther, que a mí se me pega todo. Esther, pero no te preocupes, mi amor. Sí, mi hermana, ya está, Esther, usted que a mí se me pega todo. Les voy a confesar algo en vivo y en directo. Desde que estoy en Caracol Radio, a mí una gripa enseguida me da. O sea, y a mí no me duraba tanto la gripa, así que vamos para adelante. Buenas, buenas.
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3: Eso.
5: Para participar en electromenores.
3: Listo, dale vida. Claro que sí, vamos a entregar electromenores. Si usted ya ganó bono del 100,000, haga favor y se queda quieta, me hace el favor. Oyeron, las que ganaron bono, gracias. Quietecita, vamos con las demás que no han ganado con el gigante del hogar y Tropicana. Y esa semana vamos a entregar electromenores. ¿Cómo qué? Como sanducheras y licuadoras. Hoy en la tarde voy a entregar muchísimas licuadoras de la marca GH Electronic del gigante del hogar. Así que ya lo saben, envíen su nota de voz con la clave. En mayo, Tropicana y el gigante le hacen la vida más fácil a mamá. Buenas, buenas. ¿Qué dice por acá los oyentes? A ver.
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3: ¡Ay!
6: Ana Isabel Balseiro Díaz del barrio Los Calamares.
3: Anita, Dios te bendiga, corazón bello. Por acá, ¿qué más nos dicen los oyentes a esta hora? Buenas, buenas.
7: Buenas tardes, mi querida Morenata.
3: Te
7: habla Edgar Locarno, el tigre volante. Oye, Morenata, esa gripa se llama la gripa del gato. Andas pegado el gato ahí, claro que hay que pegar la gripa del gato.
3: Ay, Dios mío,
8: buena, buena. Tropicana, Tropicana, buenas tardes, Morenaza. Gracias por ese bonito que me diste a mi esposa. Gracias, gracias. Lo veo con Uruguay activo en mi sintonía. Vamos por los otros premios. Vamos
3: así
8: por los otros
3: vamos
8: premios.
3: Vamos con toda. Y Cotorre, qué bueno que ha llegado la esposa a reclamar su bono. Llegó el propio Altagama.
9: Buenas tardes, Morenaza.
3: Buenas tardes, corazón.
9: Me quiero inscribir para participar por los electromenores.
3: Atrevidito.
9: Estamos en el Día de las Madres, pero los hombres también participamos.
3: Usted ya participó por la esposa y conocí a la esposa. Bueno, ya la conocí, a la esposa de Altagama. Atrevidito. ¿Qué nos dice por acá los oyentes?
10: 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Rosaura Rivera desde el barrio Chile, la Trifabricada, reportando sintonía.
3: Listo, corazón.
10: Como siempre, con la mejor Tropicana, la más acá.
3: Ahí está, es mi vida, buena.
11: Buenas tardes, Luis Indriver activo.
3: Luis Indriver, gracias, amigo. Ahí está Luis Indriver en la vida, como Yamil Tansi, como Tico Volante, como el profe Grego también, como Robert Torres, como Jorge Luis Altagama, mi amigo Jaycito Didi, Jason Particular, Elkin Rocha, y todos mis amigos conductores, el Cotorro, y mucho más, escuchándoles 97.5 en las tardes bacanas con la Morenaza. Y por supuesto, recuerden que a esa hora siempre les entregamos la frase motivadora de la tarde. Recuerda que si usted no se levantó motivado, o si en esta tarde usted todavía siente como que no, escucha esto muy bien. Mira, la vida
0: te pondrá muchísimos obstáculos, pero los límites los pones tú. Escucha muy bien. La vida te pondrá muchos obstáculos, pero los límites los pones tú. Frase motivadora de la tarde en las tardes.

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2: Son las 3 de la tarde. 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

Radio Godazo a través de Tropical 97.5, la emisora más bacana de Cartagena, 3 de la tarde con 17 minutos. Ya voy a seguir en conexión con los oyentes. 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La Morena se te acompaña en esa hora de la tarde. Llega Willy González. No podrás escapar de mí, porque recuerda que si escuchas una salsa, escucha.

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1: 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En Tropicana ya son exactamente las 3:43, 3:43.
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0: dólares para jugar la lotería cuando el día de mañana se cumplen 2 años de su partida. Omar Geles compuso alrededor de 900 canciones, muchas de ellas grabadas por los más importantes artistas del género musical, como el inmortal Diomedes Díaz, como Silvestre Dangond, entre otros. Además, marcó una época dorada junto a Miguel Morales, Alex Manga, con la agrupación de Los Diablitos. Bueno, pues sin duda uno de los baluartes del folclore. Dios mío, que fue grande, grande, grande. Bueno, salieron los números de las suertes asociados a Omar Geles para jugar la lotería. Imagínense que llegó una información donde llega la fecha de su segundo aniversario del fallecimiento del compositor, productor y acordeonero, el maestro Omar Geles. Y así como ha sucedido con otros cantantes como el inmortal Diomedes Díaz, como el gran Martín Elías, los apostadores y jugadores de chance suelen usar las combinaciones de números asociados a los artistas fallecidos para jugar el chance o la lotería. Se han documentado varios casos en los que hay un efecto y hay resultados múltiples ganadores con combinaciones relacionados con los artistas, y en esta oportunidad aquí les presento, algunos tendrían algún tipo de relación con el compositor. Personas que desde hoy ya están apuntando los números, el 1502, que es el día y mes del nacimiento de Omar Geles, el 2105, que es el día y el mes del fallecimiento de Omar Geles, el 0521, que es el mes y día del fallecimiento de Omar Geles, el 0057, que es la edad a la que falleció Omar Geles, el 0215, mes y días de nacimiento, el 0205 es el mes de nacimiento y mes de fallecimiento del artista, y el 1521, que es el día del nacimiento y el día de la muerte. 6724, año de nacimiento y año del deceso. El 1993, que es el lanzamiento de la canción Los Caminos de la Vida. Y el 2024, año del deceso del maestro Omar Geles. Ya la gente está apuntando. Mañana se conmemoran los 2 años de partida del maestro Omar Geles. Te lo contamos a través de Tropicana 97.5, que sus canciones, su legado queda. Por supuesto, vamos a escuchar un gran trancazo del maestro Omar Geles.
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0: ¿cómo se llama ese bebé? Ya son las 4 de la tarde con 21 minutos. Los oyentes conectados con lo mejor de las tardes más bacana. Vamos a hacer conexión con los oyentes a esta hora. ¿Qué dicen a esta hora? Buenas, buenas.
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0: Ay, qué maravilla.
1: Buenas tardes, Morenaza. Le habla John Jairo desde Los Calamares en Sintonía. Para participar por lo del electrodoméstico, ya sea una licuadora o una tostadora para mi mamá.
0: Listo,
1: muchas gracias,
0: dale.
1: Morenaza. Estaré en sintonía.
0: Dale, corazón, Dios te bendiga grandemente. Janet Serrano también ya está participando. Anita también está participando. Tranquila, corazón. También por acá, que más nos dicen los oyentes. 313-6130-975. Buenas.
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0: Perfecto. 313-6130-975. Buenas.
3: Hola, mi mujeraza, linda. Aquí reportando la sintonía. Tico volante, Tico Morenaza, vengo hoy es miércoles de besito.
0: De besito.
3: Lo hice Tico volante, estamos arriba. Para
0: eso, corazón. Hoy es miércoles de besito, sino que lo diga mi gran amigo Buñuelo Taxi, que va en la vía. Buñuelo Taxi, saluda a Malbolita Taxi, donde entrará el profe Grego, Robert Torres, Jorge Luis Altagama, mi amigo Jaycito Didi, también el gran Iván Didi, el señor Guido Medina. Tranquilo, tranquilo, señor Guido. Usted tranquilo y yo estresada. Por acá también, ¿qué dicen más los oyentes? Dice la Morenaza, feliz tarde en sintonía con la emisora más bacana. Desde el Bozón, listo, corazón, Dios te bendiga, mi vida. Ahí están cada uno de los oyentes escuchando lo mejor de las tardes más bacanas. Recuerden que voy a estar entregando electromenores con Tropicana y el gigante del hogar. Solo envían la clave a través del 313-6130-975. 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

0: Notando la sintonía propio botársico tropicana la más bacana. Estamos activos.
1: Uy, morenaza, morenaza, nos tiene bien caliente con este sol. Escuchando Tropicana, la más bacana.
2: Yo escucho Tropicana, Tropicana. Para mandar un saludo a la gorda Bling Bling, barrio La Candelaria. Y al Chinito, la gente fuerte, parte de Cotorro Guaya, el mecánico activo en sintonía.
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0: sofisticado. Son las 5 de la tarde 21, 5 de la tarde 21. Aquí estamos en Tropicana en serio, acompañándoles en el miércoles, mitad de semana con la más bacana, mitad de semana con la emisora que te encanta, con tu radio estación favorita. Sean todos bienvenidos, aquí estamos listos para acompañarles. Bueno, yo voy hasta las 8 de la noche, como todos los días les comento, ¿no? Mi compañera, la morenaza, se queda hasta las 6. Ya le quedan por ahí 40 minutos, compañera, para que se termine su turno. 40
1: así
0: minutos.
1: Es. Por aquí estoy, de Maratón de Inscripción. 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
0: Bueno, son las 5 de la tarde, 22 minutos. Aquí estamos, sean todos bienvenidos. Y bueno, ahora sí la salud. Usted quiere entregar esos premios rápido, ¿no?
1: Ay, usted sabe, porque
0: no sé cuál es la.
1: Ya yo estoy, mire, yo salto de mamá. Ajá. ¿Y sabe cómo nos ponemos? ¿Modo qué?
0: Modo
1: mundial.
0: Ey, sí, vale.
1: Nos ponemos modo mundial. Prepárense, porque si usted necesita la camiseta, bueno, no me lo voy a adelantar, no, porque no estamos haciendo cositas.
0: Aunque usted la que organiza la rifa, juegos y espectáculos.
1: Sí, señor. Sí, señor.
0: Para que nos vaya actualizando. ¿Qué trae para el mundial?
1: Bueno, para los que quieren su balón, hay algo estupendo con Tropicana. Para los que quieren su suéter, la camiseta de la Selección Colombia, hay algo buenísimo también para todos los oyentes de Tropicana. Así que, yo no sé ustedes, pero pónganse pilas para que participen y ganen con la emisora más bacana, porque todos los meses Tropicana, la emisora más bacana, la emisora diferente, les trae muchísimos premios a los oyentes.
0: Yo le hago una pregunta y yo sé la que puedo participar para ganar, a ver si le gano una camiseta a la novia mía, ¿no?
1: No puede, compañero, pero trabajando aquí. Le toca ahí.
0: Comprarla.
1: Solamente le voy a dar un dato de una marca que es Adidas.
0: Ajá, tírame un datito.
1: Adidas en estos días va a hacer una promoción.
0: Ah, sí.
1: También para los que compren en Adidas.
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0: 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Esperemos que la camiseta de la Selección Colombia también esté en.
1: Claro, dijeron que sí, así que pónganse pil. Y otro chance también, no se pongan a comprar ahora, porque les sale más costoso. Cuando ya empiece el mundial, cuando ellos saben que después se les va a quedar todo eso, dice, bueno, listo, dale, te hago la rebaja.
0: ¿Y si la selección le va muy bien, aumentan de precio?
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1: La primera semana de cuando inicie el mundial.
0: Bueno, 5 de la tarde, 24 minutos, aquí estamos en

0: 5 de la tarde, 38 minutos. 5 de la tarde, 38. En Tropicana, la emisora más bacana. Si vamos, modo retorno a casa con la 97.5, la más bacana de Cartagena.
1: Claro que sí, en Como Atardeció de Tropicana. 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
0: Bueno, vamos a recibir nota de voz de nuestros oyentes para que nos informen la movilidad. Son las 5 de la tarde, 39 minutos. ¿Qué dicen los oyentes? Buenas.
2: Yesicano, mi man, de la vacina bacana.
0: ¿Qué dice?
2: Oye, More, y casi llegando a la hora con la movilidad, me encuentro aquí en Ronda Real. Onda Real con sentido hacia el sábado se encuentra 5251. Onda Real con sentido hacia la bomba del gallo está 5150. Desde la bomba del gallo hacia Patio Portal se encuentra 5253. Patio Portal con sentido hacia la rotonda de la Carolina está 5251 a la hora.
0: Dale.
2: More, salúdame a Edwin.
1: Eso, mi
2: a
1: amor.
2: Santoya y a Robert Twin Driver.
1: Eso, ahí están los amigos conductores con reporte de movilidad.
0: 540, ¿qué me dicen? Hola.
3: Buenas tardes, Tropicana.
0: Buenas tardes.
3: Bueno, reportando aquí la sintonía, la movilidad por aquí, por los lados, la terminal 5-4, la movilidad 5-4, 5-3, 5-4, 5-3.
1: Eso.
3: Aquí, terminando de elaborar para la casa.
1: Eso, Buñuelo Taxi, gracias, corazón.
0: ¿Qué dice el gran Roberto? Dímelo, Roberto.
4: More, vida hermosa, por aquí, por los cuatro vientos. Mírame y no pase. Mírame. El estadio, esto aquí está. Un nudito de salchichón, movilidad lenteja, por aquí ando. Voy hacia el centro. Cuatro vientos, 5-1-0-0 a la hora. Bastante presencia de cabecerriña y aguacate por este lado a la hora. No. More, está tu Nequini, suéltate un Nequini.
1: Ya se escuchó. Nequini, Jessy, Nequini.
0: Son las 5:41, más reportes a Charonas.
5: Profe. Bueno, sí, reportando la movilidad. Aquí en la avenida del lago Sota 5-0 por debajo del puente, como para salir por acá por las estivas, 5-0. Bosque 5-2-5-1 a la hora y que vengo en clase. Les informó el profe Grego.
1: Eso, profe, gracias. También por acá Luis Sin Driver nos indica que Torice se encuentra 5-3-5-4 a la hora. Luis Sin Driver.
0: ¿Qué dice Gainer? Buenas.
6: Tropicana, buenas tardes, Morenaza, que nos indica que
1: tenemos
6: Morenaza. Morenaza, Olaya, por el estadio 5-0-0-0-0. Un trancón fuerte, fuerte, Morenaza, que nos indica. Te quiero mucho.
1: Mi amor, gracias.
0: ¿Y qué dice el propio Tico Volante? Dímelo, Tico.
7: Compadre, Yesicano, que la vacila bacano.
0: ¿Qué lo dijo?
7: Nata y el padre, Yesicano. Yesicano, alte un reporte y era vivito.
0: Dale, dale, dale.
7: Vengo por el tercero, salí y estaba 5-1, 5-2. Ahí cogí este pie cerro, Paseo Oliva, Demetre. Está un poco, un poquito lento. Está un 5-3, un 5-2. Ahí te lo hice Tico Volante.
0: Estamos dale, Tico. Eso va, mi hermanito. ¿Quién más reporta por acá?
1: Giovanotti.
0: Giovanotti, ¿qué dice Giovanotti? Yo va. Y lo brother.
8: Muy buenas, muchas bendiciones. Tropicana Estéreo, la número uno. Movilidad en este momento y a la hora. Lo vinimos de los lados de la travesía 54 para la bomba del Amparo, donde el tráfico está fluye normalmente. Acá lo que es la bomba del Amparo, Ronda Real, ahí donde se tranca un momentico, pero los semáforos de la bomba del gallo, ahí donde le da espacio para que la gente pueda transitar mejor. Y ahí hasta la terminal de transporte, un excelente y bastante tráfico normalmente. Lo que es y del otro lado con sentido de las letras de Pozón para de la entrada de Cartagena por la Corte de Liga por la letra de Pozón para sentido la Y o sentido Copatín, sí se ve bastante tráfico, sí se ve bastante congestión vehicular. Y este es Tropicana Estéreo, Giovanotti Mix, reportando para Como Atardeció Cartagena con el, la Morenaza y el Yesicano.
0: Dale, mi hermanita.
8: Muchas bendiciones, bendiciones,
0: eso
8: bendiciones.
0: Va, yo, eso va. ¿Qué
1: Giovanotti,
0: más?
1: Gracias. Por acá dice Jaycito Didi que el Espinal está 5-0-0-0-0 a la hora.
0: ¿Qué más reporta por acá, Manas?
9: Tropicano, buenas tardes.
0: ¿Sí?
9: Cuatro vientos, esto está cruel, Mundo Barrio.
0: Está cruel, dicen los cuatro vientos.
1: El
0: más reportes hace ahora por acá, dímelo.
10: Yesicano,
0: hermanito,
10: Morenaza, buenas tardes, bendiciones. para reportar la movilidad. More, saliendo Boca Grande, a la hora se encuentra 5251 a la hora, girando 50. Salida de Manga, 5152. Te reportó el King Roya.
0: Vale, bien, Melvin. Bueno, son las 5 de la tarde, 44 minutos, compañera, a descansar.
1: Muchísimas mañana. Gracias, Dios mediante, mañana nos escuchamos a la misma hora y por la misma estación radial.
0: Eso, 5:44, Silvestre Dangón, se llama El Mundo Cartón, la música de Tropicana.

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0: son las 6 de la tarde. 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

se llama El Regreso. Canta que hay Vincent, son las 6:18 minutos. 6:18 en Tropicana, en serio. Así vamos, mi gente. General, miércoles. Mitad de semana con la más bacana. Aquí estamos. Saludos para mi amiguita Fanny, que está conectada por ahí con nosotros también. Dice que vamos retorno a casa con la bacana. ¡Súper! Y ya ven, Miguel. Eso es mi hermanito conectado con Tropicana Estéreo también por ahí. Pasando la bacana, me dice que es buena música. Señor. 6:19.

Son las 6:46 minutos y les quiero comentar que por compra de 200,000 en Quest, voy a ganar boletas, ¿ok? Para participar en un montón

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1: Son las 7 de la noche. 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